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4: 9:30 minutos.
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0: Atención, tío. Buenos días, mi amor.
1: ¿Todo bien?
0: Te veo bien afeitadito,
1: hoy
0: bonito.
1: Lunes.
0: Hoy es miércoles, mi vida.
1: Ah, es miércoles.
0: Sí, mi amor, hoy es miércoles y estamos a 5.
1: Sí, sí. ¿Sabes por qué lo dije, verdad?
0: Ah, 5 de agosto, año 2026. Y mira, casi que nos combinamos también, sí. Nosotros estamos así.
1: Buenos días al país y buenos días a la diáspora.
0: Ay, sí.
1: Que nos ve a través de Telemicro Internacional y de YouTube. En todas las partes del mundo, desde Alaska hasta Japón.
0: Sí, sí.
1: Desde Japón hasta las Iberias.
0: España, Italia.
1: Todos esos lados.
0: Francia, Suiza.
1: Sobre todo los aeropuertos norteamericanos. En Boston, en Newark, en el aeropuerto Kennedy y en el de Miami, me he topado con gente que, tú sabes que ellos tienen su cuartito de descanso y de pachar cosas, y ahí
0: sí.
1: tienen en el aeropuerto de Newark, hay un dominicano que tiene un negocio, un stand ahí seguro, él vende sándwiches y cosas en ese aeropuerto y es dominicano. Me topé con él y entonces me dijo, tú en esta pantalla, aquí es que yo veo la acción
0: aquí
1: temprano,
0: es que yo
1: llego al aeropuerto temprano.
0: Mm.
1: Es porque los aeropuertos son 24/7, los aeropuertos no cierran ninguno, tiene que ser algo de emergencia. O sea, los aeropuertos están abiertos siempre, porque hay vuelos a todas las horas del mundo. Y ellos están ahí, un personal diferente, pero están ahí. Y esa gente, donde trabajan muchos dominicanos y algunos haitianos también, que me topé con ellos allá, pues ven la opción. Son locos. Ellos te dicen la programación entera del canal.
0: De Telemicro.
1: Desde esta hora en la mañana hasta en la noche con los noticiarios y todo, lo ven allá. Así que un saludo a toda esa gente que nos ve y que está pendiente de lo que ocurre en su país a través de Telemicro Internacional y los demás medios que integran este consorcio.
0: Y a las 5:03 minutos de la mañana, un abrazo para Nelson Suárez, el bacanito en los controles de la radio. Mi querido Giancarlos, Encarnación, mi amor, saca la cabecita, hombre. Buenos días, bebiendo café, espero que estés muy bien. También a ustedes, amigos, esperamos que estén súper bien y que recuerden que estamos en vivo a través de Telemicro, Canal 5, también Telemicro Internacional, el Canal 3 de Aster y Digital 15, el Canal 15. En la radio estamos en la emisora transmitiendo en vivo en la frecuencia 93.3 FM Independencia para Santo Domingo y toda la zona este de la República Dominicana. En la zona sur, la emisora Qué Buena en el dial 103.9 FM y en la zona norte, la emisora Qué Buena en el dial 105.5 FM. A Juan de los Santos allá, mi amor, en San Juan, un abrazo para ti, mi vida, nuestro enlace de la emisora Qué Buena. Y recordamos que estamos en vivo como nadie a esta hora, señores, a través de nuestra cuenta de YouTube Telemicro. Suscríbase si no lo ha hecho y dele me gusta a esta transmisión en vivo. Usted simplemente en YouTube escribe Telemicro, ahí encontrará en vivo la transmisión de la opción radio. Aquí déjame ver rapidito a quién veo, mi querido Johnny. Déjame ver. Bueno, no, esta no. Pues en Instagram nos encuentran como La Opción Radio y en Facebook nos encuentran también como Telemicro HD. En nuestra cuenta de YouTube está Tony Luis Alberto, también se encuentra Wani Calderón, igualmente Dominicano 5640, Natalia de la Cruz, que dice un saludo para Gloria Candelario, Aurelia Lugo Ortiz y Jacinta, mira ese nombre, Jacinta Serena Martínez de Peña. Un abrazo para esa dama. De inmediato, mi gente, recordamos ya por último que el 809-413-9330 es la vía para que en esta primera hora envíen sus notas de voz y que de paso aprovechen ese mismo número para enviar sus fotos y textos de cumpleaños. Y Bacanito dice, empezó con buen pie. Tenemos galletica aquí. Hoy no se pasa hambre. Con café. Gracias, mi amor.
1: En Puerto Rico, que él se acostó temprano.
0: Piti, temprano,
1: sí,
0: ¿y por qué?
1: En Puerto Rico, se acostó temprano.
0: ¿Y por qué se acostó
1: cansado.
0: Temprano?
1: No pudo ver la derrota de Puerto Rico. Como él vivía allá, en Puerto Rico, en San Juanero, aplatanado.
0: Me encanta que Puerto Rico haya perdido.
1: A mí me encanta
0: lo
1: ganar.
0: Siento, chicos, bueno, qué bueno que perdieron, chicas.
1: Bueno, deportes. Perdieron, no. Un buen juego.
0: Las aplastaron.
1: Qué lo que bueno sea, que este país está
0: Caribe.
1: Disfrutando de algo tan sano como son los Juegos Centroamericanos y sí. Del Caribe, que concluyen este fin de semana. Vayan a las actividades, están todas llenas, son gratis ya por una disposición del ministro. Y qué bueno. Miren, avanza el mes y ustedes saben que el 24 de este mes se inicia el año escolar lectivo 2026-2027.

0: Para lo cual, asistí ayer a una exposición del director de infraestructura escolar, ingeniero Roberto Herrera, quien dio detalles de cómo van los trabajos de construcción de nuevas aulas y rehabilitación de escuelas en todo el territorio nacional. Dice que dentro del proceso, 1.500 aulas están proyectadas para el inicio del año escolar. Dice el ingeniero Roberto Herrera, dio detalles de las aulas que está construyendo el gobierno con una inversión de 4.000 millones de pesos adjudicadas mediante procesos de licitación. Esto implica el proceso de rehabilitación, mantenimiento y terminación de centros escolares y 4 sorteos realizados conforme a la ley de contrataciones públicas. Las nuevas aulas suman más de 14.664 espacios intervenidos en 1.452 centros educativos del plan 24-7-365, que contempla trabajo de mantenimiento de las escuelas. Dice que los centros entregados a menos de 20 días del inicio del año escolar están ubicados en las regiones Cibao Noroeste, Cibao Norte, Cibao Noreste, Cibao Sur, El Valle, Enriquillo, Valdés y Ausama, Iguama y Yuma. Ahí está parte de los trabajos de infraestructura escolar, que es una dependencia del Ministerio de Educación. El ministro ha dicho, el ministro Luis Miguel de Camps, que no se va a quedar ningún niño fuera de las aulas. Hay que decir, para que la gente entienda, a veces se contratan aulas móviles. ¿Por qué? Bueno, porque sobrepasa la capacidad de los niños, no lo van a dejar fuera. Hay que buscar, yo siempre he dicho eso, hay que buscar un mecanismo para buscar a esos niños mientras tanto se termina una escuela, o se terminan otras aulas, o se rehabilitan escuelas que están siendo intervenidas. Mira ahí, mira qué bonita con su cancha, y todo el proceso sanitario, eléctrico, de verja perimetral, área ornamental, y lugares de almacenamiento del material didáctico. Por consiguiente, los trabajos correctivos de mantenimiento son importantes. La meta es 1.500 espacios educativos al inicio del año escolar, que va a beneficiar a 500.000 de estudiantes en todo el territorio nacional. Eso es importante. Mira qué linda esta escuela. Mira qué color. Ojalá. Mira qué color más bello, Patricia. Ese color de escuela me gusta.
1: Sí,
0: ese color me gusta. Yo siempre digo que hay que involucrar a padres y tutores.
1: Y tengo una pregunta. Ahora, porque tengo una como creencia, si se quiere. Yo pensaba como que todas las escuelas obligatoriamente tenían que pintarse de este color, como amarillo pollito, algo así. Sí. Ahora se puede variar ahora, o sea.
0: Sí, se puede variar.
1: Ah, pues está bien, esta está muy bella.
0: Por ejemplo, en Miami es que usan ese color.
1: Ya.
0: Nosotros estamos acostumbrados al amarillito, al crema.
1: Desde que yo tengo uso de razón.
0: Sí.
1: Desde que yo tengo uso de razón, sí. En las escuelas públicas son de ese color, por eso es que pregunto.
0: Ah, sí.
1: Que si ahora variaron,
0: no,
1: como que se permite variar el tono.
0: Eso varía. A mí me encanta el otro color, pero para que se sepa que se está trabajando. Claro, le tocará al ministerio mínimo el día 20 hacer una evaluación de cuántos nuevos estudiantes ingresan al sistema, y dependiendo de cuánto ingresan hay que aumentar el número de aulas. Se habló también de la creación de aulas para niños especiales, también se habló ayer porque los periodistas preguntaron sobre esa necesidad, y yo creo que no tengo, se va andando en otro vehículo. Entonces pienso que el trabajo vale la pena, hay que apoyarlo. Y también me dice que están entregando el bono de 1.000 cañones por estudiante. Me explico, una casa que tiene 3 niños, al padre le tocan 3.000 como un bono, como yo creo que eso también es importante. Amén de todos los beneficios o toda la asistencia que da el Estado. Yo siempre he reconocido que en América Latina el Estado Dominicano puede estar por encima de los demás estados. Y arranco. transporte gratis, que hay que hacerlo real a todo el territorio nacional. Libros, uniformes, incluidos los zapatos, la mayoría tablets, desayuno, almuerzo y una merienda. Yo creo que el 4% por ahí va muy bien invertido. Eso quizás no lo veamos ahora, pero en el tiempo vamos a ver. La calidad educativa es otro tema que nos corresponde a todos. Así es que qué bueno que vamos a tener todas las aulas que dice infraestructura escolar. Por cierto, quiero pedirle al Ministerio de Obras Públicas, si esto le puede llegar al ministro de Obras Públicas, no sé quién trabaja en Relaciones Públicas ahí, no sé. Cuando estaba del INE, estaba Licho Matos, que por cierto me dicen que está muy, muy aquejado de salud, Licho Matos.
1: Yo pensaba que se había recuperado, yo pensaba.
0: No, él estuvo ingresado. Mire, ministro de Obras Públicas, por favor, en nombre de los clavos de Cristo, faltan dos puentes peatonales en la Avenida Las Américas, donde están haciendo la Plaza Nueva. Hay escuela de lado a lado y los estudiantes tienen que atravesar esa avenida. Ahí han atropellado niños, sobre todo cuando van para la escuela. Lo correcto es levantar dos puentes peatonales. Es más, yo trajera el que está allá en camino al aeropuerto, que no lo usan, que está al lado de una bomba. Ahí no pasa ni un gato. Cojan ese con grúa y trasládenlo donde hay escuelas, por favor. Eso no, en Estados Unidos tú no oyes esto que yo digo, que en Estados Unidos no hay denuncia de eso, que Estados Unidos. Ellos tienen más cuarto que nosotros, sí, pero ellos tienen más visión que nosotros. Ellos creen más en la gente que nosotros. Ellos, los niños, los animales, ellos le tienen una protección increíble. En República Dominicana no. Instalan una escuela que ellos, ¿qué? Hay un paso peligroso. El Estado no le importa. Yo creo que debe importarle. Dos puentes peatonales necesita la Avenida Las Américas en el tramo, desde por allá por el puente Juan Carlos, en ese tramo, hasta llegar al monumento que está aquí de Duarte. En ese trayecto es muy peligroso. Y yo veo en el año escolar los niños, los pobres, los choferes pasan porque es una avenida expreso. Solamente la salva, lo salva a ellos, que el Estado construya dos puentes. Si lo voy a pedir al presidente de la República, lo voy a pedir. Porque nosotros tenemos que querer este país, querer la gente de este país. Los niños uno no sabe. Aquí hay niños que padres han mandado a abortarlo y hoy son figuras importantes. Que su testimonio, mi papá mandó a mi mamá que me abortara. Y mi mamá me mantuvo, me parió, me crió y miren quién yo soy. Entonces nosotros tenemos que crear una sociedad donde la gente tenga la oportunidad de vida y de desarrollarse. Hay otros temas, como el caso de que ya tenemos 1 millón de visitantes, de turistas, dice el ministro de Turismo, David Collado. Bueno, vamos a ver. Aquí el turismo se anuncia solo. O sea, con decir, vamos para Boca Chica, en Italia, por ejemplo, en Europa, la playa más famosa es la de Boca Chica. Y con decir de otros lugares, está Bávaro y Punta Cana. Después estará Pedernales, la Bahía de las Águilas, y ya está tomando fuerza Puerto Plata. O sea que el turismo aquí, pero insisto en que el nuevo gobierno que va a venir debe instalar oficinas provinciales de turismo. Oficinas provinciales de pasaporte, para ir descongestionando la capital. Todas estas grandes oficinas, estas grandes dependencias del Estado, deben tener en cada provincia una representación para que la capital no esté atosigada de gente que tenga que venir a buscar una diligencia, un pasaporte a la capital. Todo eso hay que irlo desmontando. El país no es Santiago la capital, el país somos todos y tenemos todo el mismo derecho. El Estado tiene que servirle a la gente de manera directa, llevarle el servicio lo más fácil, porque ese es el hombre que trabaja, ese es el hombre que paga impuestos, ese es el contribuyente. Y el Estado está para eso. El Estado no está para ganarse un peso en nada. El Estado está para dar servicio a cualquier costo. A cualquier costo. Los países que han progresado hoy porque se entiende que la gente es un ente productivo y hay que mantenerle, darle las facilidades que sean necesarias. A veces tú tienes que para ir a buscar un arte de nacimiento, ya que sé yo cuánto. No, eso hay que desmontarlo ya. El mundo ha avanzado demasiado. Ya hay cosas que se pueden hacer. Te entrego el guiro, como dice el tomate, bienvenido Rojas. Le mando un saludo desde aquí al tomate, bienvenido Rojas.
1: Bueno, pues 5:16 minutos de la mañana, hoy es miércoles 5 de agosto, año 2026. Nefri Jiménez está en Budapest y nos escribe a través de nuestra cuenta de YouTube Telemicro. Un abrazo y bendiciones para ese caballero, Nefri Jiménez en Budapest.
0: Tengo un ingeniero que llama Juan Paniagua, ajá, que estaba en un mercado de Mozambique.
1: Uy.
0: Oye, y oye, ¿cuál fue la sorpresa de él? En un radito estaba sonando La Bilirrubina de Juan Luis Guerra. Y él dice que él, que ya tú sabes, dominicano se le palan los pelos. Allá esos morenos de allá, de los mozambicanos, oye bien.
1: Mi madre.
0: En un mercado de Mozambique, él me dijo, tú no sabes lo último, yo me estremecí, el corazón me estremeció. No estaba pensando en el país. Cuando oí La Bilirrubina, me remonté a mi país, comenzó a hablarme, o sea, estamos donde quiera. Ahí está Juan Luis Guerra, estaba sonando en Mozambique.
1: En Mozambique. Mira, un conflicto social concluyó de muy mala manera en el sector Nuevo Amanecer, eso es Santo Domingo Este. Ahí, por una discusión de un parqueo, un oficial de la Fuerza Aérea de la República Dominicana falleció ayer porque fue herido el pasado sábado. Supuestamente, el hijo de él era que tenía el problema con una persona que no sé si era quién era que estaba obstaculizando, no se establece, pero ayer fueron velados en el sector Nuevo Amanecer, en Santo Domingo Este, los restos del mayor de la Fuerza Aérea de la República Dominicana, José Aníbal Espinosa Valdés, quien falleció tras permanecer varios días ingresado en un centro de salud luego de este confuso incidente. Y la persona que disparó, le hizo cuatro disparos, también hirió al hijo de 20 años que recibe asistencia médica. En ese sentido, nosotros como programa, yo quiero hacer un llamado porque Diego Pesqueira, que es el vocero de la Policía Nacional, Farideh Raful, que es la ministra de Interior y Policía de la República Dominicana, hace énfasis en que la delincuencia, por poner un ejemplo, ha disminuido y que los homicidios, o sea, predominan los homicidios generados por conflictos sociales. Y este que acabamos de mencionar es un conflicto social que de manera periódica en la República Dominicana se repite. Y a veces la gente dice, oye, por un parqueo lo mataron. Pero no sabemos qué situación se dio en el momento, quién salió privando en más macho, quién le dijo hijo de tu señora madre. O sea, no sabemos. Y no siempre las personas tienen la sangre en su sitio ni la mente en sus cabales. Entonces, por eso yo aquí en este espacio siempre hago énfasis, trato de traer a colación la inteligencia emocional. Muchas veces dicen, lo mataron en un juego de dominó por una cerveza, por 50 pesos, por 200 pesos. A veces no son los 200 pesos. A veces no es el parqueo, es la forma. Y no sé qué es lo que le pasa a algunos dominicanos que se les ocurre parquearse detrás de un vehículo, obstaculizar la salida de un vehículo, parquearse en una marquesina, que a veces la persona viene de trabajar, quiere entrar a su casa y no puede porque la persona no solamente se parqueó, sino no deja un papelito con el número de teléfono, se lleva sus llaves, se desaparece por horas. Y hay un alto nivel de irresponsabilidad que irrita al más santo. Señores, me apena mucho la muerte de este señor que tenía 49 años, un mayor de la Fuerza Aérea de la República Dominicana, un militar. La Policía Nacional ha hecho el llamado al ciudadano que disparó para que se entregue por la vía que él entienda pertinente. Pero yo quiero hacer un llamado a todos los dominicanos, señores. No vale la pena uno joderse la vida por un asunto de minutos. Y yo aquí he dicho en otras ocasiones que he escuchado amigos decir, yo cojo 30, eso no es nada. Yo cojo 20, yo voy para Najayo, yo voy para La Victoria, eso no es nada. No es nada mientras tú estás afuera haciendo lo que quieres, disfrutando de tu libertad, teniendo poder de decisión, decidiendo tú a qué hora te acuestas. O sea, ahí no es nada, pero sí es algo, ya voy, Johnny, sí es algo.
0: Es ahí mismo lo que tú pediste, perdón, que Rafael Blanco te manda a decir, el periodista, que ya él se entregó anoche.
1: Ay, qué bueno.
0: Que él se entregó, José Luis alias Che. Es uno de los señalados como presunto implicado en la muerte de la Fuerza Aérea Dominicana, José Aníbal Espinosa.
1: ¿Qué versión dice él? Ahí
0: se entregó a través del Comité de los Derechos Humanos. No, lo que tú dices, no se ha dicho más nada.
1: No hay detalles, no hay detalles. Sí. Para saber. Pero
0: dice
1: yo.
0: Que, bueno, y un hermano del acusado identificado como Juan.
1: Yo quiero que quede claro que no vale la pena, Johnny. Mira, sea que sea a mí que me obstaculicen, o sea que sea la otra persona que me obstaculizó. No vale la pena que ninguno se mate, Dios mío. Que sí. No vale la pena usted pelear su libertad, ni que tu familia esté ahora sufriendo, porque esas dos familias están destruidas. Es la familia de ese muchacho que disparó y la familia de ese hombre que peleó a su ser querido.
0: Un director de prensa de un programa.
1: Caramba, no vale la pena.
0: Un director de prensa de un canal una vez le ponchó las cuatro gomas a un compañero de trabajo porque se le estacionó y él se iba a ir. Él mismo cogió una cortapluma, periodista muy famoso, y le ponchó las gomas. Yo te he dicho a ti muchas veces que nosotros nos levantamos frío. Hay momentos en estos tiempos de alta temperatura que la gente en segundo pierde la razón. Hay que tratar también, cuando usted va a hacer una diligencia o algo, de usted no tomar algo que... Ayer también pasó algo parecido con una periodista. Y ella, el tipo se fue, la trancó y se fue. Cuando lo correcto era que dejara la llave. Claro. O sea, yo también entiendo que nadie va a apoyar ningún tipo de acto de violencia, pero también la gente tiene que ser consciente. Aquí se para la jipeta del director. ¿Cómo me le meto yo atrás? Explícame.
1: ¿Cómo tú evitas?
0: No.
1: Que esa persona
0: no,
1: pueda
0: que
1: salir.
0: Si yo tengo que entrar al canal, le doy a los muchachos la llave, pues muevan eso ahí. Lo que te quiero decir es que también la gente tiene que saber cuáles son sus límites. Por eso que tenemos que hablar muchas veces, y la gente cree. En Estados Unidos, el temor de los conductores es que le pongan un ticket. Por cierto, tengo ya el código, pero es digital, a mí no me gusta digital, físico, que lo quiero. Lo que implica la... Por ejemplo, levantar un motor va a llevar hasta 20 años de cárcel si alguien muere que levantando un motor. Hay que darle por el bolsillo. Lo que se van en rojo, los motoristas, van a tener de 12,000 a casi a 50,000 pesos de multa, dice el código, porque es un salario mínimo. Y eso llega hasta... Tiene el juez entre 1 y 100 salarios mínimos. O sea, yo creo que hay que apretar la muñeca económicamente para que la gente entienda que tiene que respetar. Que tú no eres dueño del país, ni eres dueño del espacio público, tú no eres dueño de nada. Somos dueños todos y al mismo tiempo nadie es dueño de manera individual. O sea, si ahí dice no estaciones, ¿verdad? No estaciones. No toque bocina en un centro hospitalario, no toque bocina. O sea, la gente tiene también que aprender a respetar
1: las reglas básicas de convivencia.
0: O sea, como el AME que quería ponerle una multa a un señor que andaba con una placa de exhibición y el motor de él, y él andaba sin casco y sin placa. Explícame. Entonces, hay cosas que también yo creo que por la ley de tránsito yo estoy totalmente de acuerdo con el nuevo código. Nada más por las infracciones de la ley de tránsito. No hay necesidad de...
1: Mira, en otro orden, luego de lamentar esta tragedia para esas dos familias.
0: Uno de los más que mueren así, lamentablemente.
1: Por eso sigo apelando a que apliquemos, aunque sea difícil, la inteligencia emocional y que pensemos un poquito más allá de las consecuencias. Porque usted joderse su vida 30 años y usted se entregó ya, lo que sea que tú digas, como quiera tienes un proceso judicial abierto.
0: Y esa carga,
1: y mataste
0: la carga
1: a una persona. Y mataste a una persona, exactamente. Sí. Eso
0: tengo a alguien que pisó un gato.
1: Te va a acompañar mientras vida tengas.
0: Hay
1: mataste
0: un
1: a una persona.
0: Que pisó un gato, duró la semana entera.
1: Un dolor de cabeza y con un remordimiento.
0: Él pisó un gato y el gato murió, ya tú sabes.
1: Mira.
0: Tener un muerto arriba no es bueno eso. Nadie desea eso.
1: Le envío un abrazo a la abogada y especialista en derecho familiar, Julia Muñiz, que además es comunicadora, está viendo en este momento la opción de la mañana. Julia, mi amor, te quiero mucho, un abrazo. Y don Antonio Báez, allá en Copey, Altamira, Puerto Plata. Mira, Johnny, ayer el señor ministro de Administración Pública, el señor Sigmund Freund, no sé quién lo está asesorando.
0: Ah, ese fue el viernes que lo
1: dijo. No sé qué está pasando. Bueno, ayer fue que vi esta información, no sé si fue el viernes que él la emitió, ayer fue que vi la nota, en la que, y justamente está publicada hoy en el periódico El Caribe, o sea que no creo que haya sido el viernes, pero amén. El señor Sigmund Freund está diciendo, responsabilizando en este caso a la gestión del Partido de la Liberación Dominicana, el PLD, por los problemas que él ha encontrado en la nómina pública.
0: O sea, de hace 6 años.
1: El ministro, voy a leer por lo menos los primeros 3 párrafos de esta nota para luego dar mi opinión. Porque, señores, hay cosas como que uno dice, no, pero yo no lo puedo creer. Un hombre que es tan inteligente, Dios mío. El ministro de Administración Pública, Sigmund Freund, responsabilizó al Partido de la Liberación Dominicana del atrofiamiento de la nómina estatal y de haber dejado un modelo de gestión ineficiente. Oigan esto. Aseguró que durante los 16 años de esa organización en el poder no se fortaleció la carrera administrativa de H. Don Sigmund. Usted dice eso. Y se consolidaron prácticas que afectaron la institucionalidad. Estamos hablando de un partido que gobernó durante 16 años de manera continua con un mismo ministro de Administración Pública durante 12 años, quien fue el principal responsable del atrofiamiento de la nómina pública. Y en ese sentido, dice él, que en ese periodo tampoco se aplicó adecuadamente la ley de función pública y se permitió el crecimiento de estructuras administrativas alejadas de los principios de la carrera administrativa. Él también responsabilizó al PLD de crear la figura de las llamadas nominillas, y eso es cierto, definidas como nóminas ocultas en instituciones públicas integradas por militantes del partido sin funciones reales. Hay que saber si en el PRM sigue la misma nominilla, don Sigmund, también dígalo, a ver qué es lo que. Entonces, integradas por militantes del partido sin funciones reales, y aseguró que desde el inicio de la actual administración se puso en marcha un proceso de depuración en más de 25 instituciones públicas para eliminar esas plazas y transparentar el manejo de la nómina. Mira, yo quiero saber si el Partido Revolucionario Moderno asumió el poder el 16 de agosto del año 2020. Creo que han sido 2 ministros que ha tenido en el MAP antes de él, que él tal vez tiene un año ahí en esa función. O sea, han transcurrido casi 6 años, este próximo 16 de agosto se va a cumplir 6 años, 2 periodos, o sea, un periodo completo o un periodo por la mitad. ¿Cómo usted tiene la cachaza? ¿Cómo usted tiene aquello? ¿Cómo a usted se le ocurre decir, responsabilizar a la gestión pasada del daño que usted entiende que está viviendo hoy, que no sabe cuántos empleados en la nómina pública existen realmente, que eso a mí me parece de verdad un error de marca mayor, porque entonces no debió ni siquiera exponerse a los medios a hacer una rueda de prensa? Usted fue que se expuso, don Sigmund Freund, no sé quién lo está asesorando, pero cómo, o sea, esa es la justificación más estúpida que un funcionario puede dar para salir de una situación. Mira, quédese callado mejor. Pero ya cuando, o sea, si tú me dices que tiene un año en el poder, que es un tiempo tal vez poco para tú resolver un problema de esa magnitud, pero son ya 6 años que van a cumplir, tú no puedes responsabilizar a la gestión pasada del desorden que pueda haber ahora.
0: Pero él tiene...
1: Porque en 6 años esto no se ha resuelto. Entonces los ineficientes, los inoperantes son ustedes.
0: Él tiene más de 10.000 nombramientos parados. Ahí, una. Y dos, él no lee el Diario Libre como yo lo leo todos los días. El mes pasado, el periódico Diario Libre, en su página económica, trajo la nómina del Estado y hasta dónde ha crecido. Ese mismo es delegado del PRM en la Junta Central Electoral, que lo deben cambiar, por cierto.
1: Delegado electoral.
0: Delegado electoral. Deben cambiarlo. Porque los funcionarios algunos nos sintonizan. Yo creo, Diario Libre, pero yo creo que te la enseñé ese día aquí.
1: Yo
0: veo,
1: claro,
0: los periódicos
1: que sí.
0: De pie a padre que me levanto, todos, físicos. Yo no lo veo aquí, lo veo físico. Ahí salió en el Diario Libre, nunca se me olvida. donde salió nómina del Estado crece tal, de tal periodo a tal periodo. Yo lo vi aquí. O sea, él no lee periódico, ese ministro no lee periódico.
1: Establece la cantidad de empleados nuevos que han ingresado al Estado desde tal periodo a tal periodo.
0: Claro, cuando entraron. Porque eso estuvo con datos oficiales del Ministerio de Administración.
1: Pero déjame ver si lo encuentro.
0: Entonces, yo creo que eso es una... Él no tiene respuesta. Y es muy lamentable.
1: Entonces, si es así, óyeme, si es así...
0: Yo se lo enseñé a Juno Trinidad ayer. Le dije, búscalo en internet. El mes pasado, Diario Libre. Nómina del Estado. Y ahí va a salir todo. Él no lee periódico, ni siquiera él lee periódico. Porque una, yo le digo a la gente que cuando vayan a aprender, le prendan un micrófono, no se pongan a opinar así. Sobre todo un ministro. Que por cierto, creo que el presidente de la República, que hoy va para una actividad.
1: Mira,
0: debe decir.
1: La nómina pública suma, eso está publicado en Diario Libre. Y también, si tú lo buscas así, aparecen otros medios.
0: Sí, pero yo Diario Libre.
1: Pero Diario Libre dice.
0: Fue que es la primera que
1: publicó. Esto fue publicado el 30 de abril del 2026. La nómina pública suma 35.273 nuevos trabajadores en un año.
0: Sí, ahora, del total.
1: Según la Superintendencia de Salud y Riesgos Laborales, a enero de 2026 se registraron 773.025 empleados en la nómina pública, lo que implica un aumento de 4.8% frente a enero de 2025, es decir, que sumaron 35.273 nuevos trabajadores. Estoy buscando acá, a ver si tiene acá.
0: Le conviene que aumente la nómina porque así ellos dicen que están cumpliendo con los permisistas. Que dicen, no están nombrando. Sí, están nombrando. Están nombrando, porque mira cuánto llegó, 780 mil empleados, Simón Freud.
1: ¿Tú sabes,
0: eso es lo que tiene el Estado, que tú no sabes?
1: ¿Tú sabes qué es lo que pasa, mi querido?
0: ¿Qué hígado? Que él no quiere decir la realidad.
1: Que no siempre son PRMistas, son amiguitos.
0: Bueno, pero son
1: No son gente que trabajaron, que sudaron el lomo, ¿verdad? Para que hoy el PRM sea poder, ¿no?
0: Lo que pasa es que él tiene ahí más de 20 mil solicitudes de nombramientos. Que ellos no le levantan el teléfono, ni siquiera los senadores. ¿Qué es lo que han dicho los senadores?
1: Pero es que hay que ver, en ese aspecto, yo no lo critico, déjame decirte, yo trato de ser justa. Si él tiene 25 mil solicitudes de nombramientos y no, el Estado no lo necesita, por ponerte un ejemplo, ¿es correcto que no los nombre? Porque tampoco podemos tener una nómina pública que corresponda a justamente esos favores políticos. Tiene que obedecer a una necesidad real de las instituciones que brindan servicio.
0: Aquí faltan muchos empleados, muchas cosas. En otros sobres, en unos, porque ya eso sería un asunto administrativo. Administrativo. Por cierto, en el Huacal acaban de tomar una medida draconiana. Ahora le impiden a los empleados que entren, salgan por tal puerta y que yo cuánto, cuántas cosas. Todo eso es cosa de día, que llegue un ministro nuevo.
1: Y quiero que le moleste a Farid, que salgan por la puerta de siempre.
0: No,
1: ¿qué es lo que pasa ahí
0: entonces? Es un desorden ahí. Es un desorden. O sea, la idea es, igual que el director le dije, se cierra la rampa. Ese enemigo del PRM y enemigo del gobierno, el director de la DGC. Él cierra la rampa a las 4 de la tarde y a las 4 de la tarde sale el Banco Central, Finanzas, Superintendencia de Seguros, todos los empleados del Huacal salen a las 4 de la tarde y él cierra la rampa a las 4. Qué buenos cocos tiene el director de la DGC. Cierra la rampa a las 4 de la tarde. ¿Ustedes están entendiendo?
1: En la hora
0: y todos esos empleados que llegan ahí entre 6:30, 7:00 y 8:00 de la mañana por un asunto de distancia, tienen que ir, llegan a su casa de noche por culpa de él. Yo digo que aquí tiene que venir un director de Intran que sirva, que tenga autoridad, que no esté sentado, que no vaya a dedicar a la ONU a hablar una manera que es diferente a todo lo que está ocurriendo aquí. Ustedes no tienen sentido de la vida. Además, a mí se me cayó este país cuando me dijeron, mira, en la DGC ellos tienen que llevar multas, tantas multas cada uno. O sea, salgan a atracar a la gente. Oye, este país va a coger candela un día. ¿Tú sabes lo que es? Y que decirle cada mes, usted tiene que traer tanta multa. O sea, multen como quiera. Oye, ¿qué país es este? Pero yo me resisto a veces a creer eso. Él cierra la rampa a las 4 de la tarde. Y todos los empleados, que ustedes saben que hay que tener gruesos de empleados y funcionarios y técnicos, tienen que llegar gateando los pobres a su casa. Si cuando esa rampa está, tú pasas en un minuto tú pasas el puente, en un minuto, y él la manda a cerrar a las 4 de la tarde. Y de cuando tú le preguntas qué eso es Intran, Milton no sabe de esa vaina, de nada de tránsito, él no tiene una idea de lo que es el tránsito. porque son funcionarios lunáticos, no saben. Esto es que la gente no quiere el truco de, mira, fulano, de Indotel lo metimos allí. La gente no le gusta eso. Eso es rotación, y rotación no es cambio. Se llevan la misma maña que tienen en los lugares para otro lado. No, la gente quiere cambios del tren, no rotación. Ya el que no dio, no dio. Hay 20 mil gente ahí que puede desempeñar cargo, como yo. Ya Marrancini, esa gente no, ya, esa gente cumplieron, entiéndanlo. El país quiere cambios, no rotaciones. La gente está harto de funcionarios así. Se pueden contar con los dedos de la mano y sobran los que son eficientes, porque lo hay. Yo menciono dos o tres que lo hay. Pero la gente quiere cambios, el PRM quiere cambios, el país quiere cambios, no rotaciones. No rotaciones. Si es que ustedes quieren seguir, que están en peligro, el PRM perdió el 50% de la militancia oficial, dice el padrón nuevo del PRM. Tenían 3 millones y pico en el padrón y tienen uno y pico, tienen unos 500, tienen. Ahí es donde Simón Freud debería tener su casa. Y ese grupo, Celso, todo esto va a su casa. A nombrar gente que sepan, que tengan sentido político. Eso es así, señores. No se pierdan. El partido que gana unas elecciones es el partido que debe gobernar. Los aliados que aportaron van después, pero el partido principal, los que se fajaron en ese partido, son los que tienen que ir al poder. Primero, porque si usted no lo lleva, atención a los PRMistas, que es donde ustedes se están clavando el cuchillo ustedes mismos. Si usted a un dirigente de la zona B de San Juan, que buscó los votos, que duró 20 años fuera del poder, si a usted no fortalece ese hombre, no va a buscar nada. Porque ese hombre frente a la comunidad queda como un ridículo, un sin poder, un loco viejo. Ahora, ¿por qué? Porque usted le quitó el poder. Ese hombre va a volver, ¿con qué cara va a volver? Mira, yo quiero que votemos otra vez por el PRM. Te sacan a pedrada, te lo digo yo. El PRM es el tigueraz del PRD, es lo mismo, olvídate. Y tiene lógica, el PRM está cavando su propia tumba porque le está quitando poder y calidad a sus dirigentes. Cuando tú lo apartas del poder, cuando un senador llama a un ministro y no le coge el teléfono, se están cercenando la posibilidad de continuar más allá del 28. ¿Hay quien va en coche? La oposición va en coche. Por eso que tú ves uno de la oposición que es juramentando gente y actos por todo. No se sorprendan, ¿eh? Eso es así. Ustedes le están entregando el poder a la oposición. Y todo el mundo sabe quién es el líder de la oposición. Todo el mundo sabe quién es el líder de la oposición. No es el del 10%, no es el líder. Todo el mundo sabe quién es el que yo me estoy refiriendo. Y ustedes lo están alimentando a él. Porque cuando usted no nombra a los dirigentes del partido, repito, con esto termino, usted lo está llevando a un matadero electoral. Para que lo sepa.
1: 5:39 minutos de la mañana, don Eugenio Mendoza está comentando en nuestra cuenta de YouTube Telemicro, don Wilson Gómez también, un gran abrazo.
0: Wilson Gómez Ramírez.
1: En mi cuenta de Facebook, Julia Corporán está en sintonía, también Modesto Jiménez, Ray Romero en las Navajas del Cercado, Sandro Pérez y Danilza Severino. Sandro Pérez.
0: Ese le pusieron mira, el nombre de cantante.
1: Sí, Roberto, mira, yo.
0: Sánchez Ocampo se llamaba Sandro.
1: Así se llamaba.
0: Que era el tipo, un Eddie Prigley. ¿Sabes que el mundo
1: Elvis,
0: ha tenido cuatro?
1: Elvis Presley será.
0: Todo el mundo ha tenido cuatro. Primero, Elvis, ¿verdad?
1: Elvis Presley.
0: Sí. Segundo, Sandro.
1: ¿Sandro de América?
0: Sí.
1: ¿De América?
0: Claro.
1: ¿Cómo?
0: Voy a tener que buscar cómo bailaba.
1: Pues yo voy a buscar ese macho a ver qué lo que tiene. Sandro de América.
0: Tercero, Michael Jackson.
1: Claro.
0: Y cuarto, Chayanne.
1: Romeo Santos.
0: No, es que baile. Es que baile. Es que baile.
1: Pero déjame soñar y qué.
0: No, es que baile. Romeo tiene 7 hijos.
1: Mira.
0: Además tiene todos los hombres
1: seis,
0: casados.
1: 6 es que tiene.
0: Bueno,
1: seis.
0: Ya está retirado ya. Pero ya no califica para ti.
1: Pero son artistas. Pero él nunca me. Óyeme, no, nunca ni siquiera nos vamos a ver.
0: Pero,
1: va a hacer caso.
0: No así,
1: de por Dios. ¿Cómo tú me dices a mí que tiene? Pero Dios.
0: ¿Tú lo quieres ver a él? Ve ahorita a las 10 de la mañana paseando el perro en New Jersey. Ahí tú lo ves normal, claro.
1: Mira, entonces, al menos dos personas.
0: Lo que pasa es que el hombre es ella.
1: No, a mí. Es que uno está bien aterrizada. Yo estoy bien aterrizada. Hay cosas que tú sabes, mira, que eso nunca te va a pasar,
0: a veces,
1: por Dios.
0: A veces un cargasaco da más amor que esos tipos. Bueno, pues,
1: pero yo no estoy criticando eso.
0: Yo sé, mi amor.
1: Estoy diciendo, mira, que yo estoy consciente que nunca jamás de los jamás eso me va a pasar a mí. Mira, al menos dos personas fallecieron, lamentablemente, mi gente. Una tragedia ocurrió en Haina. Al menos dos personas fallecieron y una resultó gravemente herida tras la explosión de un camión tanquero ocurrida la tarde de este martes en el municipio de Haina, en San Cristóbal. La persona lesionada fue trasladada a la emergencia del hospital Juan Pablo Pina, donde permanece recibiendo atenciones médicas debido a la gravedad de las heridas. Tras el incidente, organismos de socorro y autoridades competentes se presentaron al lugar para controlar la situación e iniciar la investigación para determinar qué fue lo que provocó la explosión, señores. Hasta el momento todavía no se ha ofrecido detalles oficiales sobre la identidad de las víctimas ni sobre las circunstancias que ocurrió el hecho. Pero ya ustedes se imaginarán, un camión tanquero explotar, eso es algo muy grande. Imagino el sonido, el estruendo y el ¿cómo se dice? El impulso de Dios mío.
0: Tú sabes que el explosivo.
1: Dos muertos ahí mismo.
0: Inflamable.
1: Otra persona que recibe asistencia médica en el hospital Juan Pablo Pina, y creo que poco me los hallo, como dicen en buen dominicano.
0: A un tanque que explotó.
1: Habrá que ver si no hubo inspección correcta en ese tanquero, qué pasó ahí. Y antes de que tú sigas, Johnny, porque
0: no, también, ahí mismo, es que di que la aseguradora pagaron 40,000 millones de primas. ¿Y por qué no dice a quién se lo pagaron? Tal incendio le pagamos tanto. ¿No lo dicen? Yo no creo eso.
1: Mira, una explosión también, tú sabes que en esta semana...
0: Las aseguradoras son asociaciones de atracos. ¿Quién? Asociaciones de atracos.
1: Una explosión en Santiago, sabes que dejó un niño de 8 años muerto. Murió otro niño de 1 año que recibía asistencia médica. Me dio mucha pena.
0: Una niña.
1: No, dice que es un varoncito. El nombre que tengo acá es de un varoncito. Déjame ver si lo veo también.
0: Sí.
1: Porque yo vi la foto. Yo vi la foto y tenía unos ojos muy lindos, ese bebé.
0: Pero, una niña de 1 año y 1 año y 2 meses.
1: Sí.
0: Sí. Déjame ver cuál es el nombre de la niña, cuál era el nombre de.
1: Mira, se lo encuentra ahí. Pero de verdad que, mira, fallece niña de 1 año y aumenta a 2 el número de víctimas por explosión del tanque de gas
0: en
1: fritura de San Francisco de Macorís. Y yo creo que esta es una buena oportunidad para que el Ministerio de Salud Pública y el organismo que tenga responsable de vigilar esos establecimientos comerciales, además de las condiciones de higiene con la que opera. Igualmente, señores, las condiciones en materia de seguridad y la seguridad ocupacional que deben cumplir todas las empresas, no importa que sean informales, porque la mayoría de las frituras que están en las aceras son negocios informales que generan miles y miles y a veces hasta millones de pesos, aunque usted no lo crea. En un desayuno de eso, una sentada de esa, una persona que se levante temprano, que hace un gran esfuerzo, ¿verdad?, de manera independiente, tiene, o sea, de ahí ha construido su casa, manda a los hijos a la universidad. O sea, es una persona que no ha sido regulada para el tema del pago de impuestos, pero genera dinero. No me pueden decir que no. Pero creo que el hecho de que sea un negocio informal no exime de responsabilidad a las autoridades para que vayan a supervisar cómo están trabajando, cómo está la seguridad de ese negocio. Porque donde sea que vayan personas a consumir, donde sea que vayan personas a comprar, sea alimento, sea ropa, sea a bailar, como pasó en el Jet Set, el gobierno, o sea, el Estado tiene la responsabilidad de supervisar esos establecimientos de manera periódica para ver que todo circule, que todo marche bien y que se pueda preservar justamente la seguridad tanto de los consumidores y clientes como de los dueños de esos establecimientos comerciales, sean formal o sean informales.
0: Nosotros nos íbamos a mudar una vez en un apartamento aquí en Gasque. Todo bien, la señora, todo perfecto, se cuadró todo. Pero al final hubo algo que los dos, después que nos fuimos...
1: ¿No le gustó a ninguno de
0: los dos? No, porque la habitación nuestra estaba al lado de todas las tuberías del gas del edificio.
1: ¡Ay, qué belleza!
0: O sea, yo me iba a acostar aquí y ahí está el micrófono. Estaban todas las mangueras, todas las conexiones. Todo estuvo bien. Se le dijo, doña, volvamos, le vamos a avisar. Y no volvimos porque yo no iba a dormir nunca. Yo soy muy culebro, no iba a dormir nunca. Pero yo he ido a casa de gente con rico que el tanque de gas parece un vertedero. Toxidado. O sea, yo pienso también que es un asunto. Dime tú, un pobre hombre trabajando, una pobre mujer trabajando en una freiduría, a veces no tienen tiempo de chequear el peligro.
1: Tienen que tener tiempo.
0: Y carros aquí.
1: Porque yo no puedo ir a comprar una empanada y encontrar la muerte ahí. Yo no puedo, o sea, yo no quisiera que eso me pase ni a mí ni a un pariente mío.
0: No, pero ni ellos tampoco.
1: Por eso mismo, tienen que ser responsables y tener tiempo de revisar eso.
0: La ignorancia.
1: Porque a veces tú mismo ves que cocinan, y qué bueno que sea así. Pero tienen que sacar, aunque sea un día del fin de semana o de la mañana o de la noche, y revisar eso.
0: Mire, joven. Dígame. Yo conozco profesionales que cuando le he visto el vehículo lo han mandado rápido a cambiarle la banda. Y son gente que están hasta dan clases en universidades que yo conozco.
1: Pero ellos andan en su vehículo de ellos. Yo me estoy refiriendo.
0: Por eso las empresas.
1: Escúchame de nuevo. Okay. Para que quede claro el mensaje. Si usted se quiere matar, mátese usted solo. Toda persona que tiene un negocio está obligada a garantizar la seguridad de las personas que van a consumir a su negocio.
0: Eso es así.
1: O sea, tan simple como eso. Que no tengo tiempo, pero venga, acá hay con gente que usted está tratando.
0: Freiduría, imagínate.
1: No, por eso mismo. Ahí tiene que estar entonces detrás del Estado. Mira, ya vámonos con las notas de voz. 5:45 de la mañana.
2: Muy buenos días para ese prestigioso espacio. Muy buenos días, Apolinar Ramírez, desde el sector del Almirante. Quiero resaltar, resaltar el comentario que hiciera el distinguido Osiris Mora con relación al hoyo que estaba en la Pasteur, esquina Santiago.
1: Aquí en Gasco, sí.
2: Que ayer, pues después del comentario, lo arreglaron.
1: Ah, porque bueno.
2: No lo arreglaron en un 100%, pero le echaron grava y lo pusieron bien.
0: Qué bueno.
2: Hasta que se seque y puedan entalviarlo. Yo ando en un vehículo alto y se me dificultó.
0: Y
2: el día pasado cruzar por ahí. Y ayer pues se pudo pasar bien.
1: Pues
2: muchísimas gracias a ese programa por ser la voz de los que no tienen voz.
0: Ayer me escribió Fellito Superví para pedirme la ubicación de la gente del agua de San Carlos. Me escribió, pues yo le escribí para.
1: Eso fue Richard Herrera que escribió. Por Facebook.
0: Yo le dije que era cerca de la México. No me acordé, pero él me dijo que iba a enviar una brigada para ir a supervisar eso.
1: Richard Herrera que mencionó las calles y todo. Vamos con la próxima nota.
3: Buenos días, opción de la mañana. Bendiciones para ese equipo de profesionales. Les saluda Ércida desde Holanda, Países Bajos. Wow. Rotterdam. Bueno, don Johnny Vázquez, muchas gracias, porque yo soy una de ese grupo de las personas de la diáspora que no me pierdo ni una programación de Telemicro. Desde temprano ahí estoy, así que muchas bendiciones para usted también y lo suyo.
1: Amén.
3: Yo mandé una nota de voz anteayer, pero parece que la mandé tarde.
0: Sí.
3: Y era, se trataba del Código Penal.
0: Sí.
3: Eso está muy bien, ojalá que se cumplan esas leyes.
0: Sí.
3: Muy bien el Código Penal.
4: Buen día, Johnny, buen día, Patricia, buen día para todos. Johnny, pero ¿por qué no contratan los chinos para que le hagan esa escuela móvil que la hacen en 24 horas?
0: Sí.
4: Un espacio para eso. Y hacen mucho. ¿Por qué no contratan los chinos? Le compran eso que ellos venden como si fuera una casita. Y eso es 24 horas, se arma en 24 horas.
0: Casabito salió más caro que el DH, Casabito con tanza.
1: 5:49 minutos de la mañana. De inmediato vamos con nuestro compañero.
0: Director, va a ser el nuevo director.
1: Francisco Holguín.
0: Va a ser el nuevo director de Indomet.
1: Amén.
0: Instituto Dominicano.
1: Que tu boca sea bendita.
0: Así es que estamos esperando el decreto de Francisco Holguín, el que más sabe. Además, yo no sabía. Francisco es ingeniero civil.
1: Claro, mi amor.
0: Tiene todas las condiciones para ser el director de Indomet.
1: Y tiene una gran personalidad. Además, un hombre que escucha.
0: No duerme.
1: Es un técnico acabado, pero no de oficina.
0: Francisco es el nuevo director de Indomet. Deben designarlo ahí. Además, hay un detalle en Indomet.
1: ¿Cuál?
0: Sí, no lo voy a decir ahora, pero hay un detalle.
1: Francisco.
0: Yo no sé, Fran, el detalle.
1: Buen tío, sí. Francisco. Adelante.
5: Buenos días, Johnny Vázquez. Gracias por esa palabra, por los buenos deseos, Johnny Vázquez, que tú tienes de que el país, no solamente la gente que escucha al grupo de medios Telemicro, reciba la buena información, sino que el país completo tenga buena información. Y bueno, yo creo que si tus deseos, Johnny Vázquez, el presidente de la República, lo convirtiese en realidad, déjame decirte que yo estaría a la disposición de mejorar bastante las condiciones meteorológicas que necesita la República Dominicana. Así que como técnico que soy, me he preparado para eso, y si llega la oportunidad y está en el libro de la vida de que yo un día llegue allí, puedo decirte que espero ser un trabajo para que el pueblo dominicano tenga buena información, así como la reciben todos los oyentes y seguidores del grupo de medio Telemicro, tempranito lo que hacemos por aquí. Patricia Pérez Díaz, como siempre, bella, hermosa, preciosa, el bacanito que está ahí con los trabucazos. No solo trabucazos, sino que son ráfagas, como vamos a tener en el día de hoy. Ahí está Yankee, también, como siempre, Caridiana, y mi viejita Alfa, que ayer me dijo, ay, pero tú no me saludas. Viejita Alfa, yo sé que tú vienes en un carro ya de camino para el canal, hacer tu trabajo, un abrazo para ti, mi viejita Alfita, la que me busca café, agua, y la que me atiende siempre como un príncipe allá en el SEC, de en la parte de noticias del grupo Telemicro. También a los muchachos de IPRE y todo el equipo. Señores, Johnny Vázquez, tú no vas a lavar el carro en el día de hoy, ¿verdad que no? Tú no vas a lavar tu hermosa Jipeta, ni Patricia tampoco, porque hoy ya desde las 10, 11 de la mañana, aquí en el Gran Santo Domingo, bomba, como diría Elvis Joe, que está ahora mismo también junto a su madre, tomando chocolate, me dice él, y mirando a Patricia y a Johnny, con aguaceros, con tormentas eléctricas. Así que lo que usted vaya a hacer, hágalo temprano, porque todo por el momento luce que vamos a tener lluvias significativas que incluyen la capital. Ya comenzaron temprano por el este de la República Dominicana, comenzaron ya en sectores de Miche, Sabana de la Mar, la zona de Nisibón, la parte de Punta Cana, se observa que se está nublando. También atención la gente que transita en camiones, vehículos, desde La Romana a la provincia de la Altagracia, sobre todo hacia esa parte de hoteles. Tener en cuenta que las condiciones son de lluvias, aguaceros y algunas tormentas eléctricas se van a estar dando, ya comenzaron en esa zona este del país. La imagen que Bacanito, Giancarlo está proyectando ahí en la imagen, lo que nos ven por YouTube, lo que nos ven por la televisión, se puede ver perfectamente cómo al norte de Puerto Rico se está generando mucha inestabilidad convectiva. Eso se va a mover entonces hacia el oeste, pero al mismo tiempo usted se da cuenta que en el Atlántico Norte, al norte de República Dominicana, cómo esos copos de nubes se mueven hacia el suroeste, lo que indica que más tarde todo María Teresa Sánchez, Samaná, la zona de San Francisco, Sánchez Ramírez, la parte de Monte Plata y esa actividad que está en Monte Plata, entonces ya 9, 10, 11 de la mañana, más tardar mediodía, ya estará llegando a la capital y generándose aguaceros que en la tarde se van a incrementar. Así que el patrón meteorológico en el día de hoy es para que usted agarre el paraguas ahora que está saliendo. Atención, Henry, que tú vas a salir ahorita de ahí del Naranjo. Esta tarde llegará con lodo porque todavía no te han hecho la calle del Naranjo. Caramba, ¿qué es lo que le pasa a los funcionarios? Así que la gente del Naranjo tiene derecho a caminar, transitar por ese pedacito de calle de 3 kilómetros. Tiene que quitarse los zapatos para poder andar porque no se lo ha realizado. Pero Henry, cuídate en ese motor porque en el día de hoy tú tendrás aguaceros que van a iniciar temprano en esa zona del Naranjo, San Luis, toda esa parte, Santo Domingo Oeste, estará lloviendo. Así que lo que usted vaya a hacer, hágalo temprano porque hay condiciones de aguaceros para la capital, pero también San Pedro de Macorís tendrá lluvias significativas. No se descartan esos fuertes aguaceros en La Romana, también San Cristóbal. Atención, Elvin Vallejo, hermano, porque tú también tendrás lluvia, mi gente, en San José de Ocoa, Monseñor Noel, Santiago de los Caballeros, temprano también tendrá precipitaciones, Puerto Plata. O sea que en el día de hoy, la mayoría de las provincias del país tienen condiciones de aguaceros, sobre todo el Valle del Cibao, el este, nordeste, aquí en la capital. Atención, mi gente, en Baní, en Azua, la heroica Azua, hoy tendrá también precipitaciones significativas después de las 4 o 5 de la tarde. Y ya entrada la noche, San Juan de la Maguana, Johnny Vázquez, tu tierra no se queda sin lluvias en el día de hoy. En el municipio cabecera, en el centro de San Juan, hoy se esperan fuertes aguaceros, algunas inundaciones, ahí en la parte de San Juan de la Maguana, en la Mata de Farfán, el Cercado, Vallejuelo, toda esa zona y el tramo carretero, Azua, San Juan de la Maguana en la tarde, toda esa zona de Villarpando, las Yayas de Viajama, ahí se esperan precipitaciones significativas. Esta tarde en el municipio cabecera también, mi gente allá en Bauruco, el municipio cabecera de Neiva, también se esperan precipitaciones, así que la gente no puede descuidarse. También en Monseñor Noel, ahí en Piedra Blanca va a llover bastante en la tarde de hoy. no se descuide, mi gente, en la línea noroeste, también en Santiago Rodríguez. O sea, el patrón meteorológico producto de eso que usted está observando en la imagen que Bacanito proyecta, este aguacero, mucha inestabilidad, no se puede descuidar. Señores, a cuidarse en el día de hoy. Si le toca lavar, hágalo temprano. Y si dejó la ropa afuera, y usted sabe que si la ropa se moja, hay problemas, como que coge mal olor y hay que volver a lavar, gastar detergente, así que sea inteligente. Lave temprano y seque bien, porque mucho sol no tendrá después de las 10, 11 de la mañana aquí en la capital. Así que a cuidarse de las lluvias, de algunos charcos que también habrá en el Gran Santo Domingo. Buenos días a todos.
0: Gracias, Francisco. Yo voy ahorita a desempolvar el paraguas para ver si el nuevo director de Indomé pega, pero él dice que va a llover.
1: Francisco Alberto Meriño, está el caballón. Él está en el kilómetro 14 de la autopista Duarte, viendo la opción de la mañana.
0: Él es amigo del Bebo, sí.
1: Él es nuestro amigo porque él es un camarógrafo de larga data que lo ha dado todo. Sí. También está Eliseo Julián desde Tampa, Florida. Un abrazo, don Eliseo, para usted. Muchas bendiciones. Sí. Y por aquí también veo a Eusebio Espinal Martínez, que está reportando sintonía. Y José, ya para bastarte ahí, uh-huh. José Luis Núñez Espinal dice: yo, licenciado en contabilidad con 58 años, PRDista toda la vida y PRMista desde la división, delegado de todos los comicios, y me dejaron alando aire.
0: No, faltan
1: bendiciones.
0: Años. No, te quedan dos, espérate. No. A partir de agosto, hoy a las 3 de la tarde, el presidente de la República, ajá, va a participar en el Foro Nacional para el Pleno de Desarrollo, Meta 2036.
1: Muy bien.
0: Eso será a las 3 de la tarde en el Centro de Convenciones del Ministerio de Relaciones Exteriores. Llámese la Cancillería. Ahí va a estar el presidente de la República a las 3 de la tarde.
1: Pues hacemos una breve pausa comercial, 5:57 minutos de la mañana. Cuando regresemos, mucho más contenido en La Opción de la Mañana.
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21: Estoy en el fluir de la prosperidad. Vivo en un mundo de abundancia. Recuerdo esto cuando siento que no soy próspero y temo que los pensamientos de carencia se cuelen en mi mente. Para soltar el temor, ubico en el fluir de la prosperidad y doy con generosidad. Así como las olas del océano que van y vienen, recibir es solo una parte de la ecuación de la prosperidad. La clave de una vida próspera es comprender que recibo a medida que doy. La prosperidad es mucho más que bienes materiales. Es una forma de vivir mi fe, demostrando mi creencia en mí mismo como un ser espiritual merecedor de todo lo bueno del mundo. Comparto con alegría y me siento próspero. La palabra de hoy la encontramos en Proverbios capítulo 3, versículos del 9 al 10. Honra al Señor con tus bienes y con las primicias de tus cosechas. Tus graneros se saturarán de trigo y tus lagares rebosarán de vino. Dios te bendiga.
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0: estamos de regreso en la opción de la mañana. 6:08 minutos de la mañana. Ay, ya. Y para eso fue que la trajeron. 6:08 minutos de la mañana. Hoy es miércoles 5 de agosto, año 2026. Y estamos con mucha energía, casi casi que electrocutamos. No me toques, Dios mío, Dios mío. Oh. Aquí energía positiva para todos ustedes.
1: Yo el teléfono que va a coger. Es como un
0: mi amor, era para la mira.
1: Que va a abrir la puerta y el tipo que lo van a atracar y sale huyendo. No.
0: Mira, ahora mírame, mi amor. Era para no darte corriente, papi.
1: No me es bueno.
2: Tú ves. Porque tú tienes un voltaje alto hoy.
0: Tengo un voltaje alto.
1: Me involucra después, de ahí que viene la Habana, porque entonces me enamora. Yo lo creo de verdad, me lo creo la película.
0: Ay, hombre.
1: Y quedo por
0: chavo. Ay, sí.
2: Te queda con el moño hecho.
1: Sí. Y a mí que me gusta que me caiga.
0: Ay, mamacita. Sí. Señores, 6:08 minutos de la mañana.
1: ¿Qué ha sabido de él?
0: Él viene de camino, aquí estamos. El garrote de San Juan, Johnny Vázquez, el profesor Don William Capellán. Soy Patricia Pérez Díaz y detrás de cámara Nelson Suárez, el bacanito en los controles de la radio. También Giancarlos Encarnación Rodríguez en la dirección técnica de este espacio, la opción de la mañana. Hoy, una fecha especial porque desde el primero de agosto se conmemora la Semana Mundial de la Lactancia Materna. Bueno. Del 1 al 7 de agosto se celebra en más de 170 países la Semana Mundial de la Lactancia Materna, cuyo objetivo es fomentar la lactancia materna o natural y mejorar la salud de los bebés de todo el mundo. En la República Dominicana, por ejemplo, Prolactar RD, que es una institución que desde hace años promueve la lactancia materna exclusiva, dice que es necesario actualizar la ley 8-91 y establecer acciones concretas. Veo en el periódico hoy que la lactancia materna es todavía muy baja en la República Dominicana. El Listín Diario dice, UNICEF, solo 2 de cada 10 bebés dominicanos reciben lactancia materna exclusiva en los primeros 6 meses de vida. Y la lactancia materna, dice almomento.net, la lactancia materna en República Dominicana avanza, pero persisten retos. Y es cierto, yo soy de las que piensa que en nuestro país la lactancia materna, ese acto de amor de las madres que luego que entran a trabajar, tienen que sacrificarse más todavía para que el bebé siga simplemente consumiendo leche materna. Es un gran sacrificio porque tienen que ordeñarse, sufren de dolor en el pecho y todo eso, y entonces se les complica cuando tienen que dejar a los niños, a los bebés, para irse a sus labores, ir a trabajar, retomar la vida cotidiana.
2: Pero están amamantando.
0: Entonces, hay retos, pero sé que hay muchas instituciones, sobre todo del Estado, que han puesto salas para que las madres que tienen a sus bebés, primero que se puedan ordeñar. También sé que hay instituciones que dan unas horas para que la mamá, por ejemplo, pueda ir a la casa, amamantar al bebé, ordeñarse ahí si lo desea, ver al bebé y retornar. Creo que por ley, si no me equivoco, se les dan unas 2 horas o 1 hora por día. Muchas prefieren sumarlas para luego tomar mediodía, etcétera. Pero ha habido avances, pero por supuesto que también persisten retos y es bueno reconocer que hemos avanzado y es bueno también saber que todavía hay cosas que corregir justamente para que se tomen las medidas de lugar.
2: Mira, aquí siempre la mujer amamantó a su bebé. Luego, cuando comenzó la mujer a integrarse al trabajo fuera de la casa, porque comenzó el problema.
0: Sí.
2: Porque todas amamantaban. Todas las mujeres aquí amamantaban.
1: Sí, pero póngale también otro detallito, en 1%.
2: No a la figura, pero eso vino después.
1: Muchas, sí, vino después.
2: Vino con, mira,
1: las mujeres no querían darle el seno al hijo para no deformar.
2: Bueno, porque comenzó.
1: Para el público.
2: Acuérdate que la
1: para
2: mujer.
1: Para que el público le viera la puntita.
2: La mujer aquí era. Johnny, ¿por qué tú eres tan detallista? La mujer era madre de familia. Normalmente la mujer no salía a trabajar casi nunca fuera del hogar. Y entonces siempre amamantaba a su bebé. Luego, cuando comenzó el trabajo de la mujer fuera del hogar y vino la parte que tú señalas de la estética también, sí, sí, la imagen, entonces ahí comenzó a complicarse la cosa con relación a la lactancia. Pero todos los bebés eran amamantados por la madre. Incluso había madres que funcionaban como nodriza de una muchacha que quizá no desarrolló bien sus pechos, no crecieron, entonces no daba leche, y había quizá una vecina que había dado a luz y que tenía unos pechos bien llenos, y amamantaba al bebé de la vecina también, sí, de la amiga, sí. Y eso era normal, completamente normal. Luego, eso es para que se entienda que no es que la mujer no quiera, sino que las condiciones sociales variaron
0: los cambios sociales,
2: la demanda, claro, social la fueron induciendo a esa situación. Pero adelante, dame. Patricio.
0: 6:13 minutos.
1: Nosotros, no de una.
0: 6:13 minutos de la mañana. Claro, Joanna Cuevas está en Pedernales. Ella escribe que tiene un negocio de empanadas con su mamá, un negocio de empanadas de maíz.
2: Joanna Cuevas.
0: Pedernales. Mira, yo voy para Pedernales este fin de semana, creo.
1: Bueno, le mandan saludos de que ella segunda de Asua.
2: Un saludo
1: su
2: para
1: amigo salesiano, José del Carmen Vicente.
0: Un saludo. Pues mira, ahí está Daniel Candelario. Daniel, mi vida, un abrazo para ti, mi vida. Ese destacado periodista.
1: Un hombre que trabaja a las 5 de la tarde.
0: ¿Cómo tú estás, mi amor?
1: Oye, este hombre todos los días aquí.
0: Él vino a buscar su cargador. Déjame ver si está aquí abajo. Yo no lo siento aquí, mi amor.
1: Y ahora es un truco.
0: Ay, sí, sí está.
1: Es que es un truco.
0: Toma.
1: Lo deja.
0: Por favor, Adriana. Ay, no, es el mío. Espérate, es el mío.
1: Es un truco.
0: Pásale ahí, toma.
1: Yo te conozco.
0: Este programa es en vivo. Pásale su cargador a Daniel Candelario, que lo vino a buscar, lo dejó ayer.
1: Yo te conozco. Acuérdate que tú y yo.
2: Yo sabía que algo un truco había ahí.
1: Tú y yo íbamos donde Belice.
2: Daniel.
1: Donde Araceli era, ¿te acuerdas?
3: Claro.
1: Araceli la de Gillo. Íbamos mucho allá a Fenacer.
0: Esto fue un juego.
2: Pero Daniel sigue siendo un buen muchacho.
1: No, Daniel es un buen muchacho.
0: Un buen hombre. Eso es un hombre.
2: Pero lo veo en el fondo.
0: Tiene una que sí, papi. Un macho de hombre.
1: Él no es nada.
0: No, está bien.
1: Ese de los tira mega.
2: Buen día, Daniel. Adiós.
0: A las 6:14 minutos de la mañana, de inmediato, vamos ahora a dar la bienvenida a escuchar las reflexiones de nuestro profesor, don William Capellán.
1: Reflexiones.
0: Claro. El maestro reflexiona. Hace que reflexionemos.
1: Bomba y silla eléctrica.
2: Bueno, las cosas son como son.
1: Aquí yo quería leer, antes que usted comenzara, un párrafo que le mandaron.
2: ¿De quién?
1: De un párrafo de Puerto Rico, le mandaron este párrafo.
0: ¿El Piti?
1: Sí, pero yo lo voy a leer ahora.
2: Sí, es legible,
1: Pero déjeme leerlo, pues no.
2: Ah, no, porque después que tú
1: no. No, espérese.
2: No, porque.
1: No, él no está escuchando. Oiga lo que dice.
2: ¿Qué dice el Piti?
1: Sí, oiga lo que dice, lo que él recogió. Un erudito islámico de California declaró: nadie puede detener el Islam en Estados Unidos. Esto no es su país, es nuestro país. Esta es la tierra de Alá. Si quieren vivir en un lugar de musulmanes, váyanse al infierno.
0: El DH.
1: Ya no disimulen sus intenciones, dice ese erudito. Se lo envía el Piti desde Puerto Rico.
2: En Florencia.
1: Por cierto, está convaleciente de una pierna, me dijo.
2: En Florencia, en el famoso palacio, conocido como el Piti de Florencia.
1: El Piti.
2: Miren,
1: ingeniero, es el Piti.
2: Estamos a 5
0: de agosto.
2: De agosto del año 2026. Conmemoramos en el santoral católico un estado reverencial para la Virgen María, Santa María de las Nieves. Hay una leyenda que la Virgen María se apareció a un romano, a un patricio, un cristiano de gran fe llamado Juan. Por allá, sí, en la segunda mitad del siglo IV de la cristiandad. Y le pidió que construyeran un templo en un lugar y que ella le marcaría el lugar. Y un día 5 de agosto, en pleno verano, cayó una nevada en el sitio.
0: En pleno verano.
2: Una nevada. Y marcó el sitio exacto en que se iba a construir ese templo. Y fue en la época del Papa Liberio, que gobernó la iglesia del 352 al 366. Y entonces, se construyó en el monte Esquilino. Se marcó el punto y se construyó el templo en honor de la Virgen María. Los templos son todos siempre para honrar a Dios, pero se le pone el nombre de un santo. Y entonces ahí conocemos como Santa María de las Nieves. Yo quiero tocar el tema hoy del peso de la responsabilidad. En un mundo convulso, porque el mundo está complicado. Siempre ha habido complicaciones porque es parte de la esencia humana el que haya desafíos constantes. Y los hay. usted que me está escuchando enfrenta desafíos cada día, situaciones distintas que ameritan de soluciones, de propuestas de solución, y hay que buscarla. Entonces, pero en un mundo convulso como el que estamos viviendo en este tiempo específico, que podemos decir, por ejemplo, la ONU totalmente debilitada, solamente tiene influencia sobre países débiles, pero estos países fuertes no le hacen ni caso. Usted ve el caso, la situación, por ejemplo, de Israel, que no le hace caso a nadie. Estados Unidos pone su propia regla, fue de lo que impulsaron la ONU y después se han hecho los locos con relación al papel de la ONU. Otros países de la Unión Europea, ellos su OTAN y no le importa lo que pase con otros, desafían a lo que sea, países de otras regiones. Sí, he puesto esos ejemplos específicos porque son los que uno vive a diario con las noticias. Pues este mundo convulso está dirigido no precisamente por las mentes más iluminadas, no necesariamente. Cuando hablamos de la responsabilidad, no se trata, señores, solo de tomar decisiones. Se trata de asumir las consecuencias de los actos, esas consecuencias que se derivan de esas decisiones que se tomaron y que te indujeron a ti a actuar. Y se da el caso de lo que acaba de leer Johnny Vázquez del Piti. Óyeme, ¿cómo es posible que un país hegemónico ha dictado y quiera seguirle dictando la norma a cualquier país del mundo? Y sobre todo a países, y usted lo relaciona ese dictado a sus creencias. Señores, los países musulmanes son musulmanes. Y ellos tienen su forma de vivir y su forma de ser. Y aunque usted no esté de acuerdo, usted no puede ir a matar gente porque piensen de una forma distinta. Obviamente yo no quiero decir aquí que se está atacando a países de Medio Oriente, en el caso específico de Irán, porque ellos sean musulmanes. Pero se le está atacando porque tienen otra forma de ver la vida y de ver el mundo y de ver su cultura y su civilización. Y ellos no están dispuestos a dar de rodillas ante nadie. Y yo estoy 1000% de acuerdo con ellos. Ningún país tiene que arrodillarse ante ningún otro país. No importa que sea grande o pequeño o que piense de una forma distinta. Nadie, ningún país tiene el derecho a poner de rodillas a otro país. El mismo caso que se está dando con Cuba. Que ese sistema colapsó, sí, pero ha colapsado porque lo tienen ahogado también. Lo tienen ahogado económicamente, entonces ¿cómo puede levantar la cabeza? Y todo porque ellos eligieron una forma de gobernarse y de vivir distinta. Ah, caray, pero entonces usted, el mundo entero tiene que estar de rodillas lo que diga un caprichoso en el momento que está en Washington. Pero venga acá, pero ¿y qué es lo que está pasando con el mundo? Entonces, eso no puede ser así. Entonces, se trata de asumir las consecuencias de los actos que se derivan. Usted, si usted vive atacando una cultura, asuma la consecuencia de la reacción de esa cultura. Y ahora mismo sale en el titular principal del periódico. ¿Qué es lo que dice ahí? Que República Dominicana, Patricia, en el hoy, que se une a no sé qué del narcotráfico. ¿Qué? ¿Tú me puedes leer el titular, por favor? Por favor, ponlo ahí. Hazme el favor, pónselo para que Giancarlo lo enfoque. Míralo, dice allá. Mira.
0: Estados Unidos formaliza alianza contra el narcotráfico que incluye República Dominicana.
2: Míralo ahí. Ok, interesante. Ya lo captó. Mira a dónde voy yo con este análisis. Cuando está el conflicto, cuando la guerra de Vietnam, que muchísimos de los que me están escuchando no habían ni nacido ni pensaban nacer.
1: Imagínese.
2: Comenzaron a retornar de Vietnam, una guerra inventada por Estados Unidos, que había comenzado mucho antes con China, habían estado allá los franceses y fueron echados a patadas porque ese país nunca se rindió y al final echó a patadas a los norteamericanos de Saigón. Actualmente esa ciudad se llama Ciudad Ho Chi Minh. Esa historia la seguí yo al dedillo en mi época de muchacho. Entonces comenzaron a retornar cantidad inmensa de veteranos de esa guerra, Patricia, pero que venían ya con adicción a las drogas desde Vietnam. Entonces cuando llega toda esa gente a Estados Unidos, ellos no hallaban qué hacer. Porque cómo manejar a todos estos adictos cuando en Estados Unidos se perseguía la droga. ¿Qué hicieron? Prácticamente acordaron con México la producción de droga para darle droga a esos veteranos. Y de ahí comienzan a surgir los cárteles de la droga en México. Pero fue un negocio aupado por Estados Unidos. Entonces, la consecuencia, Estados Unidos, el gran consumidor de drogas del mundo. ¿Y qué hacen todos estos tipos que viven de ese negocio malvado? Tratar de meter droga a Estados Unidos, porque ahí es donde están los cuartos, ahí es donde están los dólares, ahí es donde está el dinero que puede comprar la droga a lo que sea. Entonces, partimos de un supuesto de que se deben cumplir los acuerdos, ¿verdad? Ya esto pasando a otra cosa fuera de la droga. Honrar los pactos y responder a las obligaciones, acuerdos, pactos y obligaciones, siguiendo con la cuestión de la responsabilidad. Pero ahora, ¿qué vemos? ¿Se están cumpliendo los acuerdos? No. Ustedes saben específicamente que por allá por el año 2014, cuando era presidente de los Estados Unidos de Norteamérica, o de Estados Unidos de América, ellos no son América, ellos se llaman América porque quieren apropiarse de todo. Era presidente Barack Obama, se firmó un acuerdo de vigilancia sobre el asunto de la energía nuclear con Irán, y ese acuerdo se estaba cumpliendo perfectamente, sin ningún tipo de problema. Pero llega en el 2018 Donald Trump y rompe el acuerdo. Y ahora dice que Irán no cumple nada, pero que usted violó el acuerdo, señor. Usted rompió el acuerdo. Entonces, no se maneje con tanta mentira. Y están llenando al mundo una imagen de un señor que es todopoderoso, pero que es un mentiroso. Y gracias a Dios que aquí hay libertad de expresión. Entonces, viven mintiendo. Y entonces el otro aparece como el villano. Asuma sus responsabilidades, señor. Entonces, el mundo está vuelto un caos. La economía, ya una ama de casa dominicana tiene problemas de suministrar lo básico a su casa porque hay un problema en el estrecho de Hormuz. ¿Pero quién provocó ese problema? Porque todo eso estaba bien. Eso estaba manejándose discretamente bien. Que había situaciones, siempre hay situaciones. La perfección solamente la tiene Dios. Pero cuando llega un caprichoso que firma un papel que dice, no, ya eso no se va a llamar Golfo de México, eso se llama Golfo de América. Pero cuánta ridiculez, señores. No, que yo no quiero eso, yo quiero que Groenlandia sea mío, señores, pero la avaricia tiene un límite. La época de la piratería terminó hace tiempo. Entonces, ¿qué pasa con esto? Esa situación caótica hace que en la República Dominicana la gente esté vuelta loca con la canasta familiar, que una persona no tenga dinero suficiente para pagar el transporte público, Patricia, que haya gente que tiene problemas económicos en República Dominicana, y alguien me preguntará, ¿y qué tiene que ver República Dominicana con el estrecho de Hormuz, el combustible? Aquí, toda la gasolina que usted quema, aquí se produce, todo el gasoil, el aftur, el gas, pero que viene no viene del estrecho de Hormuz, que viene de Trinidad y Tobago, sí, pero que hay un mercado, y ese mercado especula, y producto de esa especulación se hace que el gas de Trinidad y Tobago esté más caro, aunque no venga del estrecho de Hormuz, no venga de Irán o de los países del Golfo. Entonces, la responsabilidad implica esto, que usted tiene que asumir las consecuencias de sus actos. Entonces, para cerrar el comentario, mire, si hablamos de que los acuerdos hay que cumplirlos, que hay que honrar los pactos y responder a las obligaciones, si eso lo hiciéramos así, nosotros tendríamos un mundo más equilibrado, pero lamentablemente el mundo está siendo dirigido no por las mejores mentes que debían dirigirlo. Nelson.
0: Agradecemos a nuestro profesor, don William Capellán, por las reflexiones de este miércoles 5 de agosto, año 2026. Maestro, muy válida su preocupación y la manera en que ha traído por los cabellos este conflicto para que entendamos cómo afecta nuestra realidad económica en la República Dominicana. Así que bendiciones para usted y para todo aquel que le escuchó, como Carlos de la Rocha, que está en nuestra cuenta de YouTube, bendiciendo su comentario.
2: Un saludo para Carlos.
0: A las 6:27 minutos de la mañana, de inmediato, vamos ahora a dar la bienvenida al elegante, porque está de gris con blanco. Está fino.
2: Príncipe.
0: Nuestro querido compañero, Osiris Mora.
3: ¡Con bigote! Gracias, Patricia Pérez Díaz. Saludos. Sí, claro, tengo. Claro, eso es lo que no se fijen en mí.
1: No, claro.
3: Tengo. Buenos días a toda la República Dominicana. Buenos días al resto del mundo. Un placer inmenso estar aquí una vez más en este prestigioso espacio, ya miércoles 5 de agosto del año 2026. Aquí estamos, nosotros seguimos en esta mesa del debate y del análisis del que usted conoce y usted sabe qué es. Atención, atención, bacanito, porque es el Talk Show, el Talk Show. La opción de la mañana continúa en el aire. Así será hasta las 9 de la mañana, con Dios por delante. Muy buenos días a todos ustedes.
0: Muy buenos días.
3: Saludos, el Garrote Vázquez.
1: Ah, fue que...
3: Garrote, Jimmy Vázquez.
1: Escuché como un
3: gracias,
1: bueno,
3: buenos días a todos ustedes. Sí, estoy en modo descuido.
1: Sí, con excelente.
3: Con el
1: bien.
3: Tema de la barba.
1: Demuestra confiabilidad en el comentario.
3: Mi espejo es
1: mucha...
3: la pantalla, ¿verdad? Sí. Claro está. Entonces,
0: oh, wow.
3: Este fin de semana.
1: Excelente.
2: Pero tú tienes.
1: Yo me la voy a dejar también.
2: Tú tienes un plus.
1: Sí, porque es que.
2: Porque oye, el tiende está en modo descuido. Yo digo, descuido. Un plus.
1: No, no, todo lo contrario.
2: Sí. Un lenguaje extraño.
1: Eso le demuestra una personalidad definida. Personalidad definida.
3: Así ya no. No,
1: no como otro, porque le dijeron que le quitaran los bigotes, todo lo quitó.
0: No. Es que.
1: Se ve raro.
0: Mira, yo no le voy a torpedear el comentario a Osiris. Pero no es nada más feo que un hombre con bigote. Ahora, si él tiene su barba con completa, ya son otros 200.
1: Sí.
0: Pero con bigote. Ay, nada más bigote.
1: Excelente.
2: O sea, cuando es completo se ve bien.
0: Claro.
3: Saludos a todos, también a la diáspora que siempre está en sintonía con este espacio, también a través de YouTube, el canal de Telemicro en YouTube, que tiene millones de seguidores. Wow. Miren, señores, la empresa de electricidad del sur, Edesur, ahora ha salido a decir, a desmentir un error, dicen ellos, en la factura del tema de la repostería de la joven Macarios Postres.
0: Que tú traíste aquí este tema. Y
3: estuve
0: lo
3: hablando sobre el tema desde un principio.
0: Claro.
3: La joven Kenia se llama ella. Entonces, ahora ellos, Edesur, dicen que... Oiga lo que dice Edesur.
2: Sí.
3: Respondió a la denuncia realizada por la propietaria de Macarios Postres, quien aseguró que las altas facturas eléctricas provocaron dificultades económicas para su negocio. Y explicó que el monto reclamado correspondía a un periodo de consumo no facturado acumulado durante aproximadamente 18 meses. Oiga,
0: o sea,
3: ellos están diciendo
0: yo no entendí.
3: Que ella duró 18 meses, es lo que yo entiendo,
1: sin pagar la luz.
3: Y ella sube un video muerta de la risa con el comunicado que pone Edesur. Porque el problema es que Edesur, ellos nunca pierden, nunca quieren admitir que cometen errores. Miren ahí el video que ella sube. La joven de Macarios Postres diciendo, no, pero esto es increíble. Esto es increíble. Entonces, ellos duraron 18 meses con el servicio conectado y ella sin pagar. Cuando usted sabe muy bien que usted dura un mes.
2: Y le caen atrás.
3: Un mes dura usted.
1: Y te la cortan. Claro, eso no lo va.
3: Entonces, ellos le dieron 18 meses.
1: Eso no lo va a creer nadie.
3: 18 meses le dieron ellos a ella.
0: Qué privilegiada ella.
3: Conectada. Del sistema. Entonces, verdaderamente, que yo no entiendo estas explicaciones de Edesur, que lo que quiere es justificar su alta factura energética. Eso es lo que quiere Edesur en este caso. porque ellos nunca pierden lo que Protecon tampoco pierde, lo que es, o sea, esas EDES nunca pierden, siempre ellos
1: ganan.
3: Sí. Usted nunca está correcto. Aunque usted tenga todos sus documentos, sí. Toda su factura, algo, algún periquito, ellos siempre buscan. ¿Cómo usted puede decir que la joven, cuando ella siempre habló de que ella siempre pagaba su servicio energético y que el primero, el más alto que le llegó en uno de sus videos que ella dice, fue de como de 7,000 pesos y ella lo pagó? Pero entonces le siguió subiendo hasta llegar a 100,000 y pico de pesos. Ya ella cerró su negocio el pasado primero de este mes.
2: ¿Qué monstruo de negocio debía
3: ya
2: ser?
3: Ya ella lo cerró.
2: Eso,
3: Entonces, oiga, dice la distribuidora que la factura emitida en abril del 2026 por 148,000 y pico de pesos.
2: Oiga.
3: No fue producto de un error del medidor, ni de una falla en su sistema de facturación, sino de energía consumida mientras el suministro figuraba desconectado. Oiga lo que ellos dicen.
0: El suministro figuraba
3: como desconectado. Ah, pero si estaba desconectado y llegó a 140,000 y pico de pesos, yo me imagino si el servicio estuviera conectado, hubiera llegado de 500,000 de pesos. Digo yo, porque a ustedes les gusta justificar cuando ustedes saben que la gente está con el grito al cielo, con la alta factura energética. Y que yo siempre he dicho que pasa un mes y te la van subiendo. Pasa otro mes y te la van subiendo. Pasa otro mes y te la van subiendo. Aunque sea de a 100 pesos, 200 pesos, 500 pesos y van ahí subiendo. Nunca hay un mes, muy difícil exista un mes, que la factura eléctrica haya bajado. Entonces, en el caso de Macarios Postres, ustedes saben que cometieron un error. Ustedes lo saben.
1: No quieren admitir.
3: Y no lo quieren admitir. Entonces, yo no entiendo por qué siempre ustedes quieren justificar las cosas. Ustedes siempre quieren justificar las cosas. Entonces, la joven Kania Jones, ella subió un video como en forma, diría ella, que ni palabras tenía. Vamos a escucharlo brevemente, bacanito, si tú me colaboras con eso. Solamente para que ustedes escuchen lo que ella dice de esto, de estas explicaciones que da Edesur, que intenta justificar su error. Escuchemos.
4: Yo no me lo puedo creer, no tengo nada que decirle porque de verdad que no me lo puedo creer. Yo pensé muchas cosas, pero jamás pensé una cosa así. No tengo nada que decir. De verdad que, wow. Si se tomaran el tiempo para hacer esos guiones, como se dice, ya estoy, miren, hasta lo que quedé. Si tal vez en vez de ese guión se hubieran tomado el tiempo. No voy a decir que no vinieron porque ya parece que ellos hicieron unos chequeos exhaustivos aquí. Yo lo que nunca lo supe. Pero wow. Qué difícil. Dios mío.
3: Bueno, ahí casi sin palabras, la joven Kania Jones de Macarios Postres, ya ella lo que está haciendo es en su casa, haciendo los bizcochos en su casa, los postres,
1: claro.
3: Porque ya cerró el negocio.
2: Te le van a ahorita, subir la
3: ahorita
2: factura.
3: Ahorita le suben la factura en la casa.
2: Tú verás.
3: Ahorita le suben la factura en la casa.
2: Le caen atrás
3: porque el emprendedor aquí es difícil. Como dice el garrote, no es fácil montar un negocio.
1: Tú eres loco.
3: No es fácil.
1: Ni que yo tenga el dinero, lo hago.
3: Porque esas EDES están así.
1: Yo no prego.
3: Están así, solamente viendo. Yo a veces pienso que ellos facturan solamente de vista. Claro, ellos ven una casa grande.
1: Esto, a veces,
3: aunque en la casa grande, una casa grande que tenga por lo menos 15 bombillos, para poner un número. Y si en esa casa grande, de esos 15 bombillos, usted además tiene 3 o 4 encendidos, pero ellos te facturan por los 15. Es que, porque ellos entienden que la casa es grande y que tiene que estar todo encendido ahí en ese momento.
1: Usted puede tener 20 efectos eléctricos apagados.
2: Exacto. Ya eso es un argumento que no se sostiene, hablando desde el punto de vista del derecho.
1: Las
2: no
1: L son un atraso.
2: ¿Por qué? Porque los bombillos son todos de bajo consumo ya.
3: Yo no es que aquí puede... no solo los bombillos. Sí. Aquí hay electrodomésticos que son de bajo consumo.
2: Todos son inverters.
1: La, además, usted lo desconecta. Todo. Usted lo desconecta y ya no consume. Exacto. Se entiende.
3: Porque, por ejemplo, para eso se inventó el aire acondicionado, el inverter. Sí. No fue para eso.
2: Y la nevera.
3: Los bombillos la, también la bajo también. Consumo.
2: Todo, todo.
3: Todo. También se creó el tema de otros electrodomésticos que son bajo consumo. Entonces, todo bajo consumo y como quiera la tarifa eléctrica.
2: Bebo, es yo te alta, quiero preguntar algo.
3: Uno no entiende, que ni abunde, comprende.
2: Abunda, para que tú ahondes más en el comentario, porque está interesantísimo.
3: No, no, siga ahí.
2: Lo que yo quiero decir es lo siguiente: ¿cuál es el problema? ¿Dónde está la soberbia de estos sujetos que no son capaces de admitir un error? Porque un error lo puede cometer cualquiera. Se puede dañar un contador.
1: Un error lleva una compensación. No,
2: pero claro.
1: Incluido penal.
2: Yo te voy a poner un ejemplo de un error. A mí o William le instalaron un contador. Le instalaron el contador. Como a la semana y pico le llegó la factura, porque había el corte ya. Y le llegó de 11,000 pesos. En una semana. Y él fue allá. Y ellos le dijeron, no, esa lectura la tenía acumulada el contador y se lo quitaron de una vez. Entonces, esa oficina reconoció su error. ¿Y cuál es el problema?
3: ¿Cuál es el problema?
2: ¿Pero cuál es el problema? Porque esa soberbia, no señores. Entiendo.
3: Entonces,
2: esa rapiña.
3: Edesur quiere justificar su error. Oye. Y no quiere admitir que con esa joven de Macarios Postres se ha cometido un abuso y que ese abuso llegó a que ella cerrara su negocio, de que ella tenía un sueño verdaderamente.
0: Como cualquier emprendedor.
3: ¿Verdad? Como cualquier emprendedor de mantener su negocio de postres en la República Dominicana. Ya por último.
1: Ah, sí, ya, sí.
3: Porque ya Baudilio está cerrando.
2: No, pero tómate tu tiempo.
3: Miren, la Dirección General de Compras y Contrataciones Públicas. Ha ordenado, oiga bien, la suspensión de oficio de 11 registros de proveedores del Estado.
1: ¿Es que no pueden ser los legisladores?
3: Correspondiente a personas físicas y jurídicas vinculadas a senadores de la República Dominicana. Luego de esto, de determinar que se encuentran comprendidos dentro del régimen de inhabilidades absolutas para contratar con el Estado mientras ejercen funciones legislativas. Usted sabe que un legislador no puede hacer negocios con el Estado de acuerdo a la ley, mientras él sea legislador. Lo pudiera hacer, diría yo, algún familiar, algún amigo, pero también es delicado. Entonces, la Dirección de Compras y Contrataciones ha suspendido esos registros de proveedores a 11 senadores por la inhabilidad que ellos tienen. Están inhabilitados para ellos contratar con el Estado. Eso es, está contra la ley. Y yo no sé, los legisladores siempre tienen un tema con lo que tiene que ver compras y contrataciones. Y con el tema también de ellos nunca tienen a tiempo la declaración jurada de patrimonio, de bien y todo eso. Siempre tienen un tema con eso. Entonces yo no sé por qué hay legisladores que violan la ley. Entonces, entre estos legisladores están ahí, hay unas cuantas fotos ahí de algunos de ellos. Yo no sé, ya ahora, no sé, ya yo estoy preparado para que, atención, ya yo estoy preparado para que me sometan a la justicia, me metan preso, porque ya di que poner foto y no entiendo.
1: Yo no quiero llevar comida, ¿no?
3: Poner foto y cosas, ahora me van, no sé si un legislador eso me demande. Pues si me demanda a mí, pues tiene que demandar también a Compras y Contrataciones, que es la que está dando la información.
2: Con nombre y apellido.
3: Con nombre y apellido, la información. De que ha suspendido los registros de muchos, de 11 de ustedes, señores senadores de la República. Entonces, yo creo que ustedes tienen que predicar con el ejemplo y que este tema, ustedes saben que está en contra de la ley. Bacanito.
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0: Gracias por mantener la sintonía en la opción de la mañana, las 6:49 minutos, y hoy es miércoles 5 de agosto, año 2026. Siempre les agradecemos la sintonía, señores, esa gente que madruga para ir a trabajar, para ir a estudiar, para ir a hacer cualquier diligencia, y que en todas partes de República Dominicana, a través de la radio, la televisión, las redes sociales, nos sintonizan. Y no solamente eso, se hacen sentir escribiendo mensajes, siempre favoreciendo esta programación. Así que les agradecemos mucho eso. En este momento transmitimos a través de Digital 15 y el canal 3 de Acer. Eso es en la TV, mientras que en la radio estamos en la emisora Independencia, en la frecuencia 93.3 FM. Eso es para Santo Domingo y toda la zona este. En la zona sur, la emisora Qué Buena, en el dial 100, en el dial 100, déjame ver, se me fue, 103.9 FM. Ahí está Juan de los Santos. Un abrazo a nuestro enlace. Y en la zona norte, la emisora 105.5 FM, también la emisora Qué Buena. Así que a todos, gracias por estar en sintonía. Ya en unos segunditos, mi gente, vamos a hacer contacto, a recibir ya a nuestro querido compañero Baudilio Jiménez y su Planeta Deportes. Está casi llegando, claro que sí, haciendo su entrada triunfal. Lo vamos a ver corriendo en unos segunditos. Ese hombre estará sudando, dándolo todo en las calles de Filadelfia, porque es un hombre que se ejercita, un hombre que hace honor a la profesión que él realiza como cronista deportivo.
1: Directamente desde el Centro Olímpico.
0: Ah, desde Filadelfia.
1: Corriendo desde allá.
0: Así mismo es, escuchan la musiquita que da paso, dale bacanito, dale. Esto, me encanta. Él está sudando, míralo ahí, míralo, míralo. Y miren, míralo ahí, fajao, dándolo todo. Baudilio Jiménez, el super cronista deportivo de la opción de la mañana. Hay que poner el aplauso también a ese macho. De inmediato, a las 6:51 minutos de la mañana, es momento de prestar atención. Es momento de disfrutar de ese talentazo que Dios le dio a nuestro querido compañero Baudilio Jiménez y su Planeta Deportes.
2: Deportes.
3: Sube la musiquita, bacanito, dame ánimo, por favor.
2: Ánimo.
3: Ay, me encanta. Eso. A llegar. Triunfadores, claro que sí. Muchísimas gracias, Patricia Pérez Díaz. Saludos, Osiris Mora, Charly Vázquez, Don Filian Capellán. Ahí detrás están haciendo, como siempre, magia los controles. Giancarlos Encarnación, Nelson Suárez, Walter Selva, Canito y Claridiana Heredia. A ustedes, amigos, gracias por esperar este Planeta Deportes, que llega con buenas y con malas noticias. Lamentablemente hay malas, ¿no? Ustedes saben que tenemos un dolor, un dolorcito por una medalla que se nos ha escapado.
0: Cónchale,
3: que no
0: sí.
3: Tenemos, que debería estar ahí en el medallero, pero son cosas que suceden, no es la primera vez. Y le vamos a hablar sobre eso, vamos a hablar de las que sí conseguimos, del avance también de nuestra Marilady y de Anabel para la final de los 400 metros, Juegos Centroamericanos en sentido general, por supuesto también béisbol de las Grandes Ligas con una jornada espectacular ayer, muy interesante por el debut en nuevos equipos de viejas caras del béisbol, incluyendo la de un dominicano. Y también temas locales más allá de Juegos Centroamericanos. Así que prepárense para disfrutar de este contenido. Y tú, Giancarlos, ¿tú sabes? Vámonos con lo que tenemos, hermano. Pero de una, iniciando con los Juegos. Con los Juegos Centroamericanos, y le echamos de inmediato una ojeadita al medallero para iniciar. Medallero que sigue con México arriba, así terminará justamente con ellos, porque la distancia es bien amplia con relación al segundo puesto, donde está Colombia. México tiene un total de 123 medallas doradas, o sea, oros, 278 en general. Esto incluye las 84 de platas y sus 71 medallas de bronce. Colombia le sigue con 61, o sea que México tiene el doble, casi exacto, de medallas de oro de las que tiene Colombia. Cuba marcha tercero con 33 metales dorados. En el cuarto puesto está Venezuela con 22. Muchos siguen soñando, aspirando a que República Dominicana pueda alcanzar ese cuarto lugar. Y yo no lo veo mal tampoco, que lo pensemos, porque faltan una cantidad de competencias por ahí en deportes en los que lo hacemos muy bien. Por ahí está el boxeo, por ahí están las pesas, y todavía tenemos atletismo. Aquí está en quinto lugar Puerto Rico, con una medalla de oro más que República Dominicana, que se mantiene en 18 y que de haber tenido un total de 19 se iba a mantener momentáneamente en ese sexto puesto por la diferencia en medallas en plata. Sí. Puerto Rico tiene 8 medallas de plata más que la República Dominicana. Detrás, séptimo lugar, ahí vemos ya Guatemala, El Salvador le sigue, Costa Rica, Trinidad y Tobago completan el Panamá. Top 10. Déjalo girar, este medallero, muéstrame parte de lo que ocurrió en la jornada de ayer. Estuvimos ahí, en el Estadio Olímpico Félix Sánchez, para vivir grandes emociones como esta, las que nos da una y otra vez Marileidy. Marileidy Paulino, pues saltó a la pista para brillar sin hacer mucho esfuerzo. Como habíamos dicho acá, ustedes van a ver administración, porque se trataba de la semifinal. Ayer no se competía por medalla. Lo había hecho el día anterior, el lunes, en los 4x400 relevos mixtos, pero ayer ya ella corría en su categoría, en solitario, ¿verdad? En los 400 metros lisos. Mírenla llegar con amplia distancia con relación al segundo puesto. ¿Cómo? Y sin esforzarse prácticamente. ¿Cómo? 50 segundos, 63 centésimas para ocupar el primer puesto de esta semifinal 1. Y lograr el avance, el boleto a la final de estos 400 metros lisos de mujeres, que se va a disputar hoy a las 6:55 de la tarde-noche, ¿verdad? All right. Anabel Medina, muéstrame la imagen que sigue. Anabel Medina, mi prima, pues también logró su clasificación a la final. Sí, ella es mi
0: familia. Ella es de tu prima.
3: Sí, ella es Medina, de los míos. Sí. 52-49, con el tercer puesto de esa segunda semifinal de los 400 metros lisos. Para que no se confundan, Marileidy estuvo en la semifinal 1. Anabel estuvo en la semifinal 2, o sea que estaban en carreras diferentes de la misma categoría y en la misma fase, sí, semifinales. Así que se clasifica también a la final. Por lo tanto, hoy vamos a ver algo muy bonito,
0: es posible,
3: interesante.
0: Que tengamos dos medallas de oro.
3: Hoy vamos a ver algo muy bonito e interesante, repito.
4: Se puede dar.
3: Vamos a ver la final de mujeres de los 400 metros lisos con Anabel Medina corriendo en el carril 3. Y al ladito, Marileidy Paulino, en el carril 4.
4: Entonces,
3: ahí van a estar las dos dominicanas.
4: Dos oro.
3: No, ¿cómo así?
4: Pero yo...
5: ¿Qué hígado?
4: ¿Qué pasó? Empatada para que llegue.
3: Pero ¿cómo? ¿No puede haber dos oro?
4: Yo sé que no, pero es una fantasía mía.
3: Bueno. Marileidy, obviamente es la favorita para ganarlo. Y ojalá, ojalá que se haga un 1-2. Como en la Fórmula 1, un oro y plata. Si también es oro y bronce, lo tomo con muchísimo agrado y lo celebro. Pero el deseo es que Anabel esté en el podium. Ese es el deseo. Así que ambas dominicanas estarán ahí, 6:55 de la tarde noche. Ayer pude observar cómo ya el dominicano, junto a todo el público de otros países que está ahí, ya entendió completamente la dinámica de estas competencias, cómo vamos pasando de una a otra, guardar el respeto al inicio de cada carrera. Hubo una confusión ayer, algunos creían que el público se estaba portando mal cuando pedían silencio y en un momento hacían algo de ruido. Se trataba de que en el otro lado de la pista se estaba compitiendo en salto largo y llegaba la emoción en algunos momentos y también se celebraba por ese lado. Son cosas que pueden suceder si no hay una buena sincronización en las carreras, pero es que ha habido una mala salida y eso prolongó la salida de una de las carreras. Entonces, señores, allí vimos a Marileidy clasificar con 50-63 y a Anabel Medina con 52-49. Obviamente ambas hacen un mejor tiempo de ahí, solo que ayer era una carrera de clasificación y de administración. Muéstrame la siguiente imagen para seguir en el atletismo. Aquí está también otra competencia que nos puso a disfrutar, que nos puso a celebrar. Vamos a ver a Gerald Núñez. Vamos a ver a Gerald Núñez en breve, porque aquí estamos viendo en la pantalla, pues los que están en televisión, esa competencia que generó controversia, la del 4%. O sea, relevo, Marilady había participado en 4 por 400 metros. Esta era 4 por 100 metros. Lo explico así para que todo el mundo me pueda entender. En esta carrera, lamentablemente, el oro que conseguimos no se pudo mantener.
0: Caramba.
3: Por una infracción. ¿O dos?
0: ¿Cuál fue la?
3: Voy a explicar. ¿Qué pasó aquí? Mayo Vanex de Óleo fue el primero en salir por la República Dominicana con el testigo en mano. El testigo es el bastón, ¿verdad? Sí. Ese bastón que pesa unos 30 gramos, no mucho.
0: Ah, no pesa casi nada.
3: No debe pesar. Y él le pasa el testigo a Fiordalisa Cofil. Luego viene José. Mayo Vanex se la pasa a Cofil y José González a Liranji.
5: Escúchame, eso es con mujer y hombre ligado. Yo pensé que era.
3: Sí, porque es mixto en este caso. 4% mixto.
0: Planos mixtos.
3: Aquí lo que se llamó fue una obstrucción en el pase del testigo y también una invasión de carril.
0: Okay. ¿Algo, ¿quién fue que cometió el error ahí?
3: Algo que uno lamenta mucho. Al parecer, el error sí existió. Estuvo en los varones. Y lo digo así porque lamentablemente me ocurrieron dos cosas con esta carrera.
0: Sí.
3: Lo primero es que tuve que salir antes de esta carrera al exterior de la pista para poder enviar unas imágenes
0: a Telecentro.
3: Acá, sí, porque la señal ahí dentro del parque, sí, pues como que se complica un poco. Y la mochila te puede dar algunos inconvenientes. Entonces, no pude verla en vivo, es al 4%. Y en las imágenes en video que he observado, pues no hemos tenido un video lo suficientemente bueno. Este mismo que estamos presentando en pantalla no nos permite
0: apreciar
3: de la manera correcta cada punto, cada detalle y las infracciones señaladas, lamentablemente, como para confirmarles o decirles no estamos de acuerdo. La carrera fue puesta bajo protesta, la República Dominicana obviamente estaba tratando allí, apelando a que la decisión se revirtiera, pero no fue así. Por lo menos hasta el momento no estamos ganando ese oro. Y decirles que hay reglas dentro de esta competencia que son muy específicas, para que lo tengan claro. Este testigo o el bastón, que mide unos 30 centímetros de largo y pesa un mínimo de 50 gramos,
0: bien ligero,
3: pues debe llevarse en la mano durante

0: Entonces, motivos de descalificación. Fuera de zona. Entregar o recibir el testigo fuera de los límites de los 30 metros. Lanzar el testigo. Está prohibido arrojárselo. Hay que pasárselo de mano a mano. Estorbo, obstruir de forma deliberada el paso a competidores de otros carriles.
1: Ay, pero deliberada, pero hice sin querer.
0: Puede pasar también. Porque
1: deliberada,
0: pero si tienes repercusión en el resultado de la carrera, entonces te van a sancionar, aunque no hayas querido hacerlo.
1: Conchale.
0: Y terminar la competencia sin el testigo en la mano también. O sea, que es una carrera compleja. Por eso se practica tanto.
1: Mucha concentración.
0: También se necesita enfoque. Ese momento de pasarte el testigo es clave porque se puede caer. Hay coordinación, hay sincronización. O sea, no es sencillo. Lamentamos mucho lo que ha sucedido, porque estos muchachos celebraron en grande, hicieron una gran carrera, hay que decirlo. Y yo no sé si me voy a pasar de contento si al pedir esto me estoy extralimitando, pero yo le voy a pedir al gobierno, después de ver la celebración de esos muchachos y la forma en la que han perdido ese oro, que es algo yo sé que les quitó el sueño anoche, que los puso a llorar ahí detrás en los camerinos, que si no se les puede dar el premio que iban a recibir en una competencia por equipos, por lo menos se les dé un monto, no sé,
2: la mitad,
0: de compensación. Es una solicitud que hago por acá. No sé cuánto, pero por lo menos algo a estos cuatro competidores, porque ellos lo dieron todo, pusieron el corazón, hicieron una gran carrera. Y es muy difícil de digerir lo que les pasó. Quien no acaba de digerir lo que le sucedió fue Gerald Núñez. Muéstrame la siguiente imagen. Aquí está. Esto es 100 metros. Bueno, aquí estamos viendo, perdón, los 400 metros con vallas.
2: Me encanta.
0: Los 400 metros con vallas. Justamente eso decía ayer, Osiris, que es una de mis competencias favoritas por el obstáculo. Uh-huh. Este muchacho es discípulo de Félix Sánchez. Es un maestro. Y miren lo que hizo ayer. 400 metros con vallas. Consiguió el oro 18. No el que menciona el sujeto. Consiguió el oro 18. Ahí está. Desde el primer obstáculo, desde la primera valla que saltó, me di cuenta que iba bien. José Cáceres Veloz, colega, cronista y hermano, que es un experto en esto, me enseñó hace muchos años cómo leer esta carrera, ver quién va adelante, quién lleva buen ritmo. Eso se lo agradezco. Y nos dimos cuenta temprano de que este chico había tenido buena salida y que desde que brinca la primera valla estaba tomando
1: el control,
0: por asalto, el primer lugar y el control de la misma. Óyeme, lo mantuvo todo el tiempo y se quedó con la misma con récord o tiempo de 48 segundos 29 centésimas. ¿De dónde es Gerald? De La Romana.
2: De La Romana.
0: Que celebre mi gente de allá de La Romana, mis primos, todos, tíos, tías. ¿Ah?
2: Pablo Luis.
0: Felipe Jón, Pablo Luis Santana, todos que celebren en grande. Wellington, también. Óyeme, la verdad es que hizo un carrerón y la emoción al momento de entregarle la medalla. De entregarle la medalla a el entrenador Félix Sánchez. Bueno, acabo de recibir el video de las faltas cometidas en la carrera. Lo agradezco a quien me hace el envío. Vamos a ver si mi querido Giancarlo Pará, aunque sea para la parte final,
1: te ayuda con eso.
0: Los puede mostrar porque lo acabo de recibir. Un video directamente de alguien autorizado, una voz competente. No sé si son muchos, la verdad, Giancarlo, porque te estoy hablando en el tiro aquí.
1: Estamos en vivo,
0: ¿verdad?
1: El programa es en vivo.
0: Pero me parece que lo amerita porque es algo muy importante lo que acabo de recibir para ver esas faltas. Se lo agradezco bastante, líder, se lo agradezco bastante. Mientras tanto, ustedes los que están en televisión, ahí disfrutan y describo para la radio de este gran trabajo que hizo Gerald Núñez. Esta es una medalla importantísima, porque con esta la República Dominicana, llegó a los 18 oros. Entonces, hoy nos preparamos para muchas competencias, pero

0: Antes de eso, muéstrame la siguiente imagen, por favor, Giancarlo, si es posible.
1: La última semana ya.
0: Sí, claro, ya los juegos terminan el día 8. Y aquí vemos al voleibol, las reinas vencieron a Puerto Rico 3-1, 25-18, 25-19, 19-25 y 25-16. Con esto, pues las reinas se meten directamente en semifinal. Hoy hay partidos de cuartos de final. Hoy no juegan nuestras chicas, pero sí estará México y Puerto Rico a las 6 de la tarde. Cuba-Venezuela a las 8 de la noche. República Dominicana juega el jueves, aún espera por su rival. Colombia también estará en semifinal y aún espera para conocer su rival. También en béisbol, podemos ver imágenes del béisbol rápidamente.
2: Escúchame, Baudilio, esa del voleibol... Eso es en la arena, esa no es la arena.
0: No, ese es el Yoriber Arias.
2: Ah, okay.
0: En la arena Van Reservas se está jugando el baloncesto.
2: Solamente.
0: Okay. Y lamentablemente ya una parte del público que asistió antes de anoche rompió puertas, llavines.
2: ¿Cómo va a ser?
0: Y muchísimas cosas de la arena Van Reservas, algo que nos tiene molestos, pero muy molestos. Porque eso no debe ser. Y le voy a pedir a las autoridades que utilicen la tecnología. Ayer me informaba mi hermano William Ash que hay unas 30 cámaras, fue William o Carmona, no sé, dentro de la arena Van Reservas. Busque las imágenes de los bárbaros que cometieron esa indelicadeza, ese acto de barbaridad, que los busquen, los identifiquen y los vayan a buscar a sus casas.
1: Los sometan.
0: Y los sometan, ¿no? Porque tiene que haber consecuencias.
1: Que paguen
0: mil millones de pesos. Y usted algo que es suyo va y lo destruye. Imperdonable, por la razón que fuera. Que mala coordinación en la puerta, que los seguridad no sabían. No importa. No tienen por qué destruir eso que es nuestro, que es de todos. Que se ha hecho un trabajo hermoso allí. En la arena Van Reservas. Pero la imagen que ven es del Palacio del Voleibol Yoriber Arias, allí donde las reinas lograron su avance. Muéstrame el béisbol, que también obtuvo un triunfo importante. Aquí está Raimer Tapia, con este batazo, que va a traer la primera rayita para la República Dominicana, que ganó 5-0 a Nicaragua. Gran trabajo de Oscar de la Cruz, realmente se lució. Es lo que esperábamos de él desde la lomita. No podíamos perder, porque de perder ya automáticamente, pues nos quedábamos sin oportunidad de medallas. Sigue la competencia y hoy República Dominicana va contra Panamá. Tampoco puede perder. 7 de la noche. El béisbol en el Estadio Quisqueya inicia a las 11 con Colombia-Cuba. A las 3 de la tarde, Nicaragua y Puerto Rico. Estuve ayer también por el Estadio Quisqueya Juan Marichal. Un ambiente que me hizo como pensar en el béisbol de Lidón, aunque no es que había tanto público, pero había una cantidad de personas decentes, considerables, viendo el partido y todos los negocios de venta de comida y bebida abiertos, por cierto, en el Estadio Quisqueya Juan Marichal. Así que Oscar de la Cruz, 4 entradas y 2/3 de un hit, un boleto, 6 ponches, otros 3 lanzadores mantuvieron en raya a Nicaragua. Diego Hernández de 3-2 con 2 remolcadas, David Muñoz de 4-3 con 1 empujada, 2 anotadas, Raimel Tapia de 4-2 con 1 remolcada y Jairo Muñoz de 3-1 también con 1 carrera remolcada. Déjalo girar, Jean Carlos, por favor, después de ver también el béisbol. Ya aquí vamos a pasar entonces al béisbol de las Grandes Ligas. Si no tenemos los videos que me enviaron hace un ratito, los veríamos al final. Aquí está Milwaukee contra Pittsburgh, y ahí estaba el palo de Andy Rodríguez, fuerte y por el derecho.
3: El jardinero que la sigue, que la busca, que la ve pasar.
0: Así mismo es, Patricia, el cuadrangular para el dominicano que ha estado on fire. La verdad es que ha tenido una buena temporada este chico. Jonrón 6, la remolcada 18. Esto en la derrota de sus Piratas 4-2 ante los Cerveceros. Abner Uribe con el hole 17. Wilmer Dotel, 2 episodios de una limpia, 3 ponches. Johan Ramírez, 1 episodio de un ponche también. Muéstrame otro partido. Aquí está Luis Arráez, debutando con su equipo de los Phillies de Filadelfia, y la gente de pies, señores, de Luis Arráez, el venezolano, llega a una nueva casa y de inmediato comenzó a hacer aquello para lo que lo llevaron. Picheo, batazo de hit hacia el jardín central. Bárbaro Arráez, en una victoria a los Phillies 5-0 sobre los Nacionales, se fue de 4-2 con el doblete 24. Qué bárbaro. 2 remolcadas, llegó a 45, batea 3.25, se mantiene segundo en el campeonato de bateo por encima de Otto López, que va tercero, por debajo de Álvarez, que va primero. Allí Luzardo, 8 episodios de 4 hits, 2 boletos, 7 ponches, un gran trabajo para su décima victoria. Repito que al final los Phillies le ganaron 5-0 a los Nacionales. Los Yankees jugaron contra los Cardenales y aquí van a ver a George Lombard Jr. Es el prospecto de los Yankees, recién subido, un chico joven de 21 años que toma el lugar de Anthony Volpi, bajado a AAA. En el shortstop de los Yankees de Nueva York. ¡Wow! ¿Y qué debut tuvo este chico? Su primer imparable en las grandes ligas. Un cuadrangular en el quinto episodio. Y lo grande es que su hermano Jacob, también ya como profesional, recientemente seleccionado en el draft, la sacó también por primera vez en el deporte profesional en ligas menores. Por el mismo lado, con la misma velocidad de salida, el mismo ángulo y la misma cantidad de pies, el batazo. Algo realmente increíble, cosas que suceden en la vida. Los Yankees ganaron 2-0 a los Cardenales. Lombard con su cuadrangular, el primero, su primer hit en las grandes ligas para la calle. ¡Qué bárbaro! También los Cerveceros enfrentaron a los Piratas de Pittsburgh, Abner Uribe. Ya lo vimos con el hole 17. Y destacar Cachorros contra Dodgers. Vámonos con ese encuentro para ver allí al nuevo Tyreek Skubal. Subió a la lomita y lo hizo muy bien, Tyreek. Lo hizo muy bien. 6 episodios de 2 limpias, 2 boletos, 6 ponches. Le pegaron un jonrón, pero su salida fue de calidad. 6 episodios, 2 carreras limpias. Gran salida, solo que los Dodgers no batearon. Hicieron solamente una carrera. Aquí Skubal cargó con su primera derrota como un Dodgers y la sexta de la temporada. Los Cachorros le ganaron 5-1. Texas enfrentó a los Gigantes y vámonos con Ezequiel Durán, que también brilló. Muéstrame Ezequiel Durán, el dominicano. Aquí está. Miren, con el juego empatado a 4, ahí estaba la tabla, amigos. La tabla fuerte y por el derecho, el jardinero que la busca y que la ve picar. No pudo. Wow. El walk-off para Ezequiel Durán, quien pegó par de dobletes, llegó a 22, 4 remolcadas, llegó a 63, batea 2.78 con esto. Al final, el Texas ganó 5-4 a los Gigantes. Finalmente vemos a los Rojos ganándole, no, a Tampa, ganándole a los Colorado Rockies 9-7 en 11 episodios. Y ahí ven a Freddy Peralta, quien debutó, pero con 3 entradas y 2 tercios y le entraron también a palos 3 ponches, 5.37 de efectividad para Freddy Peralta. Tampa venció de todas maneras 9-7 al conjunto de Colorado en 11 episodios. Grandy Vázquez por los Padres obtuvo su séptima victoria. Podemos ver el resto de los resultados de la jornada del día de ayer, que también nos dejó el triunfo de los Orioles 3-1 sobre los Angels, los Mets 6-2 sobre los Guardianes y Boston 14-2 sobre los White Sox. Los Bravos le ganaron a los Marlins 4-2. Soto López pegó par de imparables, batea 323. Kansas 8-2 a los Mellizos. Starling Marte de 1-1, doblete número 5, remolcó 2, llegó a 12. Los Padres 9-4 Arizona. Allí Manny Machado de 5-3, doblete 20, 4 remolcadas, llegó a 69. Hoy sigue la acción del béisbol de las grandes ligas. Destacar de la jornada completa que inicia a las 2:10 con Toronto-Houston, que sigue con 2 juegos más en la tarde, como los Dodgers y Chicago a las 2:20, San Francisco y Texas a las 2:35 y Tampa contra Colorado a las 3:10, que hoy sube Eurys Pérez a la lomita, es el único dominicano que estará abriendo partidos. En el juego de los Marlins contra los Bravos de Atlanta en Atlanta a las 7:15 de la noche, San Diego cierra contra Arizona a las 9:40, en una jornada que hay extensa en el béisbol de las grandes ligas. Déjalo girar, Jean Carlos, un poco más de este planeta deportes. Ayer felicitaba a la Pony League Yankee, que lograba este triunfo en el campeonato U12 en Laredo, Texas. Puedes ir rotando esas imágenes bonitas de estos muchachos que llegan hoy. Llegan hoy a la República Dominicana y estaremos atentos en horas del mediodía en Laredo, Texas. Así es, el señor Eugenio Báez, presidente de la Pony League, emocionado, claro que sí, por el regreso de los campeones, porque de verdad que se lucieron estos chicos y ya mañana pues les mostraremos las imágenes de su llegada de 12 años, de su llegada, de su arribo a casa, de su regreso a casa. Estas son imágenes que siempre nos van a gustar, porque son niños que vienen haciendo un gran trabajo, representando al país además, y la Pony que sigue brillando. Si tienes ahí Esas imágenes, pues entonces las podemos compartir. Aquí están las imágenes de las faltas. Agradezco nuevamente, ¿verdad?, a mi fuente. Miren aquí el momento, o uno de los momentos en los que estaba saliendo el corredor de República Dominicana y llegaba el relevo. Ya ustedes escuchaban las explicaciones que le estábamos sobre la cantidad de metros en la zona de transferencia. Allí ya la estaba rebasando y no había recibido todavía el testigo. Ah, entonces esto no falla. Si tienes otra y la puedes mostrar también, aquí estaban, definitivamente hubo errores, y entonces por esto, pues lamentablemente, perdemos esta medalla de oro. Iba a ser de muchísima alegría y un palo, y en este momento pues ya pudiéramos contar con un total de 19 medallas de oro. Mientras ven esas imágenes, les cuento que hoy tendremos semifinal, la semifinal 2 de los 200 metros a las 4:30 de la tarde. José González estará ahí. En la semifinal 3 de los 200 metros estará Alexander Ogando a las 4:40, Juan Luis, de la tarde también. Las mujeres, en la semifinal 1 de los 200 metros estará Liranji Alonso a las 4:50. Estrella de Asa a las 5 de la tarde en la semifinal 2 de los 200 metros. En los 1500 metros de varones tendremos en la final a Tyron Reyes, 5:40 de la tarde. En los 1500 metros final de mujeres estará Rudelina Pérez a las 5:45 de la tarde. En la final de los 400 metros de varones estará Gabriel Moronta a las 6:45 de la tarde. Y en la final de los 400 metros lisos de mujeres, Anabel Medina y Marilady Paulino a las 6:55 de la tarde, ya llegando a la noche. En boxeo tendremos a Junior Alcántara, Cristian Pinales en semifinales y otros boxeadores que ya están metidos allí prácticamente en esa pelea por las medallas, buscando esto justamente en estas semifinales y en cuartos de final algunos de el boxeo, que va a estar bueno. Ya lo saben, hay mucha acción hoy en los Juegos Centroamericanos y del Caribe en esta recta final, y nosotros obviamente estaremos por allí pues dándole la cobertura especial. Puedes bajar aquí, Jean Carlos, a todo lo que esté ocurriendo con los dominicanos y con estos visitantes que, Patricia, debo decirte, se han disfrutado estar en el país.
3: Ay, mi amor, pero están en un resort.
0: Es foto, más foto, o menos foto. Algo así.
1: ¿Tú sabes mucho, por qué? Hay muchos hoteles de categoría que están llenos de ellos.
0: Bueno, visitantes. Sí, hay muchos, claro.
1: Yo estaba en un hotel.
0: Esa es una de las cualidades que tenemos, una gran capacidad hotelera, y por eso, claro, pues somos un buen destino para juegos. Pero los que están en la villa, sobre todos esos atletas que están en la villa, se lo han gozado, porque allí tienen salón para irse a arreglar su pelo, las uñas. Tienen un supermercado pequeño para hacer sus compras. Tienen su supermercado pequeño para hacer sus compras.
4: Para ponerse pestaña postiza.
0: Todo. Les están haciendo unos conciertos todos los días, todas las noches, y allí los vemos bailando, disfrutando.
1: Un buen ambiente.
0: Un gran ambiente, y están vueltos locos con la comida. Dicen que la comida de República Dominicana es la mejor, muy variada.
1: Con nada.
0: Bueno, los únicos que se han quejado un poquito son los mexicanos, porque les ha faltado el picante.
1: Ah, no, que ellos comen demasiado picante.
0: Ustedes saben que a ellos les gusta eso.
1: Pongan chile. A mí me gusta tranquila. Mire, yo quiero que usted, rápidamente, ¿cuáles fueron los destrozos a la arena?
0: No, justamente los que mencionaba, puertas.
1: ¿La rompieron?
0: Los manubrios también.
1: ¿Lo rompieron? Pero
0: los rompieron.
1: ¿Lo vandalizaron?
0: Lamentablemente, en un par de puertas, porque la gente estaba loca por entrar. Hubo una migración desde el Estadio Olímpico Félix Sánchez hasta la Arena Banreservas. Y ese grueso de personas que llegaron, que iban a ocupar de manera gratuita,
1: es que por eso
0: la segunda planta, las gradas de arriba,
1: hay que ponerle
0: para enloquecieron ahí. Porque algunos miembros de la seguridad que allí estaban, tal vez no eran lo suficiente, no esperaban eso, y no tenían como toda la información. Incluso escuché algunos decir que no tenían las llaves de las puertas.
1: Es de educación eso.
0: Entonces allí,
1: porque usted ha ido al estadio en Estados, claro, Unidos, usted ve la multitud que comienza a llegar, y ahí usted no ve la gente empujando. No,
0: hay una organización.
1: Hay que
0: tomar apuntes.
1: Ese juego nosotros fuimos al play de los Marlins. La fila no llegaba a Barahona y todo el mundo no iba normal.
0: Sí.
1: Y tú te metías adelante y nadie te ofendía ni nada. Es la educación que nos falta.
0: Yo lamento mucho que haya terminado, que haya pasado eso.
1: Da pena. Este país no
0: eso
1: tiene
0: da pena, da vergüenza.
1: No.
0: porque
1: por eso las cosas
0: no era necesario.
1: A veces las cosas puede tener que estar pagando, porque usted le duele su cuarto.
0: Eso le iba a decir que...
1: Yo no estoy de acuerdo con lo de...
0: Estoy entre los que estaban pidiendo, si y tal vez fui el primero. Si usted no
1: en medio, quédese en su casa.
0: Que fuera gratuito y mira lo que casa. Y mira lo que ocurrió.
1: A una vez, aunque el dinero del pueblo, sí, pero no para que lo destruyan. El Estado construye, no, es para que tú incluso lo cuides.
0: Debemos cuidarlo. Oye, justamente ese día yo le decía a Choco que si yo veía a alguien haciéndole daño a una butaca en la arena Van Reservas, yo iba a ser el primero en reclamarle.
1: No reclamarle, por
0: pero nada,
1: bueno, así vamos
4: a hacer, te tira un carro arriba.
0: Esto es lo que hay en el planeta Deportes.
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2: Bienvenidos. Les acompaña Claridiana Heredia. Estas son las claves de la actualidad internacional. Avanzan las gestiones para frenar la guerra entre Estados Unidos e Irán. Europa endurece su respuesta migratoria tras la tragedia de Ceuta. Y en América Latina, Estados Unidos revoca la visa de la embajadora brasileña. Abrimos en Medio Oriente, donde Qatar informó avances en la mediación para terminar la guerra entre Estados Unidos e Irán y reabrir el estrecho de Hormuz. Mientras Teherán negó negociaciones directas con Washington, la expectativa de un acuerdo hizo caer más de 5% del petróleo. Sin embargo, la vía marítima sigue cerrada y un ataque contra un buque confirmó que la navegación permanece expuesta. El resultado definirá si el tráfico energético vuelve a la normalidad o si el conflicto entra en otra fase militar. En otro foco de la agenda, la Unión Europea discutió medidas más estrictas frente a la migración después de la entrada masiva en Ceuta, que dejó al menos 75 muertos. Ministros del Interior plantearon más fondos para las fronteras, centros de procesamientos de asilo fuera del bloque y devoluciones a terceros países seguros. España informó que 70.000 de los 72.000 migrantes que cruzaron desde Marruecos regresaron. La tragedia empuja a Europa hacia más controles, expulsiones y procesamiento externo del asilo. Ahora pasamos a América Latina. Estados Unidos revocó la visa de la embajadora de Brasil en Washington, María Luisa Ribeiro Biotti, en una escalada de la tensión entre Donald Trump y Luis Ignacio Lula da Silva. La medida responde al retraso de Brasil para aprobar al nuevo embajador estadounidense y a la negativa de visas para dos diplomáticos. Biotti no será expulsada, pero pierde su condición oficial mientras continúe el desacuerdo. La disputa lleva el enfrentamiento político bilateral al centro de su representación diplomática. Y ya en el plano local, las reservas internacionales cerraron julio en 15.253 millones de dólares, un respaldo importante para la estabilidad dominicana frente a un entorno externo cada vez más incierto. Y así cierra por hoy este recorrido por la actualidad internacional. En una jornada marcada por diplomacia incierta, fronteras bajo presión y una relación hemisférica que pierde equilibrio con rapidez. Les acompañó Claridiana Heredia. Esto fue Clave Internacional. Continúen en sintonía con La Opción de la Mañana.
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0: Aquí estamos de regreso en la opción de la mañana. Hoy es miércoles 5 de agosto, año 2026. A todos les agradecemos el favor de su sintonía en este preciso instante. Que suene la musiquita de los cumpleaños de la fecha, porque mucha gente linda ha nacido un día como hoy. En pantalla está un príncipe de azul, bellísimo príncipe azul.
1: Y ese es Alonso Francisco Candelario. Él está de cumpleaños, vecino mío, vive en el primer piso del edificio donde residimos. Alonso, un niño muy bueno, muy agradable, juguetón, amigo de Chamil, por supuesto. Felicidades para ti en tu día de parte de tu madre Annabelle y de tus hermanos. Felicidades, bueno, de su madre Ana y de su tía Annabelle. Así que felicidades para él, Alonso Francisco Candelario, de cumpleaños. Bendiciones.
2: Bueno, aquí tenemos.
1: Ay, Dios mío.
2: Esto es un príncipe, es una princesa. Erwin Alberto Sánchez Ruiz. Erwin, un niño guerrero de la vida. Hoy está de cumpleaños sus 5 añitos, un niño valiente a su corta edad. Hijo de Mariela Ruiz y Edwin Sánchez. Vive en una ciudad de Filadelfia.
0: Bueno, donde Maduro lo corre.
2: Bueno, pero no dice, porque una ciudad de Filadelfia será, bueno. Que Dios derrame salud y larga vida. Feliz cumpleaños. Él vive en Filadelfia, en el estado de Pensilvania, claro.
0: Está de cumpleaños un elegante caballero.
1: Dale.
0: Ah, bueno.
1: Ese es el esposo de Belanda Pierre, dale.
0: Ay, mi amor, porque ella me manda dulce, me manda yogur.
1: Ella le puso entonces, su mensaje.
0: Entonces, dale. Aquí dice, Cándido Medina Guerrero, la persona más noble y de buen corazón que he conocido. Hombre preocupado y ocupado de su familia, buen hijo, hermano, esposo y sobre todo, buen padre. El mejor que le pudo haber tocado a mis hijos. Jairo, Emmanuel, Brittany, Betsabé y Ruth Montserrat. Ellos dicen que papi es el mejor y yo los secundo. Si tuviera que elegir nueva vez, el padre de mis hijos lo elegiría 1000 veces. Muchas felicidades para él en su día de cumpleaños, hoy y siempre. Bendiciones, hoy 5 de agosto, para Cándido Medina Guerrero.
1: Buen ser humano, le encanta manejar, por cierto, y lo hace bien rápido. Y ahí está, miren qué elegante. Yo creo, Cándido, que los cumpla feliz, hermano, y gracias por ser como eres. Felicidades. Que Belanda te lleve suave, por favor.
0: Y que les regale mucho, Si es un buen padre, se lo merece todo.
1: Sí.
0: De cumpleaños, mi querida esposa, estuvo de cumpleaños, mi querida esposa, Digna Disla. Sus hijos y nietos queremos desearle muchos éxitos y hacerle saber lo mucho que la amamos. Es una mujer luchadora, amable, y sin ella no seríamos nada. Atentamente, Antonio Báez. Wow, qué lindas palabras, señores. De un esposo a su esposa, Digna Disla. Queremos que ella sepa que sus hijos y nietos le desean mucho éxito y que le aman mucho, porque es una mujer luchadora y amable, y sin ella no seríamos nada. Felicidades.
2: En este país, ese tipo de mujeres.
0: Me encanta ese mensaje de Antonio Báez.
2: Quiero felicitar.
1: Lo felicito.
2: De manera muy especial a mi niño Víctor Manuel Alers. Está cumpliendo sus 16. No me le diga niño. Su madre Carolina lo ama muchísimo desde La Palma de Herrera.
1: Carolina.
2: Dímela a mi jovencito, pero eso de niño no me añoño,
0: maestro,
2: muchacho.
0: Pero que ella es su mamá y le puede decir como ella quiera.
2: No me añoño ese muchacho tan grande.
0: Dios mío, padre.
2: Yo lo felicito, le mando un abrazo. Pero ahí es mi niño. Felicidades.
0: Pero qué vaina.
1: Y dice por acá, quiero felicitar a mi bebé Arco Iris. Angeli Lisbeth Berroa Amparo, mi sol, el que ilumina mis días con su cariño y ocurrencias. Que Dios me la bendiga siempre y guarde sus pasos. Su mami Katy Amparo y su papi Rafael Berroa, toda su familia les desean todo lo lindo del mundo. Te amamos. Bendiciones para Angeli Lisbeth Berroa Amparo.
0: Y también de cumpleaños, Angeli Lisbeth Berroa. Vamos, pues ya entonces.
2: Ya.
0: Pues hasta aquí los cumpleaños de la fecha. Muchas bendiciones y salud para todas las personas que nacieron un día como hoy, especialmente para toda esa gente linda. No importa que su exterior tal vez no sea conforme al estándar de belleza que la sociedad exige o está acostumbrado. Si usted tiene su buena autoestima y usted sabe lo que vale, pues mire, usted es una persona linda, porque la belleza es relativa. Para algunas personas, usted puede que no sea agraciado en belleza, pero para otra, mi amor, el papi champú hecho gente, my darling, así que siéntase bien con lo que Dios le dio. Si quiere arreglar, pues también arregle.
2: Añadirle un detallito por aquí,
0: uno se ayuda, un pintalabito, uno se ayuda, uno sabe.
2: Un moño arregladito por aquí.
0: Sí, para uno verse bien. Claro que yes.
2: Si la naturaleza no lo dio todo, hay que
0: meterle. Hay que ayudarse, mi amor, no se pone su faja, etcétera.
2: Si está demasiado redondo, apriete un chin por aquí.
0: 7:40 minutos de la mañana, señores. Una información negativa y lamentable, cambiando radicalmente de tema. Un productor agrícola fue hallado muerto con múltiples estocadas. No. Wow, me duele esto porque tengo varios amigos que quiero mucho e incluso les he expresado el temor que tengo de porque tienen contratados haitianos. Ay, y Dios, tú sabes que eso nunca termina. Casi nunca termina bien, para no generalizar. Un productor agrícola de 63 años fue hallado sin vida en su propiedad, ubicada en la sección Mosquita, paraje Puerto Grande del municipio de San Víctor, en la provincia Espaillat.
2: Muy bien.
0: La víctima fue identificada como José Castillo Bello. De acuerdo con informaciones, su esposa lo encontró en una parcela. Familiares del fallecido señalaron como principal sospechoso a un hombre procedente de Haití,
3: un haitiano,
0: quien presuntamente habría seguido al señor Castillo Bello luego de que éste cobrara una suma de dinero la venta de un cargamento de aguacates.
3: Míralo ahí. Lo mismo que le pasó al ingeniero Sinesio.
0: Entonces, ¿qué va a pasar en este caso? Nada. ¿Habrá justicia para ese señor? Yo, Patricia Pérez Díaz, lo dudo.
2: Y el problema se agrava.
0: Lo podrán identificar, nunca saben quién es. Cuando viene a ver, a mí me dijo alguien, poeta, y discúlpeme que no le permita seguir ahí. A mí me dijo alguien que es que ellos cometen sus diabluras y se van entonces para otra provincia. Aquí se llaman Juan, pero en la otra provincia ahora se llaman Pedro. Y no hay forma, señores, y eso de verdad que son de los riesgos que tiene una migración en la cual no se pueda tener control de las personas que están en nuestro territorio, y por eso es que siempre se apela a que estén legal en el país.
2: Hubo una vez que en la más arriba de Puerto Grande, pero ya hacia la zona de Villa Trina, mataron a un señor, y ahí hubo una reacción de la población que yo no quisiera que se repitiera. Pero yo le voy a dar un consejo a esos hermanos haitianos que vienen a trabajar aquí, los que vienen a trabajar, que no hay problema, pero no provoquen a esas comunidades de la zona de Moca, porque hay un resentimiento histórico muy peligroso. No estoy promoviendo violencia, pero cuando esos pueblos reaccionan, la reacción puede ser incontrolable. Tengan cuidado, usted haitiano, en este caso un ladrón asesino, hay que decirlo, todavía no se sabe quién es, pero el que lo hizo
0: le roba el dinero y lo mata.
2: Es un ladrón asesino. Entonces tenga cuidado, porque llega un momento que las comunidades se hartan y la reacción puede ser lo que nadie desea. Tengan cuidado con eso, por favor, porque es una noticia muy dolorosa.
0: Muy lamentable, poeta, de verdad que sí. Bueno. Entonces, justamente a propósito de esto, hay un reportaje que está publicado en el periódico Listín Diario. A propósito del tema haitiano, en este hecho particular que ha cometido este ciudadano, que quién sabe ahora dónde estará, le robó el dinero de la venta de aguacates, lo mata, lo deja abandonado, la esposa encuentra el cadáver y es una tragedia que se repite en zonas agrícolas de República Dominicana y sin consecuencias.
3: Ciento y pico de mil de pesos.
0: Entonces, a diario, los agentes de la Dirección General de Migración, porque vemos, aquí somos duros, yo soy una, Johnny Vázquez es otro, muchas veces sabemos que hay una parte podrida en la Dirección General de Migración de esos agentes que están con una conducta insana que deja, que tira por el suelo la reputación de migración, porque ellos, en vez de hacer su labor por las por la cual le pagan, la hacen pero con marrulla, o sea, fingen que te apresan, te detienen, y un kilómetro más para adelante, si usted tiene sus 10 mil pesos, sus 15 mil pesos, sus 5 mil pesos, a usted lo sueltan y no pasó nada. Esa manzana, esa parte podrida, de poquito a poquito está siendo extirpada de Migración, porque han ido cancelando a varios empleados, creo que van más de 100 en lo que va de año, porque se les ha descubierto irregularidades en el ejercicio de sus funciones. Pero también es bueno conocer la otra cara de esos agentes, o del comportamiento de esos agentes, y las vicisitudes que atraviesan esos agentes cuando están haciendo su labor de interdicción, se pudiera decir así. Entonces, el Listín Diario ha hecho un reportaje, y voy a leer los tres primeros párrafos, que establece que a diario los agentes de la Dirección General de Migración salen de sus casas en busca del pan de cada día, pero la travesía que viven durante su trabajo en ocasiones no es agradable. Muchos reciben insultos, amenazas y hasta golpes que los hacen terminar en hospitales.
2: ¿Qué ha sucedido?
0: Los registros de Migración han demostrado que en los últimos años cada vez más los uniformados son agredidos por parte de ciudadanos extranjeros y hasta por agentes de otras instituciones. A pesar de esto, los ataques ofrecidos por los agentes también son protagonistas de estos sucesos. Muchos lo justifican como defensa propia, o sea, cuando ellos se defienden. Uno de esos casos ocurrió en mayo de 2025, donde un agente y un extranjero de nacionalidad haitiana en condición irregular resultaron con golpes durante un operativo de interdicción realizado en Santo Domingo Este. El hecho quedó como que captado en un video y se observó cómo el extranjero se violentó, propinó puñetazos y salió huyendo de la unidad de Migración para tratar de impedir su detención. A eso también yo le sumo, aunque no lo estoy leyendo acá, lo estoy viendo en Instagram, a eso yo le sumo el hecho de que muchos dominicanos también se apandillan e impiden que los agentes de Migración realicen su labor, les golpean, les insultan igualmente y hasta le quitan de la mano a ese ciudadano que no muestra en el momento su documento, porque si te están pidiendo el documento que acredita que tú estás legal en este país, pues muéstralo, enséñalo.
2: Exacto.
0: No lo tiene, entonces cuando el agente de Migración quiere hacer su labor, los dominicanos también forman parte de ese proceso que obstaculiza esa detención. Y realmente es bueno que sepamos que ser agente migratorio, ser específicamente esos que están en las calles, porque no es lo mismo usted estar en un aeropuerto, ¿verdad? Como un agente de migración, la categoría es totalmente distinta, pero esos que están en la calle haciendo esos operativos también atraviesan diversas vicisitudes. Es un trabajo complejo. Y sin dejar de lado, no quiero tampoco aquí santificarlos, reitero, una parte, no podemos generalizar, hay una parte que su conducta es totalmente dañina para el país, no solamente para Migración, sino para el país, para el Estado, que gasta, que eroga tanto dinero, señores, para supuestamente mantener una frontera controlada. Se ha construido una verja perimetral que casi concluye, se ha destinado miles de millones de pesos. Cuando usted viene del sur, eso en cada puesto, usted ve ahí, baja el cristal, déjeme ver. Y como quiera entran, porque también hay complicidad de esos agentes, de los militares y de los propios dominicanos civiles que utilizan sus vehículos para transportarlos, que alquilan viviendas para que se queden ahí hasta que llegue la noche y luego poder seguir movilizándose. O sea, que es un problema bastante complejo, que para que tenga éxito esa operación ilegal tiene necesariamente que existir la complicidad del dominicano. Y ojalá que en algún momento, caramba, tengamos conciencia, porque somos muy lengua suelta para exigir que lo saquen, pero también tenemos que empantalonarnos para evitar que entren. Y somos nosotros también que tenemos que empoderarnos de eso y no tener el signo de peso en los ojos. Que por eso tenemos este problema tan grande aquí, Dios mío. Abrimos las líneas telefónicas 809-688-0715 y 809-682-8016, 7:48 minutos de la mañana. Buenos días.
4: Buenos días.
0: Adelante.
4: ¿Cómo estamos, Patricia?
0: Estamos muy bien.
4: Patricia, yo hago taxi plataforma en la calle. Mira, y te voy a decir algo. A veces uno ve a Migración con los policías y uno lleva un haitiano y uno no se para, Patricia, porque uno sabe lo que le va a pasar a esa persona cuando ellos lo detienen. Tú sabes.
0: ¿Qué le va a pasar?
4: Patricia, lo atracan, le quitan su chelito y eso da pena, porque a veces esa gente anda ahí con 2 pesos, tú sabes, para moverse, y te para migración a la policía y tú lo ves que lo sueltan para adelante. Entonces uno como dominicano, uno sabe que tiene que pararse y quizá entregarlo, pero tú sabes que es lo que ella le va a pasar para adelante. ¿Qué uno hace? Uno no se para. Eso es, no es que uno es cómplice. Es que el abuso viene de ellos, ¿no? Y uno, tú sabes que es humanitario, uno reacciona. Pero mientras ellos estén así, esa es migración y policía, aquí no se va a arreglar eso.
0: Bueno. Usted lo está metiendo a todos en el mismo saco. Bueno. Y por dominicanos como usted, respetando su opinión, ¿verdad? Es que tenemos ese problema. Buenos días.
3: Lo que dice que lo sueltan por dinero.
0: Sí, por eso mismo, pero no son todos que lo sueltan por dinero. Y si no tienen los papeles, tienen que detenerlo.
3: Bueno.
0: Buenos días.
5: Buen día, equipo. ¿Cómo están?
2: Buenos días.
0: Estamos bien.
5: Patricia, mira, en el destacamento de Villa Faro, en la mañana...
0: Villa Faro. Ok, diga, siga.
5: En la mañana y en la tarde, como eso de las 4, hay un camión con haitiano y de ahí llaman a los ingenieros que están a cargo de ellos para que vengan el dinero para soltárselo ahí mismo. Que lo he visto yo y tengo video.
0: Se me fue el señor.
2: Sí, yo sé de productores.
3: Atención.
2: Que tienen haitianos empleados en zonas agrícolas. Que va a migración y hace una redada. Esos productores necesitan esa mano de obra porque ya no hay dominicanos que lo quiera hacer.
3: Muchos contratados.
2: Muchos tienen papel y otros no. Sí. Y esos agrícolas van y se, donde esa gente de migración.
3: Hay que buscar la vuelta.
2: Van esa gente de migración, le dice: mira, suéltame esos muchachos y mira, toma.
3: ¿Cómo hace?
2: Sí.
3: ¿Qué?
2: Pues necesitan esa mano de obra. Entonces, ¿dónde está la clave del problema? Que si el Estado Dominicano, a través de los mecanismos que considere oportunos, llegara a esas plantaciones, Patricia, no a coger preso a nadie, sino que fuera donde Osiris More el Bebo, que tiene una plantación, que tiene una plantación de arroz, y ahí hay 40 haitianos trabajando. Y Osiris, déjeme ver los papeles de esos muchachos, ¿no? De los 40 solamente 10 tienen, los otros están ilegales. Pero realmente, ¿cuánto tú necesitas? Y Osiris dice: yo necesito los 40. Vamos a darle papeles a esos muchachos, aunque sea temporal. Vamos a darle algo de legalidad. Porque primero están haciendo un trabajo.
6: ¿Pero y cómo? Si ella no tiene ni un
0: papel. Vamos a darle papeles, pero ¿cómo?
2: Acabo de decir que van allá a la plantación, llamo. Charpie, ven acá, Charpie. Luisito Purumbum, aquí está, Luisito Purumbum. Y lo anotamos todo, le tomamos fotografía.
6: Es que no se saben cómo ellos se llaman.
2: Pero el nombre que tenga ahí, no importa.
0: Maestro, pero ellos no quieren ni siquiera que le tomen la huella cuando
2: no,
0: van
2: a no, cuando aquí. Van ahí o se le toma.
3: Hay muchos que se
2: ahí, guían, escúcheme, ahí. Ellos, cuando están ahí o se le toma la huella y todo, se le monta en la camioneta, ya es otra cosa. Porque tampoco el haitiano puede aquí, venir a estar poniendo normas aquí.
3: Aquí hay muchos haitianos que tenemos.
0: No comparto su opinión, maestro.
3: Aquí hay muchos.
0: La respeto también, pero no estoy de acuerdo. No,
2: hay que lograr algo de legalidad.
0: Como España, que entraron todos y después el señor Pedro Sánchez. Vamos a legalizarlos a todos. Eso es un incentivo a la migración ilegal.
2: Yo dije legalizarlo a todos. Yo dije que si alguien tiene una finca, una gente trabajando y lo necesita, vamos a organizar ese tipo de mano de obra. Yo no digo que lo legalicen a todos, pero el que esté trabajando, vamos a ver si le damos aunque sea un estadía temporal, pero vamos a legalizar algo, porque el empleador dominicano lo necesita. El mismo tipo está trabajando, no está delinquiendo. Entonces, algo hay que hacer, Patricia. Yo no digo que sea todo, es al que esté trabajando. Ahora, el haitiano no quiere que lo fichen, móntalo en la camión y tíralo a la frontera, es otra cosa ya.
3: Mire, ayer vi un video de barbecue haciendo ejercicio. Una máquina corredora.
2: Pues no está escondido.
3: No, está haciendo ejercicio.
2: ¿Tú lo viste?
3: Ahí voy. No, pensé en una amiga que le gustan los brazos.
0: Los molleros.
3: Él botó la barriga.
2: Ahí voy.
3: Ay,
2: tenía una barriga grosera.
3: Está líquido, está ahí. Estoy listo para la pelea. Como que,
2: ¿qué pelea?
3: Que va a ser candidato. Las elecciones son en diciembre.
2: Mira.
3: Él va a ser candidato.
2: Alguien me preguntó.
3: Ajá.
2: ¿A Barbecue lo mataron? Y yo no.
3: No, no.
2: Él está muy escondido porque me da la impresión.
3: No, él tiene un hotel.
2: ¿Tú sabes qué me da la impresión? Que están negociando con él.
3: ¿Cómo es?
2: Que están negociando.
3: Yo, claro.
2: Yo creo que sí.
6: Ay, bobo.
0: Buenos días, ¿quién habla y desde dónde? Saludos. Hola, se cayó esa llamada. Margarita, buenos días. 809-688-0715. Nuestra cuenta de YouTube. Baje el volumen, por favor. Bueno, nuestra cuenta de YouTube en Azua, me dice desde la provincia de Azua, Irma Agramonte y Víctor Pérez, estamos reportando la sintonía todos los días, corazón. Y
3: le responde, le responden.
2: Dígame.
3: Le responden. Cualquier documento que le dan al haitiano, le sacan copia y lo venden.
2: Muchachos.
3: Dice la
0: Roberto.
2: Eso es complicado.
0: Roberto Adames de Olio, el bachatero de los Mina, también está en sintonía. Dice activo, positivo, siempre con Dios. Muchas bendiciones. Una última, ¿no?
3: Son 54,
0: pero Dios mío, ¿cómo está
3: todo?
0: Chabela Valdés está en sintonía. También por aquí Carlos de la Rocha. Ya saludé a Juan y Calderón ahorita. Santo Encarnación nos reporta sintonía desde Indianápolis. Evangelista Báez Peralta. Y finalmente Ángel Mejía está en sintonía. Hacemos una muy breve pausa comercial, 7:55 minutos de la mañana. Bacanito Dictador. Bacanito Dictador, cuando regresemos, más contenido en La Opción de la Mañana.
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0: Aquí estamos de regreso en la opción de la mañana a las 8:04 minutos y hoy es miércoles 5 de agosto, año 2026. Debo enviar un abrazo muy especial a nuestro compañero, amigo, colega, hermano, Julio Caraballo. Primero va el poeta, antes que tú, mi amor. El poeta pidió el turno primero que tú. Entonces, ¿quién? El poeta William Capellán pidió el turno primero que tú. Pero él pidió el turno primero que tú. Entonces, antes de pasar el turno al poeta don William Capellán, quiero saludar a Julio Caraballo, que le manda a decir al poeta William Capellán, a propósito de su sugerencia humilde que hizo aquí el maestro, con la cual yo no comparto, soy dista un poco, pero la respetamos, que no es tan fácil a esos ciudadanos que ya están aquí ilegal, porque su país primero tiene que darle el documento para que aquí lo podamos registrar.
1: Y no se lo dan.
0: Segundo, él alega, y yo comparto la opinión de Julio Caraballo, que lamentablemente las relaciones diplomáticas entre República Dominicana y Haití no están en su mejor momento y que prácticamente todos los consulados están cerrados, lo que les dificulta al haitiano que ya está legal aquí, que se ya su papel se le venció, no puede ir a renovar tampoco. La embajada haitiana también se la pone en China para darle su pasaporte. Entonces, esto provoca que cada día incremente la ilegalidad. Y usted que es abogado, yo también poeta, sabemos que todo proceso, ¿cómo se dice? La ilegalidad nunca va a generar derechos.
2: Claro, pero es que yo no mencioné.
0: La ilegalidad nunca va a generar legalidad.
3: Me mandan una
0: Entonces,
3: información.
0: Entonces, eso dificulta todo ese engranaje.
2: Todo que todo, que, es
0: que todo lo quisiéramos.
2: Yo estoy de acuerdo.
0: Por humanidad,
2: con eso.
0: Poeta, uno quisiera, pero.
3: Poeta, me mandan una información. Jamaica aplica una política migratoria estricta hacia los inmigrantes haitianos.
0: Jamaica.
3: Que llegan de forma irregular.
2: Jamaica, no, todos los países del Caribe.
3: Caracterizada por detenciones automáticas, condiciones severas en comisarías y deportaciones expeditas sin garantía plena del debido proceso o evaluación de solicitud de asilo. ¡Fuera! Lo están sacando de Brasil, de Italia, de todos lados donde quiera que van.
2: Hice el comentario, en ningún momento me utilicé la palabra fácil. No dije que fuera fácil. Tampoco me fui a la parte de consulado
3: eso le toca a ellos hacerlo.
2: No hablé de nada de eso. Hablé de una situación práctica concreta en una finca. Hablé de los productores dominicanos que necesitan una mano de obra y a ese problema hay que buscarle una solución. Lo que yo decía es simplemente una sugerencia. Ni he dicho que sea fácil. Y la vuelta legal tiene que buscársela a las autoridades porque para eso están. Vamos a estar claros en eso. Si nos vamos a meter a un salón de clase a dar clase, yo puedo dar clase. Y yo sé cómo decirlo. Claro. Yo ni he dicho que sea fácil, ni estoy hablando de ilegalidad. Estoy diciendo que tienen que buscarle una solución a un problema de que si hay una plantación de cacao y hay que cosechar el cacao y la mano de obra haitiana es la que está ahí y no están legales, hay que buscarle la vuelta a eso. ¿Quiénes son los que tienen que buscar la vuelta a eso? Las autoridades. En ningún momento he dicho que sea fácil y no es fácil. Porque no lo es. Pero tienen que buscarle la vuelta y no simplifiquemos el problema, porque yo tampoco lo quiero simplificar. Así de sencillo.
1: Bueno
2: Patricia. No, yo tengo la palabra.
0: Le puede tener turno. Lo pidió primero.
2: Perdón, ¿tú crees
3: que te estaba
2: hablando? No, eso fue un comentario al margen. Mire, hay una publicación en el periódico de hoy, en la página 22 del periódico Hoy, bajo Tony Pérez.
0: Tony Pérez, profesor de la UAS.
2: Okay. Sí. El
3: alumno de Pedernales.
2: Exactamente, ahí voy, Johnny. Gracias por dar el dato. Porque esto se puede socializar.
3: Lo vi la semana pasada,
2: no quiero tener la exclusiva en el comentario. Si quieren, pueden
3: intervenir. No. Ay, no.
2: Miren qué pasa con esto.
3: Pero participo yo.
2: El título es Los mangos altos de los olivares. Y él dibuja aquí un artículo bastante extenso: el panorama de lo que es Pedernales en este momento. De la cuestión agrícola con relación a las tierras fértiles, la disponibilidad de agua y la cuestión de la urbanización. Al hablar de la parte de las tierras,

0: habla de zonas que están determinadas, de fincas, de la finca de 500 tareas, del canal Nisaito, de toda la cuestión de la minería, de las diferentes regiones de la provincia, y se plantea lo siguiente, deduzco yo la pregunta, no la pone él. ¿Está el gobierno dominicano pensando en la necesidad de suplir de alimento a todos los turistas y a ese polo que se va a desarrollar y que esos alimentos sean suplidos por la propia provincia? ¿Han identificado los terrenos que pueden ser explotados de una forma sistemática, científica, para lograr la mayor productividad de esas tierras? Uno. Dos. ¿Está disponible el suministro de agua potable y de agua para el regadío para que esas tierras sean productivas y que el Pedernales se desarrolle íntegramente? Tres, la parte del desarrollo urbano. ¿Se va a dar el Estado el lujo de que ahí se desarrolle una urbanización científica, que se determine dónde se pueden desarrollar proyectos urbanísticos, que sea todo programado, sistematizado, con los servicios básicos garantizados: agua, servicio de energía, sistema sanitario, garantía de seguridad y todo lo que signifique una urbanización adecuada al tiempo moderno en un polo que ya se está desarrollando? Entonces, es interesantísimo que las autoridades que tienen que ver con el desarrollo del país pongan atención. Él habla de los mangos, habla de los proyectos que hay de desarrollo agropecuario, habla de los asentamientos. ¿Cómo el Estado va a organizar la provincia de Pedernales para que dentro de la libertad de empresa aquello se desarrolle con criterio y que no se llene de arrabales, por ejemplo? Que comiencen a ocupar espacio y a formar tugurios por todas partes. Con tiempo, el Estado debe sistematizar eso. Que la urbanización sea organizada. Que no comiencen a surgir hormigueros a la loca. Que las tierras agrícolas no sean las que sean ocupadas para urbanizaciones. Y que las reservas que hay, tanto lo que tiene que ver con parques nacionales como la parte de minería, acuérdense de las famosas tierras raras, que sea todo bien programado, bien sistematizado. Pedernales tiene en este momento la oportunidad de oro. Ojalá que el Estado lo entienda así también. Patricia.
1: Gracias, maestro don William Capellán. Las 8:11 minutos de la mañana. Adelante, Johnny Vázquez.
2: No, está bien.
1: Adelante, Osiris Mora.
3: Bueno, continúa generando reacciones la decisión que tomó el presidente de la Suprema Corte de Justicia y del Consejo del Poder Judicial, el estimado Luis Henry Molina, de no optar, ¿verdad?, para que no lo tomen en cuenta, para no ser evaluado en lo que tiene que ver en el Consejo Nacional de la Magistratura, para ser nuevamente juez.
0: ¿Y ahí, por qué esas reacciones, Bebo?
3: En la Suprema Corte de Justicia, ustedes saben que ahora solo a 9 jueces es que se va a evaluar. En este caso, Participación Ciudadana y la Fundación Institucionalidad y Justicia,
1: Finjus,
3: ellos han reaccionado a esa decisión del presidente de la Suprema Corte de Justicia y de otra jueza que también,
0: sí,
3: de esa alta corte, de no optar por un nuevo periodo como juez en esa alta corte. Participación Ciudadana dice o advierte y muestra preocupación sobre esta decisión de Luis Henry Molina, porque ellos entienden que esto puede generar un riesgo de percepción de que ya todo está decidido ahí en el Consejo Nacional de la Magistratura con relación a los nuevos jueces o los jueces que se vayan a colocar ahora. Pero tenemos que entender que es una decisión personal de Luis Henry Molina. Decidir él no optar.
1: ¿Tú tienes la carta?
3: Ahora, aquí mismo no la tengo.
1: Yo la tengo.
3: Ahora, yo soy de lo que digo, es una opinión mía personal, que Luis Henry Molina, él sabía que a él ahí no lo iban a colocar una vez más como presidente de la Suprema Corte de Justicia. Él lo sabía, que ya ahí iban a colocar otra persona.
1: Que responde.
3: Y él decidió, tomó esa decisión para entonces quizás, entendía él, es lo que comprendo, de que no voy a pasar esta vergüenza, yo ya me voy a retirar en alto, tengo ya un buen tiempo aquí ya siendo presidente y voy a tomar esta decisión. Entonces, vamos a ver qué va a acontecer en lo adelante. Y yo me pregunto, ¿y quién pudiera ser el próximo presidente de la Suprema Corte de Justicia?
0: No ha sonado.
3: ¿Quién pudiera ser? ¿Quién pudiera ser? Bueno, el presidente de la República tiene, en este caso, todos los poderes en sus manos, en ese Consejo Nacional de la Magistratura, porque la mayoría de los consejeros, se puede decir que responden al presidente de la República, porque estamos hablando, presidente del Senado, que es miembro del Consejo Nacional de la Magistratura, es del mismo partido de gobierno. Estamos hablando del presidente de la Cámara de Diputados, Alfredo Pacheco, que también es del mismo partido. O sea, tiene una gran ventaja en este caso. Y yo creo, dice un refrán por ahí, que el poder es para usarlo. Entonces, yo creo o comprendo de que será una persona de la confianza, diría yo, del presidente de la República.
0: ¿Puedo decir algo?
3: Ajá.
0: Mira.
3: También está Antoliano Peralta.
0: Ajá.
3: Que pertenece al Consejo.
0: Sí.
3: ¿Verdad? Y que también es
1: ministro de Justicia.
3: Ministro de Justicia.
1: Actual.
3: O sea, que el presidente de la República tiene todos los poderes para colocar allí a una persona que sea.
1: Y no se
3: de su confianza.
1: Y no se supone. Voy a hacer una pregunta tonta. No, para que tú sigas, Una pregunta tonta, ¿no se supone que el presidente no debe inmiscuirse en la elección del presidente del CLE?
0: No,
1: se supone, digo yo,
0: claro,
1: no sé.
0: Que sí, claro.
1: Una pregunta ahí.
2: Claro que sí.
0: El presidente del Consejo.
1: Pero en materia política. Pero en materia política no se supone. No se supone que no debiera.
0: Y él llegó ahí, él no fue que eligió estar ahí.
1: No, no. Pero yo dije que una pregunta tonta, no me tienen que comer.
0: No, no, de tonta no.
1: No.
2: La única pregunta que yo haría es si hay limitad de edad para ocupar ese cargo.
3: Sí, yo creo que
2: porque
3: sí.
2: Porque si no hay el hombre ideal para ese cargo, se llama Milton Ray Guevara.
3: Sí, no, pero ya Milton no va.
2: Si no existiera la edad. Pero sobriedad, capacidad,
0: yo estaría totalmente de acuerdo contigo en la cuestión del candidato, pero quiero decir algo. Cuando eligieron a Molina como
3: a Luis Henry Molina,
2: sí, hace 7 años,
0: era el candidato menos ideal para fue puesto ahí por política.
2: O por amigo
3: como
2: de
3: todos.
0: Bueno, pero para decirte, ni siquiera fue abogado en ejercicio.
1: Era licenciado en Derecho.
0: Él no fue abogado en ejercicio.
2: Que tampoco fue malo, él no fue malo.
0: Yo no lo estoy valorando, estoy hablando de la forma de cómo lo eligieron.
3: Tiene su luz y su sombra, claro.
0: Yo creo que él ejerció un trabajo equilibrado, creo yo.
2: Yo creo que primero lo que su objetivo fue disminuir la mora judicial.
0: Fue equilibrado en el ejercicio y eso yo se lo respeto. Pero fue puesto ahí, hijo de un sindicalista, una gran historia. Él estuvo en la escuela de la formación de... ¿Aquí cómo se llama, Bebo? La que queda en la César Nicolás Penson.
3: De la Judicatura.
0: Exacto, fue el director. Yo estuve allá y me entrevisté con él un día. Hablé con él personalmente. Creo que hizo un buen trabajo, pero la forma como lo eligieron, él no era el candidato ideal. Y sin embargo, creo que hizo un trabajo discreto. Entonces, el candidato ahora... Lo que Johnny Vázquez menciona de un Milton Ray Guevara ideal, pero habría que preguntarle, ¿qué era Milton eso?
3: Sí.
0: Ya un hombre que quizás quiera estar retirado.
2: Pero si yo estoy,
3: dice,
2: no,
0: exacto.
3: Entonces, Participación Ciudadana considera que si Molina optó por no exponerse a una valoración de su desempeño porque conocía que no iba a ser confirmado, está muy mal, dice Participación Ciudadana.
0: ¿Por qué está muy mal?
3: por la razón de que la Constitución de la República ordena la evaluación. O sea, aunque no lo vayan a colocar, ordena la evaluación, que sea evaluado como juez.
0: Pero si él no quería ser evaluado, él tenía la facultad para
3: que dicho sea de paso, se habla por ahí de que los jueces de la Suprema Corte de Justicia o del Consejo del Poder Judicial se aumentaron el sueldo, que en unos 400 mil pesos.
0: Son dos cosas, una cosa son los jueces y otra cosa
3: del Consejo.
2: Hay que ver, ellos tienen leyes orgánicas. Hay que ver si cada cierto tiempo ellos se pueden hacer eso, porque si la ley lo manda.
3: Bueno.
2: La gente le teme a los aumentos ajenos. Después de que le aumentan el salario, yo me estoy como el diablo.
3: Pero qué fácil es entonces aumentar. Si la ley no establece perfecto, no, muy bien.
0: Que para
3: pero
0: ellos
3: qué
0: sí.
3: fácil es entonces sería.
0: Sí.
3: Entonces, ¿por qué la ley no ayuda al trabajador?
2: Yo creo. Hay que ver las leyes, porque son el legislador es que hace las leyes.
3: Bueno, pero es lo que digo. La hace, pero la hace para salvar a uno y joder a otros.
0: Se acomoda muy fácil, es verdad, claro, lo que dice Evo. Totalmente bien.
3: Así no.
0: Otros sí, por ley, automáticamente. Y entonces lo grande del caso es que si fueran suelditos.
3: Exacto.
0: Que si fueran suelditos.
3: ¿No sería bueno que fuera por ley a todos?
0: ¿A todos?
3: ¿A todos?
1: Uh-huh. 809-688-0715, 809-682-8016, la vía para que en este momento se comuniquen con nosotros aquí en la opción de la mañana. 809-688-0715, 809-682-8016. Tenemos una llamadita. Buenos días, ¿quién habla y desde dónde?
4: Buenos días, bendiciones para todos.
1: Miguel.
4: Estamos bien, Patricia, dándole gracias a Dios por todo. Hoy yo estoy llamando por algo que está pasando en la autopista Duarte, especialmente donde está la marginal frente al Banco Popular, frente a otro un supermercado que hay ahí.
0: ¿A qué altura de la autopista Duarte?
4: Rompieron la pared para que los carros se paren y dejen los pasajeros y ellos coger los pasajeros ahí. Obra pública que se pase por ahí para que repare eso y tome encante el asunto.
0: ¿En qué punto de la autopista es eso?
4: Eso es en la autopista, va en el kilómetro 14, como el que va para la Ciénaga. Y estoy que tomando un video, Patricia, a la vía de WhatsApp, que yo lo tengo aquí.
1: El 809-413-9330 le dice, bacanito, mira ese video de Patricia y Giancarlo.
4: Sí, te lo voy a mandar ahora.
1: Está bien, mi amor, gracias.
2: Pues sí.
1: Mira, ¿Aló? Don ya. Ramón Rodríguez. ¿Aló?
5: Buen día.
1: Adelante, don Ramón Rodríguez.
5: Muy buenos días. Hoy está la de cumpleaños en Villa Juana. Irving Baez, quien es un activo radioteleyente de nuestro programa, sí. Está de cumpleaños hoy. Sí. Y por otro lado, también queremos llamar la atención al ingeniero Roberto Herrera, quien es el director de infraestructura escolar, para que en las escuelas República Dominicana y la Nicaragua preparen los baños y las áreas de los sanitarios, porque hay unos olores ahí pestilentes, y entonces que aprovechen las vacaciones para que nos resuelvan este problema, reitero, las escuelas República Dominicana y la escuela Nicaragua. Felicidades a todos los ciudadanos de Santo Domingo, porque hoy la ciudad de Santo Domingo también está de cumpleaños. Gracias.
1: Buenos días, ¿quién habla y desde dónde? Hola. Hola.
6: A mí.
1: Está al aire.
6: Aló, buenos días.
1: Buenos días.
6: Felicitaciones por el programa.
1: Muchas gracias.
6: Estoy Eloy Cruz de Gualey. Estoy llamando para darle un punto de información al distinguido profesor.
1: Ajá.
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1: Una niña de 4 años lleva 2 meses recibiendo terapias y presenta dificultades para caminar luego de que presuntamente le aplicaran una inyección que le provocó una lesión en el nervio ciático. Este caso se suma a otras denuncias de presunta mala práctica en el Hospital Juan Pablo Pina de San Cristóbal. El pasado 23 de mayo, la niña fue llevada al centro médico tras presentar un cuadro febril. Tenía fiebre, la llevaron al médico. Sin embargo, según denuncia la madre, la niña nunca volvió a ser la misma, pues resultó afectado su nervio ciático. Y los que nos ven en pantalla, ven entonces como la niña que caminaba bien, ahora de repente está recibiendo, de repente no, ya lleva un tiempo recibiendo terapia, porque al parecer hubo algo que le afectaron y no le dan ninguna explicación que justifique. Si se puede, Bacanito, podemos escuchar brevemente lo que dice la madre que está haciendo la denuncia, por favor, porque da mucha pena, y he visto varios casos de madres que acuden a los medios porque por X o por Y los niños entran por una cosa y salen con algo peor. Uh-huh. Y lo malo es que no tienen una respuesta y mucho menos un apoyo para por lo menos costear el gasto que están enfrentando, claro, y que ellos no merecen eso. Escuchemos un poco.
7: Por fiebre, y la doctora me dijo que ya tenía un poco de placa en la garganta y que no era necesario ponerle la inyección que le ponen para la garganta, pues ella le mandó a poner diclofenac. Y la diclofenac se la puso una enfermera, y cuando ella se la puso, la niña, yo la cargué. Cuando salí afuera, pues ella se desplomó, se caía, no se podía parar. Y yo me devolví, fui donde ella, y ella me dijo, no, que eso pasaba en 2 o 3 días, porque son ñoñerías de los niños, que el niño de ella es así, que son ñoños. Pues yo confié en ella y me fui, vine para mi casa. Entonces la niña esa misma noche no dormía, unos dolores. Duró desde el 23 hasta el 31 con esos dolores, yo dándole masaje y poniéndole paño tibio. Pues yo decidí ir allá, porque la niña no caminaba, gateaba. Ella no podía fincar el pie. Pues entonces ellos me dicen que le mandan a hacer una placa y en la placa no hallan nada. Entonces le ponen un desinflamatorio para la casa, yo se lo doy y nada de nada. Entonces volví otra vez y ellos me dicen, no, que eso no tiene que ver con la inyección, porque la inyección, ella no tiene nada en la nalga, ella no tiene moretón, ella no tiene nada en la nalga. Y yo le dije, pero fue luego que ella le pusieron esa inyección, que yo hasta me devolví y le dije a la doctora. Ellos me dijeron que no era de eso. Pues llamaron un terapeuta, la chequeó y él veía que le dolía cuando ella le movió el pie. Pues entonces él le mandó a poner otro desinflamatorio. Y yo vine para mi casa, pero vi como que la niña no podía caminar y seguía con los dolores. Fui a la Angelita y la llevé a la Angelita. Pues la Angelita me le mandaron a hacer unos estudios que costaron 9,000 pesos. Entonces cuando fui, ellos me dijeron que fue el nervio asiático que la niña tenía. Incluso una tía que es doctora de ella me hubiese dicho a mí que era eso, pero como yo no tenía diagnóstico, pues no dije nada.
1: Señores, entonces eso quedará sin consecuencias.
0: ¿Me afectó el nervio?
1: Yo creo que, si bien es cierto que nadie quiere, y mucho menos en el ejercicio de sus funciones, como enfermera, que va a hacer algo así, pero para esa madre tiene que haber, y para esa niña también que está creciendo, algún tipo de respuesta. Por eso yo insto al Servicio Nacional de Salud, reitero, yo sé que nadie que esté como médico, que esté como enfermera, quiere que pase algo así, pero den la cara por lo menos. O sea, den la cara por lo menos. No tiene que ver con eso. Entonces, ¿qué hago yo? Porque mi niña fue por fiebre que fue, y después de ahí es que está así. Entonces, seamos un poco más empáticos. Yo creo que eso, ese caso amerita por lo menos una investigación y que haya consecuencias.
0: Y después que le pusieron la inyección, porque ella entró por otra cosa y caminaba normal.
1: No tenía problemas en las piernas.
0: No tenía problema de locomoción.
1: Buenos días, tenemos otra llamada, Bacanito. Bueno, pues entonces, 8:27 minutos de la mañana, otra información que quiero compartir con ustedes es que el Partido Revolucionario Moderno repartirá 15 nuevos puestos, será por aclamación. El consenso alcanzado entre el sector del presidente Luis Abinader y las principales corrientes del Partido Revolucionario Moderno también abarcaría la recomposición de la dirección ejecutiva, proceso que se llevaría a cabo después de la elección de las autoridades nacionales prevista para el próximo domingo. El acuerdo contempla la incorporación de 15 nuevos integrantes al principal órgano ejecutivo del partido, maestro. Se va a ampliar De ellos, 10 sustituirán a miembros actuales de la dirección ejecutiva, integrada por 60 dirigentes, son muchos, ahora serán 75 entonces, mientras que los 5 restantes ocuparían las nuevas plazas creadas para tras la reciente reforma estatutaria que amplió el organismo a 65 miembros. Ah, ok, no son 75. De acuerdo al esquema consensuado, el presidente Luis Abinader propondría 5 integrantes. Otros 5 serían representados por el sector del expresidente Hipólito Mejía.
0: Y los otros cinco
1: restantes corresponderían a la corriente encabezada por David Collado.
0: Le están reconociendo una fuerza tremenda a David
1: Collado. Como parte, es que la tiene realmente. Muchos diputados le apoyan a David Collado.
0: Oye, el sector Abinader, sector Hipólito, sector David Collado.
1: Entonces,
3: y Carolina, porque
1: como parte,
0: Hipólito.
1: Exacto, muy bien, Osiris. Como parte del acuerdo, 40 de los actuales miembros serían ratificados en plancha unitaria que sería sometida a la aprobación de la Asamblea de Delegados. El PRM perfila una plancha de consenso encabezada por Luis Abinader para la escogencia de sus autoridades nacionales en la Asamblea del próximo domingo. De concretarse el acuerdo, Abinader sería electo presidente del partido para el periodo 2026-2028. De Ligne Ascensión ocuparía la primera vicepresidencia. Juan Garrigó Mejía, que es nieto de Hipólito Mejía, asumiría la Secretaría General, hijo de Carolina Mejía, la actual alcaldesa, y ella es la actual secretaria general del PRM, y Gloria Reyes se especula que sería la secretaria nacional de organización. La secretaría general correspondería al sector liderado por Hipólito Mejía, mientras que la secretaría de organización recaería en la alianza política integrada por David Collado y Eduardo Sanz Lobatón. La propuesta refleja un amplio entendimiento entre las principales corrientes del oficialismo y es interpretada como un anticipo de los equilibrios políticos que pondrían o que podrían influir en la definición de la candidatura presidencial del PRM para las elecciones de 2028. El proceso interno para escoger al candidato está previsto para el año 2027. Y definitivamente, si esto se da, como plantea Carlos Ossi Pérez en este reporte del periódico El Día, entonces todo indica que a lo interno del Partido Revolucionario Moderno hay paz, hay consenso. Y eso está muy bien. No, porque mucha gente estaba apostando. Ya no será necesario recoger las sillas blancas. No, como ocurrió por los años 2000 bajitos, que se entraron a sillazos.
3: Pero bueno.
1: ¿Qué?
3: Recuérdate que este es el primer paso del Partido Revolucionario Moderno de manera interna. La elección de sus autoridades internas. El fuego va a estar en la elección de su candidato. Ahí es que va a estar el fuego.
2: Primero con los alcaldes.
3: Exacto. Entonces, en esta primera fase va a iniciar a partir de este domingo, eso está muy bien. Hay consenso. Ahí vemos que se va a elegir por consenso el presidente Luis Abinader como presidente del PRM.
0: Que va a cesar mientras sea presidente.
3: Entonces, él será entonces presidente del PRM. Y habrá entonces un presidente, un vicepresidente.
2: ¿Por qué país se va a ser candidato a
3: senador? El secretario general entonces será Juan Garrigó, que una excelente decisión, esa de que Juan Garrigó Mejía sea secretario general del partido. Y entre otras autoridades ahí. Pero vuelvo y repito, la papa caliente será luego para elegir
2: a
3: su candidato más adelante. Entonces, luego de que se elijan a estas autoridades del PRM, que este domingo, ya en la primera semana de septiembre, ya van a tomar posesión. En la primera semana de septiembre, esas nuevas autoridades del partido.
2: David se ve en enero.
3: No, se dice que se va hasta antes.
2: Se ve en enero.
3: No, se va antes. Se habla de que en noviembre.
2: Se va.
3: De que en noviembre ya estaría recogiendo los bates en el Ministerio de Turismo para dedicarse a su proyecto presidencial, su proyecto interno, con miras a lograr esa la candidatura, nominación. Pero creo que Carolina ya le ha llevado la milla en todo el trabajo que ha ido realizando para ganar el deseo de las bases, ¿verdad?
0: Bebo, tú
3: para
0: eres ganar un a las tipo bases. Analista.
3: No, yo soy
0: porque a ti te gusta. Para que a ti te gusta mucho esto, porque hay unos intereses secretos por ahí que no hay. Pero tranquilo.
3: Las bases, porque en el PRM quienes van a decidir son las bases. Por más que yo analice y diga lo que diga, es las bases que van a
0: decir. Ok, perfecto, pero estamos a nivel de análisis. Entonces, me gustaría escuchar tu opinión en torno a lo siguiente.
2: No, porque él no ha entrevistado.
0: Permítame, señor, hacer lo que yo voy a hacer. Este es mi trabajo. En torno a lo siguiente. Vamos a especular.
2: No, preguntas.
0: Pero por Dios santo. Patricia, tú no puedes desconectarle mi
1: micrófono. Haga la pregunta, maestro.
2: La pregunta, porque la pregunta no se
0: motiva.
2: No estamos en una sala de motivación.
0: En esta dupla, Carolina David.
2: Ay, déjame yo acostarme a dormir.
0: Candidato a la presidencia y a la vice. ¿Quiénes serían?
2: No, ellos son los senadores.
0: Estoy hablando con el Bebo.
3: Pero usted dice si Carolina es elegida como candidata presidencial.
0: Ok.
3: ¿Que quién sería su candidato a vice? Bueno, David sería un buen candidato
2: a vice. ¿Pero cómo se adelantan todavía?
0: Sí, estamos especulando.
3: No, David sería un buen candidato a vice.
0: ¿Sería? ¿Tú crees que sería un buen candidato?
3: A vice, sí, si ella la eligen como candidata presidencial.
0: ¿Y ella lo elegiría él?
3: No, bueno, pero no un asunto de que ella, me imagino que el partido.
2: Ya la conté, pero usted es veterano. Desármelo, porque yo sé por dónde él va.
3: Desármelo.
2: Balaguer acostumbró a escoger a alguien que tú menos piensas.
3: Que no tenga.
2: Como escogió a la gasó, que tú menos piensas.
3: Que no le haga sombra.
2: Leonel Fernández dijo en el 2004, por allá. Después del fiasco de Jaime David, un fiasco total y un farandulero de primera categoría, sin ninguna capacidad política de ninguna categoría, lo cogió porque, por una cuestión del apellido de los Mirabal, cada candidato vicepresidencial, pues, claro que usted habló de eso, tiene su historia, ¿por qué se coge? ¿Por qué Balaguer cogía a Carlos Morales Troncoso, a Carlos Rafael Goico Morales, a Peinado? Todo eso tiene una historia, la gente lo cree, lo escogieron así. ¿Qué fue lo que pasó con Luis? Luis escogió a una persona, ha repetido con ella, bien recibida en el sector empresarial de la ciudad más importante del interior, del área de la iglesia, buenas relaciones con la iglesia, buenas relaciones con el sector educativo a su más alto nivel, y escogió una persona de prestigio. Originalmente los candidatos presidenciales no escogen del mismo partido por una cuestión de atraer otro. Poeta, mire. Ah, pero espérate, yo veo el poeta en una boleta. Yo no soy del partido del poeta, pero es que el poeta, yo reconozco su capacidad. Y yo soy el primero que promuevo el poeta. Entonces los candidatos presidenciales del poeta buscan eso. No van a buscar a uno del mismo partido, porque se entiende que el del partido tiene que, obligado, por una disciplina partidaria, apoyar a que coge el partido. Porque esos candidatos, en el caso del PRM, lo coge la mayoría del partido. Maña fuera que el poeta, porque perdió, se va. No, tú perdiste un proceso, pero tú tienes tu gente ahí adentro. Entonces los candidatos originalmente.
0: Y ahí seguiría la cultura, sí, de que el candidato a la presidencia es que escoge.
2: Sí, la ley lo dice, la ley electoral lo dice.
0: Entonces dentro del PRM se permanecería.
2: Sí, eso. No está. Eso está en todos los partidos. Mire, poeta, iba a decir ahora. ¿Usted recuerda cuando don Juan escogió en su tiempo a José Francisco Hernández de Santiago?
0: Sí.
2: Era buscando eso. Don Juan tenía una visión del caramba. Porque a mí me dijeron que don Juan dijo en una reunión del partido: nosotros tenemos que buscar una gente que en su sector tenga liderazgo y respeto, y buscaron a José Francisco Hernández, que después se fue con Jacobo Manuta, por cierto.
0: Sí.
2: Entonces, pero yo le iba a decir, yo recuerdo que cuando el doctor Leonel Fernández cogió a Rafael Alburquerque, yo había hecho un análisis aquí,
0: cierto, fue una buena
2: con esto, y lo anunció, fue en Santiago, en una actividad de Santiago. Uh-huh. Que hizo Leonel Fernández con el sector empresarial. Ahí fue que anunció Alburquerque, por cierto, repitió. Entonces, los candidatos vicepresidenciales suman. Si tienen, son gente de esa categoría puesta, suman. Raquel le sumó a Luis. Raquel Albaje le sumó a Luis.
1: Hay que hacer una pausa comercial.
2: Raquel Peña.
1: Hay que hacer una pausa comercial. Sí, sí. 8:38 minutos de la mañana. Cuando regresemos, seguimos con más contenido en La Opción de la Mañana.
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0: hace días vi a mí me encanta la arquitectura china, la ingeniería china, me encanta.
1: ¿Tú vives enamorado de eso?
0: No, yo vivo enamorado. Yo tengo que... No, pero yo voy a visitar...
1: ¿Y por qué tú no te das un viajecito?
0: No, yo voy... Mira, el embajador chino debería que yo voy a hablar con él para que él haga un taller para los periodistas con ingenieros chinos. Porque lo que está pasando en ¿cómo que se llama? Casabito Constanza. Sí. Todos los años el mismo show. Invierten, reparan, remientan. En China había algo parecido. ¿Y saben lo que hicieron los chinos?
1: Un túnel.
0: No.
1: No.
0: Ellos le comieron más a la carretera. Es decir, ellos le rompieron más a la carretera.
1: Para poder
0: ampliarla y entonces evitar. Y le encacharon para que no haya derrumbe.
1: Para evitar los derrumbes.
0: Como le hizo Balaguer un poco al número de Azua. Entre Baní y Azua está el número, que es la zona más crítica.
1: Un poco, ¿no? Ahí se
0: hizo ahí se hizo un trabajazo de caramba. Ahora no. Los gobiernos, oye, la comunicación no puede verse el monto. Es lo que eso implica en materia de retorno.
1: Pero venga acá.
0: La gente no sabe, la mayoría de furgones que salen de los muelles van para el interior, la mayoría, porque son mercancías.
1: Y más ahora
0: con la internet, que se compra por internet. Ahora hay mayor demanda. Entonces, ¿qué ocurre? Que las carreteras no pueden ser igual que las calles. Las carreteras deben tener mayor durabilidad por el rodaje permanente de vehículos pesados a todos los niveles. Entonces, en el caso de Constanza, ¿por qué yo no voy a Constanza? Usted me invita a que me va a dar una pepita de oro a Constanza, yo no voy, vamos por la carretera, porque yo sé que no vivo por ahí, no voy a salir. Demasiado curva, estrecha y derrumbe permanente. Entonces, el Estado no puede todos los años permitir que le publique que la carretera de Casabito se cayó. Pero señor, ya hay mil formas de la ingeniería moderna de tunelar ese tipo de... Pero señores, hace 100 años yo estaba viendo un reportaje de lo que hoy es Irán. Lo que han sido esas ciudades de la antigüedad. Chac. Hermano, por ahí no había ni agua. Y esa gente llevaron el agua
1: debajo del desierto.
0: Sí.
1: Hicieron túneles de cientos de kilómetros, no, picado a pico.
0: 350 kilómetros.
1: Debajo del desierto.
0: ¿Ustedes saben dónde llega el agua, del agua que se consume en la ciudad de Nueva York? Llegan de dos acueductos, uno de Delaware.
2: Delaware.
0: Sí. Entonces, 136 kilómetros. Atienda ahora.
1: Uh-huh.
0: Más o menos como en el kilómetro 70 hicieron 6 reservorios para el acueducto de Nueva York. Hay otro estado que ellos llevan el agua por túneles, uh-huh, tuneladas, canalizadas. Eso es cuando hay un estado con criterio de vida de la gente. O sea, un estado no puede ser bonito, que yo no creo que el estado es para que la gente se beneficie, para facilitar la vida a la gente. Porque si el poeta William Capellán tiene agua en Villa Trina, tiene agua, tiene carretera, tiene acueducto. El poeta, es difícil que se mueva de ahí.
1: No, y la gente vive bien.
0: Entonces, la carretera Casabito Constanza, ya hay que hacerle una intervención, por favor. Mínimo de 40 años ya. Que lo que se haga ahí, se prevén los derrumbes.
1: Y eso lo trabajó Odebrecht, supuestamente.
0: No, pero yo no creo en Odebrecht. Yo nunca he creído en Odebrecht. Era una carpeta.
2: Ellos construían bien.
0: Sí, no. Pero no hacía su contraparte era Estrella, el ingeniero Estrella.
1: No, pero está bien, porque en todas partes ellos buscan contraparte.
0: Hacer Estrella y todo, que son empresas que tienen 50,
1: claro, 50 años. Con prestigio.
0: Entonces, ve acá. Pero un disparate de carretera, como se le está dando tanto carpeta al Estado. Mire, nosotros aquí tiene que venir un sistema. Es que esta vaina de la política jodió todo. Usted comienza de una vez. No ve que un boquilloso de una vez dijo, cree que lo que usted.
1: ¿Qué fue? Eso sí va lento. Usted sabe el trabajo que está haciendo ahí.
0: ¿Sabe? ¿Eh? Ahí estoy lloviendo el malecón de Nagua. Métase en internet porque ahora usted
1: no, se ha dedicado. Yo le he visto.
0: Se ha dedicado a visitar pueblo por internet. Métase ahí. ¿Sabe? Todo no es los jesuitas ni nada de esa vaina. No, métase ahí.
1: Pero yo te voy a decirte una cosa. Si yo desde mi casa. Si Johnny Vázquez cogió un motor y anduvo todo el Peñón de Barahona y me presenta las imágenes con drones, Yo no tengo que ir.
3: La experiencia vivida
1: está bien.
3: De manera personal.
0: Se come un coco allí,
1: tengo la información.
0: No, apareció un muchachito.
1: Me va a arrancar el dedo.
0: Apareció un muchachito pobre. Toma mi hijo 500. Y que se yo acá limpia bota. ¿Cómo que tú tomas 200? Claro, porque eso es lo que mueve la economía. Ey, este tipo me cargó dos palos. Toma. Vete una botella, toma, esa es la vida, porque esa es la economía que se mueve.
1: Me fijé, por ejemplo.
0: Me cambió el tema, rebotó.
1: Todos esos guardias que están en esa zona, ahí retenen en todos los pueblos.
0: Usted tampoco lo ha.
1: Y llegan uno.
0: Lo ha ayudado a ellos,
1: y le dice, déjeme su documento, le enseña todos los documentos. Ese motor es suyo, sí. Y le dice, ¿por qué usted me está preguntando? Y yo digo, porque si es robado, lo detenemos y llamamos al dueño para que lo venga a buscar. Ajá. Oye,
0: dijo un guardia.
1: Dijo el guardia.
0: ¿Cuál es el guardia habló para el video? Pues mire, poeta. Así, pero ya terminó la opción.
1: Sí, ya.
0: Mire, aquí hay que hacer un levantamiento de pequeñitas carreteras para mínimo quemarla. Para cuando vengan los periodos de lluvia, los agricultores puedan sacar.
1: Ah, pero a mí me ha maravillado, por ejemplo, esto que tú me estás criticando, de que yo uso esos videos, pero esa carretera de su, la mayoría son muy buenas.
0: Claro.
1: Óyeme, muy buena.
0: Muy estrecha.
1: Oye, San Vallejuelo.
0: San Juan hace muy estrecha. Hay que hacerla de
1: cuatro. Vallejuelo, esa del Peñón, una carretera de primera categoría, con su raya amarilla, derechita.
0: Cuando, si yo estoy vivo, cuando se instale el nuevo gobierno, mi tarea va a ser San Juan-Santiago. Uh-huh. Esa carretera hay que hacerla. Y ahí es que usted se va a dar vida, porque usted va. Dice, déjame llegar de Villatrina, voy para Santiago. Y de Santiago dice, voy para San Juan. Y de San Juan dice, voy para Barahona. Y de Barahona voy para Pedernales, para Villa de las Águilas. Y el poeta hace un tour como lo hacen en Estados Unidos. La gente no sabe la importancia que son las carreteras, poeta. Porque el bacanito se para en un sitio. Dame ahí cuatro huevos. Mira, hay pollo criollo, compro uno. Compro racimo de plátano. La gente vive. Eso es lo que le da vida a un pueblo.
1: Un día pasé yo con Aura por los Almacenes.
0: Pero esa vaina hace como 50 años.
1: Sí, sí, hace hacíamos nosotros antes hacíamos mucho más turismo que ahora. Ay. Y en los Almácigos había una feria.
0: Pasaba un carro cada 2 horas.
1: Oye. Sí. Había una feria de productos agrícolas.
3: Ajá.
1: Y yo compré una cosa redonda así, que parecía un pedazo de un andullo, pero era un dulce hecho de cáscara de naranja. Negro, pero una cosa sabrosísima. Ay.
0: Eche calvo. Mire,
1: en los Almácigos.
0: ¿Dónde está eso? ¿Por allá por Puerto Plata?
1: No. Villa Los Almácigos queda por Santiago Rodríguez, por acá, por esa zona.
0: Ah, sí, yo fui una vez por ahí con
1: sí. Pero mira, un lugar bonito.
0: A mí me gustó una bomba que vimos por ahí, camino a Montecristi. Ah. Una estación de combustible, pero esa vaina era una belleza. Baudilio andaba en ese grupo. Eso era una belleza.
1: ¿Tú llevaste a Baudilio?
0: Claro.
1: Ah.
0: Yo era el chofer.
1: ¿De Baudilio?
0: Sí.
1: Ah, pero tú y Baudilio están peor.
0: No. Si usted se quiere sacrificar. Ahora, ya cuando nos tiremos, a como caigan. Sí. Vamos, despida la opción.
3: Dele para allá, pues.
1: No, despida la opción. El bebo.
0: No, no, déle usted.
1: No, porque si yo despido, no, digo yo sí. Simplemente.
0: Michael no está aquí porque simplemente Michael tuvo un percance con el
1: bebo. No vemos, los vehículos no se le deja la luz encendida de noche, señores, que descarga la batería.
3: Bueno, hasta aquí este es su espacio,
1: adelante.
3: La opción de la mañana en este miércoles 5 de agosto del año 2026. Será mañana jueves 6, que Patricia Pérez Díaz, Johnny Vázquez, a partir de las 5 de la mañana estarán aquí. Y luego a las 6, Don Williams, el poeta capellán,
1: señor,
3: también
1: servirle.
3: Michael Miguel Holguín, Baudilio Jiménez, Nelson Suárez, Claridiana Heredia, también Jean Carlos, que están aquí desde las 5 de la mañana, y este servidor Osiris Mora estaremos en la opción de la mañana. Hasta luego.
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Vamos a hacerle un homenaje a nuestro gorrión, Alex Bueno, quien acaba de partir y ha dejado una profunda tristeza en nuestros corazones.

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Gordo de Navas. Mi amigo el Gordo de Navas está de vacaciones aquí en República Dominicana. Es americano ya, increíble. Dije, I'm so, escuchando el chat de la roca. No, pero qué relajo.

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1: En Carbonera, Montecristi murió de forma trágica el nombrado Cano Almonte al sufrir un accidente de tránsito y chocar con una vaca. En San Francisco de Macorís suman dos los fallecidos al explotar un tanque de gas en una fritura. El primero un niño de 8 años y luego una segunda víctima, una niña de 1 año de edad. En San José de Ocoa, en la calle Duvergé, se prendió en candela una casa. Los bomberos tuvieron dificultad para controlar las llamas debido a la escasez de agua. En Chacuey, Dajabón, otro incendio reduce a cenizas una casa y todo lo que existía dentro. Según versiones, la causa fue provocada por un cortocircuito. En 6 meses, la deuda del Estado Dominicano sumó casi 6 mil millones de dólares. Policía Nacional apresa a 5 personas en Barahona y La Vega. Ocupa 3 armas de fuego, una de ellas reportada como robada, y presuntas drogas. Comunidad de Mosquita, San Víctor, provincia de Espaillat, encuentran sin vida una persona identificada como José, el cual presenta laceraciones en varias partes de su cuerpo. Las autoridades prometen la entrega de 1.500 aulas y el mantenimiento de 14.000 en diferentes centros educativos en el país antes del inicio del año escolar. La Policía Nacional acaba con 145 vidas en lo que va de año. Los casos fueron registrados como acción legal.
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3: 12:30 de la tarde.
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0: 5.5, estás en el Equinox del Junior. 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

0: 1055 es el Equinoto Junior, saludando a nuestro querido amigo Benejo y a mi pana Vladimir Ángeles, disfrutando el Equinón. También Luis Agramonte y familia, Serie 5-6, girando en el país, vacilando con el verdadero sabor de la salsa y la bachata. ¡Ay! El Equinón del Junior, nuestra gente de Didi Uber, los taxistas, la gente del Concho, aguaguitas interurbana que se mueven todo el Cibao con el verdadero sabor, la esencia tropical, la que no se pierde en el camino.
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1: El niño dominicano Fernando, de 2 años de edad, que recibió trasplante parcial de corazón en los Estados Unidos, se recupera de forma exitosa. Comunidad Bohío Viejo, Villa Los Almácigos, carretera Plan del Pino, Dajabón. Encuentran varios cuerpos sin vida. La policía y el INACIP trabajan para identificar a los fallecidos. Sector El Fundo, Baní, provincia Peravia. De varios disparos le quitan la vida al joven Daniel Alexander Germán, alias Diente. Según versiones familiares, el agresor es conocido como Carlos. En Mata Palacio, Atomayor, durante operativo, el nombrado Michael Pío Soto, alias Marquito, de 25 años, enfrentó a tiros a la policía y resultó sin vida. Santo Domingo Este, fallece el oficial de la Fuerza Aérea de la República Dominicana, José Aníbal Espinosa, luego de ser impactado por varios disparos, y su hijo resultó herido en un brazo. Las autoridades trabajan para esclarecer este hecho. En Nueva York, zona de Long Island, encuentran sin vida dentro de un apartamento al dominicano Carlos Penzo, de 36 años, en circunstancias que las autoridades no han dado a conocer. En Monte Plata apresan al joven Osmarlin García, de 21 años, alias El Pelú. Lo vinculan a la muerte de Israel Félix, de 30 años, en hecho ocurrido en la comunidad del DIN.
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0: 105.5 está en el Equinón por esta que buena de la gran familia Telemicro en este sabroso miércoles. 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
0: Mi gente, hoy nos vamos en salsa en este sabroso miércoles. Tenemos salsas con El Abusador.
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0: Gillo Sarante en este gran final.

0: 809-582-1057. ¿Con quién cerramos? Saludos.
1: Estrella.
0: Hello, ¿qué?
1: Gracias, mi hermano.
0: Estamos en deuda con usted, estamos en deuda.
1: Sí, tú sabes, gracias, gracias.
0: ¿Con quién cerramos?
1: Pedro Conga.
0: Pedro Conga. 809-582-1057. Gran final del Equinón, Pedro Conga y el abusador Gillo Sarante. ¿Con quién lo hacemos? Hola.
1: Lo que es, mi hermano Junior.
0: Y la gente de Claro. ¿Qué lo que es?
1: Todo frío, todo frío.
0: Frío, y pues tú tienes que tener un freezer.
1: Sí, sí.
0: Estrella, ¿por dónde se mueve? Ahí. ¿Por dónde se mueve hoy?
1: No, mentira, estamos aquí en Puerto Plata haciéndolo calurosamente tranquilo.
0: Como tiene que ser. ¿Con quién lo hacemos hoy, Estrella?
1: Usted sabe que siempre, aunque usted no me levantamos con qué bueno y con el Equinón del Junior, ¿eh?
0: No, yo sé, usted de lo mío ya. Personal.
1: Vámonos ahí con Pedro Conga, hágalo fácil.
0: Salúdame a los muchachos ahí de Claro, vacilando el Equinón. La número 2 para Pedro Conga. Buenas. ¿Todo bien?
2: Me
0: voy
2: con Gillo.
0: Se va con Gillo, ok. Ahí está, Gillo Sarante tiene una. Pedro Conga tiene dos. En este sabroso miércoles. Hola.
3: Buenas tardes, Junior.
0: ¿Qué es lo que?
3: Taller de Flaco. Nos vamos con Gillo Sarante.
0: Gillo Sarante, gracias, hermano. Sigo aquí, buenas.
4: Sí, buenas, de Navarrete para el mundo.
0: ¿Con quién lo hacemos?
4: Estamos comiendo limoncillo.
0: Estos tigres Navarrete. ¿Cómo lo hacemos?
4: Pedro Conga.
0: Pedro Conga, dice Navarrete. Bueno, ahí tiene dos Gillo, tres Pedro Conga. Miércoles sabroso, miércoles al cero, Telequirón. Saludos.
5: Buenas tardes, Junior.
0: ¿Quiero qué?
5: Tranquilo, quieto.
0: ¿Qué es lo que dice la gente del plástico 2K?
5: Vámonos con el abusador.
0: El abusador lo empata ahí, nuestro querido amigo Rubén. Sigo aquí. Hola.
6: Buenas tardes, Junior. Te lo visto con Pecho desde aquí de la Ciudad de la Vega. Me voy con Gillo Sarante, aunque los dos son buenos, buenos, buenos. Me voy con Gillo Sarante. Gracias, hermanito. Bendiciones.
0: Ok, gracias a ti entonces. Entró Gillo ahí, metió cuatro, tiene cuatro. Pedro Conga se queda con tres. Ayúdame ahí a Pedro Conga.

0: ayudado ahí el hombre. Sigo aquí. Buenas.
1: Buenas.
0: ¿Cómo le llaman?
1: Con Gillo Sarante.
0: Estamos hablando, pues llegamos ahí al final. Entonces, Gillo el abusador. En este gran final, cielo parcialmente nublado en el primer Santiago de América. Calor está que pica con todo y que está nublado.
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El abusador Gillo Sarante en este gran final. Como les dije, cuando iniciamos, estamos en nuestro mes aniversario, 12 años del Equinón del Junior. Chequea lo que tenemos ahí para nuestra gente.

0: el abusador Gillo Sarante. Estamos llegando al final del Esquinón del Junior. Volvemos mañana, más salsa, más bachata. La que no se pierde en el camino, la más poderosa de la gran familia Telemicro.
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0: Agarre esa ñapita ahí con el abusador.
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5: 2:30.
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el tiempo, Rian, Rian, Leona, con tu chupi chupi de hombre. Ajá. Está bien. Yeah, 105.5.

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0: Sube el volumen. 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
2: Está buenísima.
3: ¡Ey, señorita! No te

0: coro en H2 Enterprise. Están vacilando, o sea, qué buena esta hora. Saludos a la gente de la zona franca. Para allá en H2 Enterprise. Están a todo volumen con esta radio. Mi hermana Cecilia. La bella Cecilia. Atención, los Mateos. Atención, no bulla. Oye.
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mañana, yes. Tomorrow, yes. Sí. Allen Salsa, ahora Andoni Cruz, morena linda. Saludos para las morenas. Oye, 105.5, qué buena.

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5: 3:30.
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Señores, muchas gracias. Gracias por mantenerme dentro de sus corazones durante 6 años. Mil gracias por abrirnos esas puertas. Esta canción nos hará lo más profundo de mi alma. Para todos ustedes.

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5: Yo estoy en el medio, en el centro. Ay, ay, ay. John corre peligro y María.
6: No se asusten.
5: No se asusten, señores. Saludos para todos. Así es. Vale. Esta es la opción de la tarde para que el país se exprese.
6: Me disculpo, pero es una mesa desagradable.
5: No, una
6: claro,
5: mesa.
6: Pero yo de ese lado, por ejemplo, tengo una frescura en la tarde.
5: A ver.
6: A María. Y me toca hoy tenerte a ti ahí
5: en no, pero ese hasta María viene en camino. Señores, salutaciones especiales a todos aquí en República Dominicana y en el mundo que nos siguen a través de Independencia 93.3 como emisora matriz y más de 100 emisoras en todo el territorio nacional para la República Dominicana y el mundo. Esta es la opción de la tarde para que el país se exprese y nosotros agradecemos que ustedes también participen con nosotros de estas dos horas, de 5 a 7 de lunes a viernes. Ustedes son los protagonistas de esta programación que tiene el objetivo de orientar y analizar algunos temas nacionales e internacionales. Como siempre, acompañado, ya Daniel se me adelantó, de un grupo de profesionales de la comunicación que encabeza naturalmente Cambiori Rosario y posteriormente adelante Daniel.
6: Señores, buenas tardes, saludos, bienvenidos. Espero que estén bien, que este calor haya manejado un poquito la situación. A pesar de que el día se ha tornado un tanto nublado, en algunos puntos ha caído algunos chubascos, pero bueno, lo importante es ir mitigando la situación, el café, que no se le queda.
5: Clara dice que el código penal es como la Biblia, que todos los pecados están ahí, porque usted no tiene que cometerlos. Adelante, Peña.
7: Y buenas tardes, Sambiori, Candelario, Lara. Buenas tardes al baby, al anhelito que están allá adentro en los controles. Y a todos nuestros amables oyentes y televidentes también, que están con nosotros desde esta hora hasta las 7 de la noche. Presto, como siempre, a compartir con ustedes informaciones que acontecen en la República Dominicana y en cualquier parte del mundo. Así es que bienvenidos a la opción de la tarde.
8: Bien, muy buenas tardes. Saludos para toda la gente que ya está en sintonía con nosotros. Como siempre, yo soy Rafael Lara con las principales informaciones para todos ustedes. Iniciamos.
5: Sabe que el baby, Danielito, Eduardo, Claridiana y todos están incluidos cuando digo saludos para todos. Ah. Por eso no lo menciono a cada uno de ellos, porque temo que se me quede alguno y entonces después tengo problemas. Imagínate tú, que se me quede Eduardo. Tengo problemas. No,
9: le cierro el micrófono.
6: Exactamente, yo le cierro el micrófono.
5: Entonces el baby que se quede.
6: No te saco en los cortes.
5: Michael Miguel.
6: No, eso lo puede cerrar.
5: No. Michael Feli.
6: Michael
5: Hombre.
6: Digo, Michael Miguel es mío.
5: Señores, inició la opción de la tarde. Vamos a iniciar con el tema que está en el tapete, lo que está hoy. Estaba mirando una comparecencia de expertos del derecho. Ya Lara utilizó un calificativo que me gustaría, Lara, que...
6: No, Lara, no. Recuérdate que se enganche.
5: No, que desglose no. Lo que tiene que ver.
7: Recuérdate con... que antes que eso van los titulares.
5: Sí. Ah, mira, me lo está diciendo ya. Efectivamente, no voy para esto.
6: Vamos a los titulares.
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6: Bien, en los titulares iniciamos con que Santiago Jacín retira solicitud de arresto domiciliario y acepta continuar en prisión preventiva.
10: El Poder Judicial dispone aumento general de 30% que impacta a sus consejeros y causa debate.
6: Morrison insta a diputados a leer más antes de criticar préstamos para seguridad vial.
10: Jaina despide a las tres víctimas de la explosión de un camión tanquero.
6: COE coloca el Gran Santo Domingo y a San Pedro de Macorís en alerta verde.
10: Otra jueza de la Suprema Corte de Justicia desiste de la evaluación para optar por un nuevo periodo.
6: ¿A qué hora corre Marilady y Anabel? RD lleva dos candidatas a competir por la medalla a la final.
10: Suspenden registro de suplidores del Estado a 11 senadores.
6: Dimitrova irá tras su sexta medalla de oro consecutiva.
10: Abogado afirma que el nuevo Código Penal obligará a ampliar el sistema penitenciario.
6: Asesinan a tiros al influencer César Castellón mientras grababa un video para sus redes sociales.
10: Marilady Paulino va por el oro de los 400 metros en los Juegos Centroamericanos a las 6:55 de la tarde.
6: Y por último, explosión de camión cisterna deja tres muertos en la circunvalación de Jaén.
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5: Bueno, señores, vamos a reiterar los teléfonos para que los oyentes puedan llamarnos y ser parte de este programa. 809-688-0715, 809-682-8016 y también dejar sus mensajes por nuestro WhatsApp 809-413-9330.
6: En el caso del WhatsApp,
5: que sean breves.
6: 30 segundos.
5: Sí. Y naturalmente, nunca dejar un mensaje que no sea digno de sacarlo al aire. Que claro, sea que haya respeto, tanto la llamada por igual.
6: Además, acuérdense que el código ya está.
8: Sin palabras que no sean perseguidas. Miren, antes romper un poquito el esquema. Es decir que hace apenas unos minutos el séptimo juzgado de la instrucción del Distrito Nacional ratificó la prisión preventiva al ex director de SENASA, Santiago Jacín, y a otros implicados en este caso SENASA. De manera que el titular que usted leyó de que él había retirado la petición de prisión domiciliaria.
5: Se lo va a seguir cumpliendo sus 18 meses en Las Parras.
6: Bueno, pero si lo prisión. Había retirado, el tribunal no tenía otra cosa.
8: Parece ser. Bueno, lo que pasa es que en el proceso, conforme tuve la actitud de la parte contraria, tú dices, bueno, me conviene retirar para tener ese precedente ahí.
6: No, yo lo retiré.
8: Para luego apelar a eso mismo.
6: Mire, yo lo retiré.
8: De abogado, tecnicismo.
5: Algo que llama mucho la atención, sí. Lara, sobre todo antes de pasar al tema del Código Penal, es el titular de que le retiran a 11 senadores la solicitud para que participen en el proceso de licitación en el gobierno. Y uno se pregunta, pero esto no está.
6: ¿Cómo que le retiran?
5: Les retiran.
7: Sí, le prohíben.
5: Le prohíben participar en.
6: Pero es que ellos no pueden.
5: Bueno,
6: ellos no pueden.
5: Por eso me llama la atención.
7: Suspenden registro de suplidores del Estado.
6: ¿Cómo ellos lo tenían vigente? Si desde que fueron
5: ya
6: congresistas debió eso anularse.
5: Y por lo menos
8: no debieron de darla.
5: El más nuevo de los senadores tiene más de 2 años.
6: Pero no puede ser.
5: El más nuevo de los senadores tiene más de 2 años, suponiendo que haya ganado en el periodo. ¿Cómo esperan después de 2 años retirar el registro para que sean suplidores del Estado?
6: Claro, no puede.
5: Que dicho sea de paso, tengo entendido que hay senadores que fueron suplidores del Estado.
6: Sí.
5: En violación a la ley. Sí,
7: claro. Antes de ser senador, tú puedes hacer lo que tú quieras.
5: No, antes, siendo senador.
6: Bueno, siendo senador, ¿qué tú puedes ser?
5: Senador.
6: Educador.
5: Sí.
6: Nada más.
5: Uh-huh. Educador.
6: O sea, la única profesión compatible con cualquier otra es la educación.
5: Sí. Hasta para la pensión. Si usted está pensionado en el Estado, entiéndase en otra institución,
7: puede trabajar como maestro.
6: Sí, un juez.
7: En el Estado también.
6: Educación solamente.
8: Sí, yo pienso. Pero esa noticia, si fue compras y

0: está operando con deficiencia este tema de compras y contrataciones, sino también en la Cámara de Cuentas. Todavía hay decenas de legisladores que no han presentado sus declaraciones,
1: pero
0: tanto diputados como senadores.
1: Pero yo creo como que eso ya es una falta entre el Poder Ejecutivo y la propia Cámara de Cuentas.
0: Ajá.
1: Claro. En un caso, si es funcionario del gobierno central.
0: Sí.
1: Pero también de los presidentes de ambas cámaras en el Congreso y la Cámara de Cuentas, porque se supone que cuando usted asume un cargo, usted debe hacer una declaración jurada. Usted debe decir con qué entra al cargo. Sí. ¿Verdad?
2: Para saber con qué sale.
1: Cuando se va, hay un tiempo que está establecido en el que usted debe también hacer una declaración para decir con qué sale. ¿Verdad?
3: Entonces, se puede hacer una evaluación.
1: Entonces, si el diputado, el senador, el ministro, el viceministro, el director no ha hecho eso, entonces los jefes de ellos, de esos poderes del Estado, son los responsables.
0: Sí, pero fíjate que hay esa, porque aquí obviamente los legisladores crearon leyes que ellos sabían que se le iban a aplicar a ellos. Entonces, ¿qué es lo que ocurre con la ley 311-14? No sé si estoy siendo preciso, la que ordena la declaración jurada de patrimonio. Bueno, que una institución, el presidente de la Cámara de Diputados pudiera decir, bueno, este mes el que no haya declarado, no le voy a pagar.
2: Pero eso se ha dicho ahora en otra ocasión. Incluso
0: lo dijo al aire. ¿Usted sabe por qué? Porque la ley no establece eso. No. Eso él lo puede decir para como una forma de
1: porque
0: de
1: hacerse, la ley no establece. Si la ley no lo establece, no lo establece.
0: Eso usted lo puede decir, pero fíjate que incluso
2: de lo que decía Valentín central, ayer, el presidente no tiene potestad para crear una comisión.
0: No, pero eso son otras cosas, sin desviarnos. Fíjate que en diversas ocasiones desde el gobierno central se ha dicho, no, el funcionario que no ha declarado no cobra este mes. Uh-huh. ¿Y qué ha pasado?
2: Me pagan normal.
0: No, tienen que hacerlo, porque es que no hay una ley que te diga que tú le puedes retener el salario a una persona porque no haya cumplido. Pero además...
2: O rebajarle el sueldo.
0: Sí, pero además, fíjese lo que hay también con esa ley. Por ejemplo, esa ley debía establecer que hay que hacer una auditoría a lo que usted presenta para ver si usted está declarando de más con los propósitos que usted llega al sector público o si está declarando de menos para no pagar impuestos.
2: Que se ha dado eso. Hay muchos casos de gente que han puesto de más en la declaración jurada para poder compensar cuando...
3: Equilibrar.
0: En el caso de curándose en salud desde inicio.
3: Mira la información aquí. Dice que la Dirección General de Compras y Contrataciones Públicas ha suspendido registros de proveedores del Estado a 81 funcionarios en lo que va del 2026.
2: ¿Y qué es entonces? 81 funcionarios.
0: En lo que va del 2026.
3: Pero la Dirección General de Contrataciones Públicas informó este miércoles que suspendió de oficio el registro de proveedores del Estado de 11 senadores, una medida que, según explicó, fue ejecutada el pasado 19 de julio en cumplimiento con la nueva ley 4725 de contrataciones públicas.
1: Ok, en lo que sabe, pero me pregunta la siguiente ahí, en ese punto. Porque aquí a la parte moral y ética no se le da importancia.
0: Claro.
1: ¿Qué no se le da importancia a eso? Si tú eres una persona honesta que va al Estado a servir, tu propia familia a ti te califica, disculpen la palabra, con lo que voy a decir.
2: Es tonto.
1: Dile no, como un pendejo. Pues la propia familia es lo primero que acaba Peña si no hace algo.
0: Sí.
1: Pero ¿qué ocurre? ¿Por qué yo hablo de la parte ética y la parte moral? Ok, 11 senadores. ¿Cuáles son los nombres de esos senadores? ¿De qué partido son? ¿A qué provincias representan? Porque ese es el castigo moral que hay que darle.
2: No, también los de 81 funcionarios.
1: ¿Y los funcionarios? ¿A qué institución pertenecen? Tienen que decirlo.
2: ¿Quiénes son? ¿Qué suplen?
1: ¿Y qué suplían? ¿Y cuál era la empresa? Tienen que hacer un ¿cómo se llama? Un cuadro.
0: Sí.
1: Donde diga... Si no, eso es parte.
0: Pero Candelario, usted ingresó un término que es digno de análisis. Está bien. Te está diciendo, le suspendió el registro de proveedor a 11 legisladores.
1: Ajá.
0: Pero persona física.
1: Sí.
0: Y los que pudieran tener participación en empresa también se lo suspendieron.
1: Ajá.
0: Vamos a preguntarle.
1: También.
0: Porque también. Eso, no sé si eso aplica para también. Para lo que tienen empresas.
2: Pero ahí están los 81 funcionarios, muchos de los cuales
0: son. Porque eso yo debo ponerlo

0: transparente, o sea, ponerlo sobre la mesa también.
1: No es suficiente un documento de no antecedentes penales.
0: No.
1: Vamos a estar claros, la parte moral también.
0: Sí.
1: En Estados Unidos, un funcionario hace eso y moralmente condenado. Señores, en la cultura oriental, el funcionario que le falta a su función, hasta se suicidan ellos.
2: Pero, óyeme,
1: ellos mismos se suicidan.
2: De los 81 funcionarios.
1: La parte ética y moral.
3: Los chinos no perdonan eso.
1: No prueben acá, no.
3: Los chinos no perdonan eso. Hubo un funcionario una vez que falsificó o vendió a otro mercado una leche que había salido con problemas en China. Cuando se lo probaron, se lo lambieron.
1: Ah, prueben acá.
2: No. Aquí lo aplauden. Y si no lo hace, como decía la palabra que tú anunciaste, es un tonto. Ah, pero que fulano pasó por el gobierno y duró 6 años y no consiguió nada. Pero así no debe ser. Si estamos en un marco de respeto a la ley, todos tenemos que cumplirla, porque aquí se ha cacareado mucho el código penal.
0: Un momentito, pero aquí qué bueno. El pedido que usted hacía de los claro. nombres es una nota, atención, código nuevo. Es una nota. Es una nota.
1: Lara se publica en salud.
0: El periódico Diario Libre. Que señala los senadores
2: de la que tú no te haces partícipe,
0: que fueron no, yo la voy a leer responsablemente, que señala el periódico Diario Libre que le habrían pues cancelado el registro de proveedor del estado. Está Moisés Ayala Pérez, senador por Barahona.
2: Ajá. PRM.
0: Sí,
1: Santiago, pero que diga partido.
2: No, papá, no
0: dice partido.
2: Lo conocemos todos. Vale,
0: Santiago, dale. José Zorrilla,
2: PRM,
0: senador por el Ceibo. Johnson Encarnación Díaz, senador por Elías Piña.
1: PRM.
0: Carlos Manuel Gómez Ureña, senador por Espaillat.
2: PRM.
0: Ginette Altagracia
2: Nigal
0: Jiménez.
2: PRM.
0: Ese mía, sí, de Puerto Plata.
1: Pero sí, está ahí, que la pongan.
0: Gustavo Lara Salazar,
2: senador por San Cristóbal. ¿Y qué podía suplir
1: Ginette Altagracia?
2: Porque ya yo creo que una señora que no está
0: ahí. No, pero a veces no suplen nada, pero están hábiles.
2: Pero están ahí, tienen su negocio.
0: Sí. Entonces,
1: ¿el de San Cristóbal cuál?
0: El de San Cristóbal, Gustavo Lara Salazar.
1: También.
3: Ese primo tuyo.
0: Es Lara. Sí. Daniel Enrique de Jesús Rivera Reyes,
2: senador de Santiago. Daniel Rivera.
0: Bernardo Alemán Rodríguez, senador por Montecristi. Casimiro Antonio Marte Familia.
2: Antonio Marte.
1: Son
2: todo el PRM.
0: Sí. Alexis Victoria Yep.
2: PRM.
1: Es el que mejor le ha ido.
2: Nagua.
0: Sí, mira, y un dato interesante, no voy a mencionar las empresas, pero le colocan ahí la empresa a la que ellos están.
2: Pero por lo menos diga tres o cuatro, no, por favor.
1: Está bien eso.
0: Empresas, sí. Bueno, Alexis Victoria Yep dice que constructora 059041 SRL. Antonio Marte. La Sidra Comercial, La Sidra SRL y Acetran SRL. Bernardo Alemán, bueno, ese no tiene empresa relacionada, pero Daniel Enrique de Jesús Rivera, dice que accionista en Unión Médica del Norte SAS. Gustavo Lara,
2: es la clínica Unión Médica.
0: LG Gestión Proactiva GESPRO SRL. También Ginette Burnigal Turinor TV SRL.
2: Una compañía, un cable Turinorte TV.
0: Unión Telecard Dominicana SRL. Centro de Investigaciones Médicas SAS, Johnson Encarnación. Y así sucesivamente. Cada uno tiene una empresa, excepto. Bueno, ¿cuál fue el que mencioné? Bueno, Bernardo Alemán, que no tiene empresa.
2: Pero a propósito de todos esos titulares nuevos que llaman la atención, ya conocemos y se debatió aquí lo del caso de el ministro de Administración Pública, que no sabe cuántos empleados son.
0: Finalmente, decir, la nota especifica, esto no es de carácter sancionador, sino preventivo. O sea, no le está diciendo que lo cacharon. No, participando de una licitación,
2: advirtiéndole que no puede,
0: que lo cancelaron como una medida preventiva.
2: Exacto. Por si acaso, sí, te tiramos el tubo para que no te ahogues.
0: Exacto.
2: Pero no lo cojas de una vez. Bueno, entonces, a propósito de estos titulares que llaman la atención y uno se pregunta, bueno, ya debatimos lo que decíamos de que no saben los empleados públicos que tiene la administración pública, valga la redundancia, Simon Freud. Me llama la atención también el titular que dice: Migración reafirma sanciones por corrupción tras denuncias de cobros de agentes a indocumentados.
3: Otro pues, tema, otro tema que lo hemos tratado muchas veces aquí.
2: Pero ¿cómo que reafirma? Bueno, no, no, no. ¿Será que endurece las sanciones? Sí, pero no, reafirma, que ya está ahí. Las sanciones están establecidas. Entonces, ¿qué tiene que hacer migración? Endurecer estas sanciones, pero no a reafirmar. Sí, sí, el que coja dinero a los indocumentados, que dice la gente, que valen 15 mil y 10 mil pesos, muchos de estos indocumentados que supuestamente lo adquieren, se lo quitan a los apresados, a los inmigrantes ilegales, en lo que yo no confirmo, porque yo no tengo las evidencias para eso, pero en definitiva, si migración reafirma sanciones por corrupción a estos inspectores porque se la cometen.
1: No, porque los mismos haitianos dicen cuánto le pagan.
2: ¿Cuánto le pagan? Porque ya uno ni sabe, no es miedo, no es cuestión de miedo, señores.
3: Cuando dijiste...
2: Lo que pasa es que uno ni, ya uno no sabe cómo lo va a decir. Me escuchaba a Maleo Peralta.
3: Ahí voy. Cuando tú dijiste que dice la gente, hoy escuchaba yo a algunos abogados, dice, el hecho de que tú digas supuestamente, no, alegadamente, eso no te libera de que no tú tengas la responsabilidad.
0: ¿Y quién sabe de eso? ¿Es el periodista acaso?
2: No, pero eso es Amadeo Peralta, no, que no lo ha mirado. Real, ese, efectivamente.
0: Ese ambiente de los rabacucos del derecho.
2: Entonces... No. Hay una realidad, que hay un temor. Hay un temor, sí, porque... en los medios de comunicación. Y yo lo percibí así. Yo siempre chequeo las redes sociales y era muy poco lo que se ve en torno a esta situación que se está dando con el nuevo código. La gente que hace opinión pública, pues prácticamente tiene miedo a que ser el primero que estrene
0: un
2: juzgado con una sanción.
0: Hay cosas, Ambiorix, que por ejemplo, porque en el tribunal se evalúan el carácter de mala fe de lo que usted dice en un momento determinado. Uh-huh. Si usted dice algo con
2: todo la intención
0: de con la intención de dañar.
2: Si a usted lo quiere, mire, si a usted lo quiere entrar.
0: No, lo que me refiero es para que conste o para que pueda valer el tema de la presunción de lo que usted dice.
2: Sí.
0: O sea, cuando usted lo toma en cuenta esto para cuidarse, para no afirmar, para no verse siendo acusatorio, asumiendo algo que se diga contra uh-huh. alguien, supuestamente está ocurriendo tal cosa. Usted no está diciendo que fulano se está robando tal cosa. Uh-huh. No. Y cita también las fuentes, porque eso cuenta.
1: Acuérdese del 379.
2: ¿Eh? Claro, no, pero aclare lo que tiene que ver con los rabacucos del derecho.
0: Los rabacucos del derecho,
2: del derecho.
0: Lo que yo digo, por ejemplo, y voy a poner como ejemplo inicialmente a nuestro compañero Candelario, que tiene la triple condición: maestro, periodista y abogado.
2: Lo hemos visto
0: a él durante mucho tiempo hablando del tema de lo que tiene el nuevo código. Ahora, ¿cuál es la característica? ¿Es un comportamiento pedagógico correcto? Él lee lo que dice el artículo del nuevo código o del viejo y luego emite un juicio. Eso es el comportamiento que yo entiendo que es correcto.
2: Entonces, cada vez que uno va a emitir una opinión, tiene que buscar el código y decir, déjame ver.
0: Me refiero a lo que es el abogado que quiere orientar sobre lo que dice el nuevo código.
2: Exacto.
0: Usted orienta sobre lo que dice el código, no sobre la opinión que usted tiene de algún artículo.
2: Pero espérese, yo no soy abogado de nadie.
0: La interpretación.
2: Ellos porque interpretan la realidad.
0: Es que, y mira, yo no soy abogado.
2: Pero
0: es
2: la realidad.
0: Yo no soy abogado, yo lo que... Tengo muchas horas escuchando debates de abogados y de todo tipo en un tribunal.
3: Y cubriste la fuente.
0: Sí, eso. Entonces, sobre un artículo, sobre un tema, hay múltiples interpretaciones en esa sala. Uh-huh. Entonces, el usted querer orientar a la población con la opinión suya sobre un tema, eso no tiene gran
2: peso. Pero eso es jurista.
0: Dígale al pueblo lo que dice el libro. Y luego usted tal vez emite una
2: opinión. Y lo que ellos están diciendo no es lo que dice el libro.
3: Mira.
0: Le estoy diciendo, léale lo que dice el libro. Y luego, si usted quiere, emita una opinión.
3: El día pasado, Jenny Berenice Reynoso explicaba que esos términos no están contemplados específicamente como delitos.
2: Los memes,
3: exactamente. No están tipificados como delitos. Y que para convertirse en delito tiene que tener lo que se llama el dolo, que es la intención de dañar y de tú buscar los resultados de lo que tú estás diciendo. Pero eso hay que comprobarlo. Entonces ella decía que a nadie se le puede castigar por algo que no esté estrictamente establecido en la ley.
2: Pero mire qué sencillo.
3: Y que no se permite tampoco interpretación.
2: Pero mire qué sencillo, con todo el cariño y respeto a mi hermano Lara. sí. decir los rabacucos del derecho, ya le está utilizando un calificativo.
3: Un calificativo, pero.
0: ¿Y quién me va a demandar?
2: Él no tiene bueno, lo que están defendiendo. Lo que están defendiendo la pluralidad del derecho.
0: ¿Y cuáles son?
2: Bueno, Daniel es uno.
0: No, pero.
2: Daniel es uno que ha venido aquí a desglosar el 379.
0: Él ha sido el ejemplo.
2: El 371.
1: El 379.
2: El 379.
1: Para mí es el más peligroso para la comunicación.
2: Para la comunicación.
1: Para lo que ejercen la comunicación.
2: O sea, no es un invento, Lara. Está ahí.
1: Hablo de el periodismo.
2: Lo que hacemos opinión.
1: Por ejemplo, porque muchos hacemos opinión y no somos periodistas.
2: No, comunicadores.
1: Sí. Comunicadores. Yo hablo para el periodista.
0: Sí. Por ejemplo, hoy yo me encuentro con otro ejercicio que yo considero sumamente correcto, que está haciendo la Asociación Dominicana de Profesores. Un listado de al menos 20 delitos que aplican para el maestro en el aula, en su relación con el estudiante.
1: Muy bien.
0: Que se están reuniendo en un salón y le están diciendo, maestro, agresión física a estudiante, artículo 309. Tal cosa, tal cosa.
1: O sea, ellos están haciendo ese ejercicio a partir
0: del nuevo código.
2: Pero estaba contemplado eso.
1: Sí, pero yo lo estaba reafirmando.
0: Está diciendo lo que le toca.
2: Es como dice migración, reafirmando.
0: 2 a 5 años y diciéndole lo que hay. Ahora, el abogado maestro que está en ese salón no le está enseñando a los profesores, mire, yo considero que eso está mal, eso es excesivo, esto. No, señor, dígale lo que hay.
2: Una mirada.
0: Es el libro.
2: ¿Y a qué sector? Una mirada de un profesor a un estudiante no está contemplado.
0: Son unos seductora de un profesor. Todo eso está.
2: Esto está contemplado, eso.
0: Todo eso está.
3: Sí. Pero qué bueno que, como dice Lara, que la ADP en estos momentos está tratando de orientar a los maestros para que cuando entren a aulas, después no sabíamos esto.
1: ¿Qué es lo que deben hacer?
3: Como asociación,
2: eso debe hacer el Colegio Dominicano de Periodistas. Imitar lo que está haciendo la ADP. Decirle a los periodistas dónde están las probabilidades de cometer una falta, una injuria, un sinnúmero de cosas que puedan.
1: Creo, en favor del colegio, que en días pasados sostuvieron un encuentro en la sede del colegio y debatieron el tema del código. Y por sesionales lo han realizado.
2: ¿A usted le ha llegado algo?
1: No, yo no he participado, pero he visto información.
2: No me ha llegado nada.
1: He visto información de que han realizado eso. Yo no he participado. De hecho, han invitado a expertos en materia penal para hablar del tema y discutirlo.
2: Pero es importante esta acción de la Asociación Dominicana de Profesores. Pienso que también debe hacerlo el colegio de los médicos, el colegio de abogados, las distintas instituciones que interactúan con la gente, porque lo que hablaba nuestro amigo Valentín en el día de ayer es que ya de cualquier momento estamos presos.
1: Sí.
2: Si usted no...
0: Entonces, Valentín, todos somos presos. ¿Sobre la base de qué? Bueno. Porque ese es el tema... Están presos todos los periodistas y el que hable por un medio. ¿Sobre la base de qué?
1: Yo entiendo que Valentín se refiere.
0: ¿Son sobre la base de qué?
1: Pero Valentín se refiere a lo siguiente. Por ejemplo, el código, ¿de qué lo acusamos? De ser muy ambiguo.
0: Sí.
1: De no aterrizar sobre la tipificación del delito. Y de en un mismo delito, en un mismo escrito, en un mismo párrafo, vincular varios delitos incluso. De hecho, hace una mala redacción de verbos. Una mala redacción. O sea, cuando usted analiza ese documento, la redacción es pésima. Pésima.
2: Y decía que usted puede ser demandado por una difamación.
3: Eso es peligroso.
1: Y ese es el peligro.
3: Porque la redacción, una coma, un punto...
1: Te cambia el sentido.
3: Te cambia el sentido de todo.
2: Sí. Bueno, señores, vamos a hacer nuestra primera pausa para entonces darle paso a la gente. Adelante.
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6: 5:30.
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2: Señores, estamos de vuelta. Esta es La Opción de la Tarde, para que el país se exprese. 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Vamos ahora a dar paso a los amables oyentes y televidentes también, que nos llamen desde ahora al 809-688-0715, 809-682-8216. Como dice John, dame la primera. Adelante. Buenas tardes.
6: Gracias, buenas tardes, bendiciones para ese gran staff. Está medio cojo hoy el staff, porque la dama bella de ese equipo no está ahí hoy.
2: Así es, así es.
3: No, pero pusimos una sustituta aquí.
2: No, no, un sustituto, un sustituto pusieron.
6: No, ahí nadie sustituye a nadie, y cada cual tiene su espacio.
2: No, pero María viene en camino ya. Adelante,
6: qué bueno. Yo no voy a poder hablar con ella, pero quiero que el mensaje le llegue. Okay. Quizás ustedes no se van a acordar de mí, yo soy doña Marina de la Romana, que llamé por mi situación de cáncer y alto costo.
2: Claro que acordamos de usted.
6: Okay, perfecto. Pues tengo, me imagino que el timbre de voz del otro día y el de hoy es diferente.
2: Sí,
6: tengo
2: para decirle. Bueno, que sí. No sabíamos, estábamos confundidos.
0: María le escucha.
2: Está ya muy activa. Adelante, que María acaba de llegar y la escucha. Díganos.
6: El viernes pasado llamaron a mi hija diciéndole que el expediente estaba aprobado, que actualizáramos la indicación médica donde el doctor, mi hijo está allá en Santo Domingo, yo estoy en La Romana, él fue corriendo al médico, hizo qué la actualización.
2: Bueno.
6: Ayer lo revisamos en el sistema y decía autorización en proceso, y hoy me llamaron que ya el medicamento para la próxima semana está disponible.
2: Qué gloria a Dios. Un aplauso. Qué bueno, qué bueno.
6: La gloria es para Dios y a ustedes. Yo soy parte de esa familia.
2: Amén.
6: Mis hijos, mi familia, estamos felices porque yo le dije al Señor: Señor, si tú no quieres que yo me ponga eso, no abra la puerta. Pero si quieres que yo me lo ponga, abre la puerta. Y esa llamada para mí con ustedes fue fundamental, independientemente de que otras personas estaban haciéndome gestiones. Yo no sé quién lo logró. Lo sabe Dios.
2: No, lo logró Dios. Lo importante es que se haya logrado.
6: Un abrazo. Ah, tengo cita para el próximo viernes para ir a evaluarme cardiológicamente para empezar el tratamiento.
2: Amén.
6: Un abrazo. Y estamos orando para que...
2: Gloria.
6: Amén. Yo me mantendré en contacto con ustedes para informarles de mi evolución. Pero me siento feliz. Yo pienso que logré lo que necesitábamos.
2: Siempre, siempre a su orden.
3: Siempre para eso estamos.
2: Esta es la opción de la tarde, señores. No solo para nosotros opinar, sino para resolver situaciones.
3: Bien.
2: La otra llamada de Eduardo. Adelante. Buenas. Hola.
16: Buenas tardes a ese excelente equipo de periodistas de la opción de la tarde. Me gustaría que también ese listado de que le tienen restricción a los funcionarios esté Marrancini, porque Marrancini es suplidor de energía del Estado, ¿o no? Y entonces también es presidente de toda esa compañía de eléctrica y todo eso. Ojalá que también esté ahí.
2: Bueno, vamos a dejar eso a compra y contrataciones. Gracias por su llamada. Adelante, otra llamada.
17: Saludos, buenas tardes. Hacer un llamado, por favor, al Ayuntamiento del Distrito Nacional, en la persona Carolina Mejía, y al Ministerio de Obras Públicas, en la persona del ministro Eduardo Estrella, la calle Francisco de Rosario Sánchez, que es la que conecta el sector de Gualey y los Guandules con la avenida del Puerto. Esa es la calle más sucia que tiene este país. Sopese que pasan todos los días los camiones recolectores, a ver si hacen alguna acción para reducir esa parte. Y también que necesita bacheo en varios puntos de la misma. Es un desahogo para los conductores que vamos desde la margen oriental y zona norte del Distrito Nacional hacia lo que es San Carlos, zona colonial, que nos ayuden en esa parte para mejorar un poco el tránsito por ahí, que está bastante, bastante complicado por tan incómodo que está la calle.
2: Muy bien, muchísimas gracias por su llamada. Paso el mando de inmediato. Adelante, María.
18: Hola, ¿cómo están? Esa excelente coordinación del señor Ambioris Rosario.
2: La extrañé, verdaderamente, usted es una reina. Adelante con la próxima llamada.
18: Continuemos.
2: Buenas.
19: Saludos, Ambioris en los controles. Bendiciones, chicos, ¿cómo están?
2: Bien, bien, Laura.
19: Miren, no, me estás confundiendo, no soy Laura.
2: Ah, no,
18: pero
2: no,
18: igualita.
2: Tiene la voz idéntica.
18: Que era Laura.
2: Sí,
19: bueno.
2: Es mi sobrina, es mi sobrina. Es mi sobrina, ya.
19: Mire, el presidente entregó reconocimientos de Indotel a más de 170 estudiantes destacados. Y qué bueno que sigan apoyando a los jóvenes en el área de la tecnología y la era digital, porque solo así avanza un país. O sea, si los jóvenes se mezclan más en el deporte, miren cómo vamos, que todos los días estamos ganando medallas. Hoy estamos esperando la que todos estamos esperando, la de Marilady. Yo creo que el país va avanzando. Bueno, ya bendiciones para todos.
2: Bien, gracias. Adelante entonces con otra llamada.
20: ¿Aló?
2: Sí.
20: Buenas tardes.
2: Buenas, Ramón, ¿cómo está?
20: Estamos bien, un poco de agua por los previos de Santiago.
2: Ah, eso es bueno. Sí, es el mejor ministro de Agricultura.
20: Sí, eso lo dijo el doctor Joaquín Balaguer.
2: Así es.
20: Una observación a los compañeros, que no sé si fue Candelario, que habían dicho que solamente a los maestros se les permitía laborar o aparecer en nómina de algunas instituciones públicas. También están los médicos. Solamente los médicos y los abogados son los profesionales que se les permiten estar en varias instituciones públicas.
1: Sí, pero en el caso de los
18: maestros. A los maestros, a los militares.
20: Los militares.
18: Y perdón, los médicos. Y los médicos.
20: Perdón, los militares, si rinden una función de seguridad a una institución, sí. A una institución centralizada o descentralizada del gobierno, se les permite. Exacto. Pero como profesionales solamente están los médicos y los maestros o profesores.
1: Exacto.
20: También queremos llamar la atención al Ministerio de Educación para que resuelvan lo más rápido posible, aprovechando las vacaciones, rehabilitar o arreglar los baños inodoros de los planteles escolares, escuelas República Dominicana y Nicaragua, aquí en Villa Juana. Esos sanitarios, esas áreas están sumamente hay problemas. Entonces, aprovechar las vacaciones, porque es difícil impartir docencia a 2 metros de un olor pestilente y lo que eso implica. Ojalá que el ministerio, a través de infraestructura escolar, Roberto, creo que es el ingeniero Roberto Núñez, el encargado de Roberto Herrera, pues pueda tomar nota en el asunto y que nos resuelvan ese problema. Y finalmente, un día como hoy, en el año 1496, se funda la ciudad de Santo Domingo por Bartolomé Colón. Originalmente la llamó Nueva Isabela, porque recordemos que cuando Colón llegó aquí, fundó la ciudad de la Isabela por los predios de Montecristi, pero fueron desbaratados por los indios. Y entonces Bartolomé Colón pues estableció la ciudad de la nueva ciudad, la Isabela. En pocos años se le llamó, en meses, se le llamó Santo Domingo. Así que la ciudad de Santo Domingo está de pláceme hoy. Muchas gracias. Continuamos en sintonía.
1: No vino ya de María hacer nada tampoco.
3: Sí, creo que Carolina estaba en una actividad
2: en
3: relación al aniversario.
1: Pero la capital debió estar de fiesta.
3: La ciudad.
2: Bueno. Yo quiero aprovechar
1: hoy el día aniversario.
18: Él estará de fiesta cuando gane Marilady, será.
0: De hecho, ahora mismo la actividad en la que estaba la alcaldesa era preparando y organizando 9 autobuses de familiares y amigos de Marilady Paulino de la zona de donde ella reside para traerlo a participar hoy en la
1: y está
0: la
1: bien
0: claro, a las 6
1: de la tarde. Pero la capital debió partir en un cumpleaños.
18: Partir un bizcochito, es verdad. No con todas esas velas, porque no cabe en ningún bizcocho. Pero quizás el numerito, es verdad. Porque eso es parte de nuestra historia. Y definitivamente la gente debe recordar la historia de nuestro país, cómo se formó, cómo se fundó la ciudad de Santo Domingo, pero ella está en Marilady como está el país completo. Definitivamente
3: No tengo claro cuál es la otra actividad, pero incluso ahí está un ex vicepresidente de Costa Rica que habló muy bien de la gestión de Carolina en el Distrito Nacional. Es una actividad relacionada con el aniversario de la ciudad de Santo Domingo.
18: Ah, bueno, pues seguramente, porque no creo que ella haya dejado pasar ese cumpleaños de la ciudad de Santo Domingo y no hacer absolutamente nada. Es difícil. Ella siempre es graciosa en ese tipo de actividades.
1: Un maratón. ¿Sabe qué? Alcaldesa, un maratón que usted corre muy bien. Organiza un maratón en la, en
3: ¿cómo se llama? Malecón deportivo.
1: En el malecón deportivo. Recorrer el malecón, pero aniversario, pero invéntese algo.
2: Invéntese algo. Mire,
18: con el bizcocho, por favor. Con el bizcocho. Bonito, con el bizcocho, bizcocho. Y los números. Y precisamente, señores, la verdad que hay que, como uno critica, también tiene que reconocer el trabajo que ha hecho el actual ministro de Deportes. El presidente le robó el mejor alcalde
3: a La Vega.
18: A La Vega. Yo no lo conozco personalmente, pero quienes lo conocen me han dicho que es un caballero, que es un gran ser humano, el ministro de Deporte, Kelvin Cruz. Y hasta ahora ha hecho un excelente trabajo. El mejor ministro en esa época, secretario, hasta ahora, que lo dicen los propios atletas que ha tenido la República Dominicana, ha sido el Jay Payano, que es un deportista también súper cercano a los atletas. También fue jugador de básquetbol, era el Jay.
3: Una razón fundamental, por la que se tiene ese concepto del Jay Payano.
18: Ajá.
3: Ahora estamos compitiendo, ¿verdad que sí? En los Juegos Centroamericanos, lo que se llaman atletas de alto rendimiento. Ajá. Una vez pasaban su momento de competencia, eran abandonados, eran tirados al abandono. Entonces, sí. Jay Payano estableció beneficios para esos muchachos cuando son atletas de alto rendimiento.
18: Okay.
3: Y no se quedan estancados. La mayoría de ellos tienen la posibilidad de ir a universidades, propuesto por Jay Payano, fueron las ideas. Y esas son, pienso yo, de las cosas que tienen que quedar
18: que los marcaron
3: la gestión del Jay. Pero ahora, después de estos Juegos Centroamericanos, que yo creo que están siendo muy exitosos, tiene que haber una mejoría en la vida de esos muchachos.
0: Información que es muy buena para República Dominicana.
18: Ya teníamos 86.
0: Ya recobramos 88. El 88, puesto número 5 en el medallero. Teníamos 3 días por debajo de Puerto Rico y hoy ya subimos a 21 medallas de oro. Y entonces ya estamos por encima de Puerto Rico, que tiene 20.
18: Porque la última.
0: República Dominicana tiene 21 de oro, tiene 20 de plata,
18: 31.
0: 51 de bronce, para un total de 92 medallas.
18: Ah, pero vamos lejos. La última noticia que yo escuché tenía 86.
0: La de Marilady y la de la otra jovencita que
18: van a hacer. Y la de karate, la esposa de Dimitrova, que es la esposa de nuestro Félix Sánchez. La verdad es que me sentí tan feliz porque ella también ganó oro y vi que estaba ahí con su familia y su familia le llevó un cartel que decía una mamá que vale oro. Sí. La verdad es que es bastante emotivo.
2: No, y sobre todo que tiene un hombre, agarró un hombre que corre mucho.
0: Esos muchachitos, ¿dónde queda? Son los niños, hay que ver, hay que darles
2: Hay que ver. Karateca y corredor.
18: Sí. Bye bye.
2: ¿Tú sabes?
18: El único aguilucha que me apoya, mírenlo ahí donde va, porque aquí todo el mundo es
0: liceísta.
2: Tú sabes que es importante, María, y demás, agradecer.
1: Tres personas no tienen concepto.
18: Usted oye, Yogi.
2: Mira, es importante agradecer la sintonía, tal como lo destaca John, de varias personas que nos honran siempre con su sintonía. Aquí en Independencia FM, en la capital, está el señor Christopher Salcé. Aquí en la capital está Antonelli Abreu en Moca, provincia de Espaillat. Manuel Enríquez en Salcedo. Olga Almonte en Gaspar Hernández. María Victoria Bonifacio en San Francisco de Macorís. Y Manuel Jiménez, me imagino que es el periodista. Si es Manuel Jiménez, un abrazo para ti, Jiménez.
18: Miren, antes de continuar con las llamadas, quiero terminar de decir el trabajo que se ha hecho se ve en términos de los Juegos Centroamericanos y del Caribe. Y hablando del ministro y hablando del Jay, la semana pasada los vi a los dos juntos. Eso habla muy bien del actual ministro, que no es egoísta, que es un ser humano humilde.
2: Y de Jay también.
18: Llamó al Jay para que lo acompañara a hacer un recorrido por las diferentes competencias que había ese día. Y la verdad es que...
1: Eso habla bien.
18: Sí, eso habla bien de los dos, sobre todo del ministro, claro, porque siempre el que está en el gobierno es el que se encumbra detrás del poder y se cree que nadie está por encima de él. Pero quiero felicitar.
2: Creo que ha sido el único funcionario todos que ha hecho eso del gobierno.
18: Creo que sí. Yo hasta ahora. Pero quiero felicitar a todos los que han tenido algo que ver con estos juegos. Yo subí en mis redes sociales hace unos días un video de un paraguayo que me gustó bastante, donde él hacía un recorrido por todas las instalaciones de la Villa Panamericana y le daba las gracias a la República Dominicana por tanto. La verdad es que estos juegos han venido quizás a ayudarnos un poco a sacar las cosas negativas que en estos momentos vive la República Dominicana en términos económicos, en términos de problemas, de situaciones, que si la energía eléctrica, que si la factura, que si los apagones, que si la comida, que si la gasolina, y nos ayuda a relajarnos y a olvidar un poco, además del apoyo que ha tenido de la gente, porque la gente ha acudido en masa a ver cada una de las competencias y el hecho de que hayan sido gratis, creo que las únicas que se han pagado son las de las Reinas del Caribe, el voleibol y me parece que el básquetbol. Pero nos regalaron incluso las carreras de Marilady gratuito, como lo habíamos pedido aquí en esta opción de la tarde, porque como dijo uno de ustedes, es difícil ver a Marilady corriendo en la República Dominicana y eso es un regalo imperdible para nosotros los dominicanos. Entonces, debemos seguir apoyando estos juegos que ya culminan en este fin de semana, me parece. Sí, que ya culminan lamentablemente, pero
2: ¿qué pasa? Va a ser un cierre en grande, porque a propósito, con Juan Luis Guerra.
18: Con Juan Luis Guerra.
2: Creo que también hay que reconocer, y ojalá que sea gratis también ese cierre.
18: Me imagino porque ya es el cierre y sí, creo que eso debe ser un regalo del gobierno para todo aquel que quiera, claro, formar, porque tampoco ver a Juan Luis tampoco es fácil. Siempre que Juan Luis se digna de hacer aquí un espectáculo, pues hay que ir a uno de esos estadios y pagar un dinerito para ver a Juan Luis Guerra, pero vamos a cerrar en grande, no solamente cerrar en grande por todas las medallas, porque los atletas han dado todo de sí para levantar la República Dominicana en esta serie del Caribe. También vamos a tener el cierre con música al más alto nivel, porque Juan Luis es un artista de fama mundial. Yo recuerdo que fui a Punta Cana a ver a Juan Luis y ahí habían más personas de Centro y Suramérica, habían también de Europa que vinieron solamente a ver a Juan Luis, había más gente de fuera que de adentro, definitivamente. Yo espero que en 4 años, son los otros panamericanos, ¿verdad?
3: 3 años.
18: En 3 años. Ojalá y lo traigan de nuevo para acá. Yes. El presidente que sea, que gane en el 2028, ojalá y traiga de nuevo esos juegos
2: para acá. Bueno, viene a ver, Jay Payano es el próximo ministro que tiene Lima que enfrentar los juegos.
3: Creo que son en Lima los próximos.
18: No, anda. Digo yo.
3: Mira, anda. La forma como se han entregado los atletas dominicanos, rotando, y lo que ellos exhiben cuando consiguen una medalla, confirma lo que yo decía en algún momento: cuando tú juegas por el país, la emoción te invade. No es lo mismo cuando tú juegas por un sueldo, por un salario, a cuando tú juegas por tu país.
18: Sí.
3: Y ese ejemplo lo sembramos nosotros con el equipo dominicano que fue al clásico de béisbol. Sí, sí, sí. Ver a esos muchachos ganando 500 millones, 700 millones de dólares,
18: ahí,
3: y joseando en el terreno de juego para
18: por el título, país.
3: Por el país. Entonces, sí,
18: por el eso país. Ese juego nos unió a todos, y creo que todos lloramos cuando caímos ante los Estados Unidos, pero nos dieron muchísimas emociones. Estos juegos centroamericanos y del Caribe, la verdad es que lleva un incentivo a todos aquellos jóvenes que vienen subiendo y que quieren participar del deporte. Lleva un incentivo, porque no sé, me imagino, creo que sí, que fue en los gobiernos del PLD, no recuerdo, cuando a los atletas que ganaban oro se les entregaba viviendas y se les entregaba también un buen bono en efectivo. Sí, bueno, Jay Payano, ahí está. Por eso es quien es para los atletas. Y todo esto es tan refrescante porque ellos que vienen de abajo, porque la mayoría vienen de pasar trabajo, de la pobreza, de la miseria, y se han superado ellos mismos por los suyos y por el país. Uh-huh. Entonces, eso definitivamente, que ellos puedan tener una mejor vida, también le lleva algún tipo de aliento a aquellos que vienen subiendo y que quieren llegar a donde ellos están. Definitivamente es un incentivo el hecho de que el gobierno, el Estado, de alguna manera remunere todo ese esfuerzo que hacen nuestros atletas por nuestro país, y que definitivamente eso les sirva de incentivo a los que vienen subiendo. Esperemos que continúen así con nuestros atletas, que se le dé. Yo recuerdo que aquí estuvo Luisito Pié una vez hace mucho tiempo, y él decía que le habían quedado debiendo un dinero de una institución que no le habían pagado. No recuerdo si ya se lo pagaron, pero definitivamente nuestros atletas, lo que se le da es poco para lo que se merecen.
3: Te voy a regalar una frase al final de tu comentario. Dale,
0: no, que no he visto hablar de apartamentos.
3: Exactamente.
1: Sí. Deberían, o sea, dejarle lo mismo.
0: 300 mil, eso no es.
1: Deberían dejarle los 300 mil.
18: Para la de bronce.
0: Mil, y hay algunas personas que ameritan ser acomodados.
1: Sí, deberían dejarle los 300 mil.
0: El que el gobierno agarre 15 o 20 apartamentos de ese mismo proyecto.
18: Porque después, ¿qué van a hacer con las villas?
0: No, porque no. Son privados.
18: Pero que se lo compre, eso no debe costar más de 4 o 5 millones.
0: Porque ahí hay gente que merece y necesita una vivienda. A mí me da mucha pena a veces cuando cualquier jovencito de eso obtiene una medalla, y entonces cuando acude a la prensa tiene que ser el discurso de la precariedad.
18: Exacto.
0: De que está la intemperie, uh-huh, de que su familia está a la orilla
18: pasando
0: del río.
18: Pasando trabajo.
0: Entonces,
18: que no tienen que comer.
0: Cuando una
18: piso
0: persona,
18: de tierra.
0: Mira,
18: no,
0: cuando una persona te da tanta alegría, distingue el país, uh-huh, pone el país a ese nivel, y entonces tenga que ser el discurso de la lamentación en vez del discurso de la alegría, ¿verdad? Del deber cumplido. Entonces, eso tiene que llamar la atención a quienes nos dirigen y pensar en eso. Ojalá que tomen eso en cuenta. Yo sé que ellos son buenos administradores, se han ahorrado en su buena administración un dinerito que les va a permitir.
1: Pijotero.
2: Pero de todas maneras, al gobierno le ha ido bien, porque los juegos han amainado en las críticas.
18: Sí, eso es lo que digo. La gente está pendiente a los juegos, está pendiente a Marileide, está pendiente, y van a estar pendientes a Juan Luis, obvio.
3: Te voy a regalar esta frase que la escuché muchas veces de quien fue mi jefe cuando yo fui atleta de la Policía Nacional, General Rafael Luis López. Dice: cuando las guerras dividen el mundo, el deporte une los pueblos.
18: Sí. Wow, qué hermosa frase.
2: Esa es una palabra de vida.
18: Sí, qué hermosa frase. Si hay alguna llamadita por ahí,
2: Eduardo hizo así. Yo no sé si es por salir de mí o por alabar a María. Ahora sí. Adelante.
18: Deja el chisme.
2: Adelante.
5: Buenas tardes, Opción de la Tarde. La verdad que la República Dominicana, en mando de esta gente, de este gobierno, no anda bien. Porque ¿cómo es posible que un ministro, un gobierno, no sepa cuánto empleado público hay en la nómina? Señores, la verdad que la República Dominicana no anda bien, señores. Esta gente lo que están es improvisando, metiendo la pata cada vez más. Porque caramba, si usted
18: dijo que
5: no sabe cuánto empleado público hay en la nómina, entonces mejor diga otra cosa, o por lo menos que no diga nada. Que caramba, eso tenían los PLD, un PLDista iba a un programa y dejaba claridad siempre, dejaba la claridad a la población, pero estos no, esta gente no saben de nada.
1: ¿Cómo es que se llama Peña, el funcionario?
2: Eso es como un manager que no sepa cuántos peloteros cuenta.
3: Freud. Y no sabe cómo hacer los cambios.
2: No sabe cómo hacer los cambios.
18: Y entonces él va.
7: Buenas tardes. Ayer se mandó un mensaje para que te lo publique rápido, porque ese niño está aquí en San Pedro y queremos que esté con su familia. Es de Nagua, el muchachito de Nagua. Está aquí en San Pedro, acá en la calle Rica allá abajo. Por favor, tírenlo por ubicación rápido para que su familia venga a San Pedro a buscarlo aquí en Barrio México.
0: ¿De qué se trata?
18: Parece que un niño que estaba un niño de Nagua, parece que estaba desaparecido.
2: El nombre,
18: sí,
2: el nombre del
18: y
2: niño, sí,
18: parece ¿sabes? Que un niño desaparecido de Nagua y que anda y que para arriba y para abajo allá en San Pedro. Pero
0: ojalá
18: no sabemos
0: que nos envíe un audio completo.
18: Exacto, ¿quién es el niño?
1: Y si nos están escuchando a la señora, fotos, si, o a alguien si la conoce, que vayan al destacamento más cercano, entreguen el niño ahí, y ya ahí la policía se encarga de ubicar
2: a los familiares.
18: Eso es así. Eduardo.
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0: nosotros no pudo. Ahora lo que hay que es relacionador en público.
1: Yo tengo mucho aprecio, mucho respeto y distinción porque pude compartir con él en el Palacio Nacional, precisamente, con Manuel Jiménez. Él está en sintonía con nosotros, Jiménez, te lo agradecemos, de verdad. Jiménez. Manuel Jiménez.
2: El compositor.
0: Ay,
2: el
0: periodista. Un abrazo para mi querido Manuel.
2: Ese fue mi maestro.
0: A quien conocí en el Palacio Presidencial también. Era el reportero palaciego del periódico Hoy.
1: La agencia Raúl.
0: Pero tanto él como Mañaná, y no recuerdo, Máximo Manuel Jiménez, que era del día, Dios lo tenga donde lo tenga que tener.
3: Vicente Sobrero.
0: Pero esos tres vivían buscando noticias para darle palo a todos los otros. Pero, y sobre todo a los de televisión. Tenían maldad. Pero nosotros después cambiamos eso. Mira, sí. A mí me dejaban cruzar por todos lados. Yo buscaba donde no había. Podía tener la noticia y se la daba a mis otros compañeros. Porque yo pensaba, su jefe le pueden llamar la atención o sus jefes hasta lo pueden matar.
2: Oigan esto, no estoy hablando de edad. Cuando a mí me tocó cubrir por primera vez el Congreso Nacional.
0: Esa fuente nunca me gustó. Esa fuente tenía terrible. Demasiado chisme, bueno, mucha cosa fea.
2: Una de las personas que me guiaron cubriendo la fuente del Congreso Nacional, Manuel Jiménez y Luis y el profesor Luis García. Luis García, esos dos, siendo yo un imberbe en el periodismo.
0: Bueno,
2: Manuel, yo no estoy hablando de edad,
3: No.
0: Señores, de inmediato vamos con el señor Rafael Lara y su comentario.
1: El que no vivió esos tiempos.
4: Sí, no, yo fui como pasante en una ocasión cuando estaba la bajadita ahí.
0: En mis inicios.
4: Cerca del palacio de la Duarte, ahí dentro del palacio.
1: Parí con Duarte.
4: Y yo le dije al colega. Y así el asunto.
0: Cuando yo llegué.
4: Desayunándose, hablando muchísimo, pero sí, casi voceado.
0: Cuando yo llegué al palacio en el 99, me parece que fue de esa época, yo estuve ahí cubriendo. Ya estaba Manuel Jiménez, estaba Máximo, estaba. Llegué en el segundo año del mandato del presidente Fernández, y ese señor le dio por hacer unos diálogos kilométricos. Yo cubría primero en horas de la tarde noche, gracias a Dios después me pasaron por la mañana.
1: ¿Tú entraste
0: y ese
1: con
0: señor Agripino y Leonel y todo el que iba ahí parece que no encontraban qué hacer en su casa? Todavía a las 12 de la noche esos diálogos. Señores.
1: Para darle paso a Lara, una sola pregunta. ¿Usted entró con Antonio Guzmán a cubrir palacio?
2: No.
0: Yo no había nacido cuando Antonio Guzmán. Usted ya estaba adelantado en el periodismo. Nos sirvió de guía a los otros que llegamos después, pero en esa época yo no había.
1: Pero en esa época estaba Juana Rubio, Sara Savarí.
0: Y yo no sé quiénes son esas mujeres.
1: Socorro,
0: sí,
1: Patricia Arache.
0: Esa no es la esposa de Juan Ubiel. Una de las esposas de Juan Ubiel.
1: Que es diputada. La esposa, diputada al Parlacén.
0: Sí, diputada. Ah, porque Socorro. También hay.

0: ¿cómo se explicaría?
1: Como un taekwondo, una cosa.
0: No, pero que no, formas.
2: Sí, como la forma. Que sí, sí. La forma.
0: No sé cómo explicarlo, pero...
3: Es modelando...
1: Pero párate ahí, Lara.
3: Modelando.
0: Pudiera ser algo porque yo practiqué taekwondo durante un tiempo y también. En taekwondo uno hay una parte que uno tiene que trabajar ahí. Pero obviamente son disciplinas diferentes. Pero bien, qué bueno que...
1: Pero todas esas disciplinas asiáticas, Lara, todas, taekwondo, kata, karate,
0: judo,
1: todo eso, no, todita no tiran patá, igual.
0: Algunas. Pero lo importante es que, tal y como dijo el Choco, cuando antes de empezar los juegos, el día que conversamos con él, las diferentes disciplinas de contacto, de combate, todas han aportado de manera significativa medallas.
1: Y la joven de la pesa, Dios mío, ¿cuánta libra tenía eso?
0: Falta, que son otras de las promesas de...
1: No, pero yo vi una que
2: el boxeo,
1: la de pesa ahí.
0: Que hoy hay que ver, no sé si en horas de la noche.
1: Esa tiene que casarse con un tipo grande porque sale de un pecozón fácil.
0: Entonces, hay expectativa. Hoy tengo entendido que también las Reinas del Caribe juegan en el día de hoy, que eso se define también. Lo que quiere decir que hay expectativa de 2 o 3 medallas de oro para la República Dominicana en el día de hoy. De manera que vamos a apoyar a todas esas mujeres y hombres que están compitiendo por los colores nuestros. Y entonces, las autoridades que se ocupen de motivar y de que esa gente se sientan cómoda. Me dice un comentario que hacen en la transmisión de YouTube, dice uno, bueno, los atletas extranjeros se sienten sumamente felices porque tienen barberías y salones en la villa.
1: Salón de juego.
0: Están contentos.
4: Tienen farmacias, supermercado.
1: Comida, muchísima comida.
4: El asunto de esto de teléfono.
1: Sí, también. Para tener chip.
4: El tema del café. O sea, tienen de todo ahí.
1: Sí, un café Santo Domingo.
4: Y la seguridad que tienen. Sí. Eso es la verdad.
0: Las mujeres salen con su pelo bien alisadito, jóvenes. O sea,
1: hay un salón.
0: No van a salir barbudos, todo está bien.
1: Mira, Lara, me encantó los reportajes que las entrevistas que hizo Yasiri, porque yo gozo muchísimo las entrevistas que ella hace y como puso a bailar a esos centroamericanos ahí.
0: Influencer de malo alto nivel.
1: Sí, una influencer de alto
0: nivel. Bueno, señores, ya...
4: Bueno, por lo menos se atrevieron a bailar.
1: Sí, se atrevieron.
4: Yo no me atrevo.
0: Bien, señores, miren, finalmente, el 24 de este mes inicia el año escolar 2026-2027. Y están convocados, obviamente, más de 2 millones de estudiantes en la República Dominicana.
4: Lara,
0: ayer...
4: ¿Por qué no cuadran ese inicio de año escolar como para inicio de mes?
0: Pero es casi el inicio de septiembre.
4: El 24,
0: los muchachos empiezan a despertar y el inicio de mes es que empieza la clase.
4: Okay, no lo entiendo.
0: Es así. Entonces, en el día de ayer, el Ministerio de Educación empezó a llamar a los padres, madres y tutores de los estudiantes a revisar en la plataforma de el Bono a Mil, que es en la web, está asimismo www.bonoamil.gov.do, para revisar si ya le salió el bono de $1,000 para los padres, tutores de estudiantes que están en los diferentes centros educativos público en la República Dominicana. $1,000 para cada uno, de acuerdo al Ministerio de Educación, beneficiará a 948,762 padres, madres y tutores, correspondiente a 1,394,482 estudiantes a nivel inicial, primaria y secundario en todo el país. De manera que revisar, hay un procedimiento para esto, si fueron beneficiados con la cédula, y luego hay un proceso con el banco de reserva que tienen que ir y esperar que les llegue un código de remesa para ello entonces retirar este bono. Es muy interesante y oportuno que en esta fecha reciban ese beneficio porque le pudiera servir para comprar algunas cosas que le falte a los estudiantes. Hay un elemento interesante que yo imagino y quiero

0: quiero asumirlo así, de que se está trabajando, que es lo que tiene que ver con el Instituto de Bienestar Estudiantil, INAVIE, con el tema de los útiles escolares. Yo quiero asumir que el INAVIE a esta hora ya ha entregado las mochilas, los zapatitos, los uniformes a cada uno de los estudiantes de las escuelas públicas, porque obviamente una de las preocupaciones principales para esta fecha para los padres es el alto costo de los útiles escolares, los cuadernos, las mochilas y todo el costo que tiene eso, que obviamente se ha incrementado en estos tiempos, por varias razones, fruto por lo que hacen los comerciantes en esta fecha, que es su zafra, y además por el tema de la inflación, que ha aumentado los precios de todos los artículos, y en este caso no va a ser la excepción los útiles escolares. De manera que yo espero que el INAVIE esté trabajando con esto para que le quite esa preocupación a los padres de tener que pensar en 25 o 30 mil pesos para equipar un solo niño, tal vez. Porque imagínese usted lo que debe estar sufriendo un padre que tiene 3 o 4 niños en una escuela y que tal vez no haya expectativa de que le entreguen los útiles escolares. Entonces, entregar esto temprano es un elemento que le va a quitar, vamos a decir, preocupación a esos padres para que el 24 de agosto inicie el año escolar. Ojalá que el INAVIE envíe información de lo que se está haciendo, porque yo digo, quiero pensar que lo está haciendo, porque no veo información de ellos de manera oficial en materia de la distribución de los útiles escolares, que no ocurra como ha pasado en otros años anteriores, de que meses después de que inician la clase todavía están entregando útiles escolares. Súbelo.
1: ¿De qué?
2: A mí me dijeron, tú tienes dos.
1: Dos mujeres, pero tú dijiste dos hijos.
2: Ah, ok. Sí, lo declaré, pero ya yo terminé.
1: Bueno,
2: esa agonía, eso no es fácil.
1: No, me lo vas a decir eso a mí, ya no la mía entra el viernes. Y yo fui a buscar un préstamo al fondo monetario.
2: Sí. ¿Al fondo qué? Sí,
1: al fondo monetario para...
3: Trata de que no te,
2: para ver,
3: que no te hagan huelga.
1: Para
2: revisar la calificación de la familia, si está en A, más A.
1: Para poder comprar todos los útiles. Y pagar la escolaridad no es fácil. Señora Ambioris.
4: Sí, gracias, María de Los Ángeles, que hoy trajo la M en el pecho. Señores.
0: ¿Cómo así, compañero?
4: La M en el pecho, un collar bellísimo que tiene una M de María, sí, moderna.
2: Y de modelo.
4: Y de modelo.
0: De oro blanco.
4: Señores. Miren, voy a empezar por el principio. Dí así para que la atraquen cuando se
0: salga. No.
4: Hay unas imágenes, Danielito, que te envié en el día de hoy, y es lo que tiene que ver con el irrespeto a la autoridad. He hablado de esto en otras ocasiones, pero quiero repetir un comentario similar, porque nunca nada es igual. Pero sí quiero llamar la atención de la ciudadanía ante la actitud asumida en contra de los miembros de la Policía Nacional. Yo no estoy defendiendo policías de ninguna manera, pero tampoco puedo irme con el grueso de irrespeto que hay hacia la policía. Yo sé que ya gente está diciendo, bueno, pero también la policía tiene que respetar al ciudadano. El respeto es mutuo, debe haber respeto. Donde no hay respeto, no hay orden, no hay ley, no hay nada, no funciona nada. Puede ser su casa, la iglesia, lo que fuere. Si no hay respeto, se perdió todo. Entonces, cuando usted observa un supuesto abogado, y ya aunque el jurista Amadeo Peralta haya dicho que el supuesto no está dentro de lo que es el Código Penal, pero cuando usted ve un abogado decirle a una patrulla de la policía barbaridades, Entonces uno dice, bueno, pero este es un profesional del derecho, me imagino que conoce lo que debe ser el respeto, conoce lo que es la difamación, la injuria, lo conoce todo. Vamos a escuchar a este ciudadano que enfrenta una patrulla de la policía porque supuestamente a su cliente no le permitieron entrar a un tribunal. La gente que nos sigue en Aster, Canal 3, y en nuestro canal de YouTube, podrán ver las imágenes, nosotros la comentaremos por aquí, por el programa. Adelante, Daniel.
3: Ustedes están aquí para salvaguardar, no para querer mandar gente a la calle a que lo maten, abusador. Y nosotros vamos a llegar aquí a el fiscal ahora, entra.
5: Que no quiero que me maltraten esta gente.
1: No, pues estamos
3: grabando. Mire cómo son abusadores.
1: ¿Qué fue lo que pasó? ¿Qué pasó?
3: Adiós, me lo viene a sacar el subdirector de Bonao. Viene y lo saca del destacamento. Miren lo que monta, una barrera para que no entre. Una barrera, mente, para que no entre.
1: Y ordenes
3: la noche entera, entonces. Porque aquí no tenemos miedo. Grupo de bandidos, coño. Eso es lo que son, un grupo de bandidos. En vez de proteger la ciudadanía, lo que andan es...
4: Un abogado diciéndole a una patrulla de la policía que está resguardando el orden, un grupo de bandidos, diciéndole a una unidad policial que no salga un policía desaprensivo y arremeta contra este abogado que califica a esa patrulla como bandidos y demás cosas impublicables. Así no puede ser, así no se rige, así no se hace una sociedad digna de tener una policía que respete, pero también una ciudadanía que respete a la autoridad. Así no puede ser.
2: ¿Pero por qué los agentes le bloqueaban la entrada a un tribunal?
4: Bueno, te voy a decir algo, no era el momento, de acuerdo a las explicaciones, no era el momento en que esa persona tenía que entrar a la fiscalía.
2: ¿Por qué la policía no puede bloquear una entrada a una fiscalía?
4: Claro, tiene que poner el orden.
2: No, pero ¿cuál
4: tiene que poner el orden?
2: Pero que eso está la seguridad, está la policía, la policía judicial.
4: Ok, pero supóngase que no tenga la razón. No es para vocearle a un grupo de policía todo lo que él hizo. Bueno, pueda tener la razón, tal como tú dices.
2: Yo no comparto eso, pero...
4: De que no había que poner una barrera para que no entrara. Pero mucho menos había que decirle a un grupo de policías que están cumpliendo órdenes de un coronel o qué sé yo, de quien fuera. Decirle un grupo de bandidos. No son bandidos.
2: Es que la Constitución de la República establece el libre tránsito.
4: Bueno, pero no son bandidos. Yo no sé. Estoy en contra de ese accionar de ese ciudadano, y más si es un abogado. Vámonos con la otra imagen, señor, para que usted vea el irrespeto que estoy hablando. Yo no estoy defendiendo policía, yo no tengo que ver absolutamente nada. Hablo del irrespeto que hay a la autoridad, y cuando la autoridad ejecuta, actúa, entonces nos comemos vivo la policía. Adelante, Danielito, con la próxima imagen. No, esa no es Senasa. La próxima imagen donde aparece un ciudadano entrándole a palos a un miembro de la Policía Nacional.
6: Compañero.
4: Entonces vamos a ver si la tiene por ahí. Bueno, eso fue...
2: Dice que no la tiene.
4: En una provincia...
6: ¿Está armado el policía?
4: No, el policía estaba armado.
6: ¿Y entonces?
4: Pero es lo que te digo, él pudo soportar la agresión de ese ciudadano a palos. Parece que hubo una confusión. Y entonces, bueno, pues lo sometieron a la obediencia. A ese ciudadano que le entró a palos, a una patrulla, a dos policías, una patrulla de dos miembros.
6: Deben estar cancelados.
2: La policía tiene que revisar
6: el
2: entrenamiento que tiene.
4: Tiene que revisar el entrenamiento.
2: Y ya
4: para concluir, para que mis amigos entren en acción, hablando de respeto también, hay que actuar con respeto. Las unidades de interdicción migratoria de la Dirección General de Migración deben exhibir el respeto. Creo que este anuncio que hace la entidad que dirige el comandante Lee Ballester es digno de que la gente apoye el accionar de una institución cuando lo quiere hacer bien. Si hay un proceso de repatriación, debe ser transparente. Lo he dicho por aquí, que las unidades de migración deben tener cámaras para mostrar cuando llevan esos haitianos a la frontera, cuando se hace el trasiego de los haitianos ilegales de República Dominicana a la frontera, para que no se diga que lo que apresaron en la capital son distintos a lo que llevaron a Pedernales, que son otros. ¿Usted sabe lo que se infiere sobre eso? Que aquí apresan un grupo, como se parecen todos, allá cuando llegan a Pedernales son otros, y los de aquí pues lo dejan libre, supuestamente pagando dinero, porque así lo estableció un reportaje de Diario Libre, donde dice que un ciudadano tuvo que dar $700 para que lo dejaran libre en un proceso de interdicción en una comunidad de la zona oriental del país. Creo que ciertamente deben endurecer las sanciones, pero darlo a conocer, no decirlo nada más. Decir, mire, hay 8 o 10 inspectores de migración que están siendo procesados en la justicia porque aceptaron sobornos, porque permitieron y actuaron con corrupción en contra de quién, de los haitianos indocumentados en el país. Hay que decirlo, mi hermano Oliva Ballester, anunciarlo, presentar los videos del accionar de migración para transparentar este proceso de repatriación de haitianos a su país. Súbelo.
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1: 6:30.
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0: Bueno, de inmediato vamos a continuar aquí con el señor que me queda a mi izquierda. Con bueno. El señor Daniel Candelario.
2: Gracias.
0: Adelante.
2: Gracias. Miren, yo sé que el país firma, sostiene, subraya acuerdos de cooperación, acuerdos de reciprocidad. Yo toda esa parte la entiendo. Lo que a veces no me queda claro es la calidad de los acuerdos que hemos firmado en la actual gestión de gobierno. Hay compromisos que se asumen ya vía estas suscripciones que se hacen, que son compromisos de presente y de futuro. Pero yo entiendo que cuando se hace un acuerdo es en beneficio de las partes.
1: Ganar.
2: Sí, así debe ser. Tú me das tal cosa, yo te doy tal cosa. Yo te ayudo en esto, tú me facilitas tal cosa. O sea, debe haber una reciprocidad. Y este es el caso de que, por ejemplo, nosotros hicimos un acuerdo, el denominado la Alianza Escudo de las Américas, que fue un tanto cuestionado porque se entendía que debió pasar por el Congreso. O sea, tú puedes hacer un memorándum de entendimiento como ejecutivo, pero ya cuando hay acuerdo, tú tienes que pasar eso por el Congreso, incluso tienes que ir al Constitucional, porque pueden existir aspectos que chocarían con la Constitución, y eso debe darse la alerta para evitar situaciones. Y ahora estamos viendo que la República Dominicana formará parte de un conjunto de 18 países que van a trabajar en conjunto en el hemisferio para luchar contra los cárteles de drogas. Eso no está mal. Eso está bien. O sea, yo no estoy cuestionando, no critico el acuerdo, no cuestiono que se luche contra las drogas. Claro que tenemos que luchar en contra de eso, de ese maldito mal que tiene a la humanidad jodida, porque lo tiene jodido. Ahora bien, ¿qué es lo que yo digo? Ok, nosotros hacemos un acuerdo con Estados Unidos, nuestro socio histórico, nuestro socio comercial de un siglo. Pero yo digo, ok, ayudamos a detener la avalancha del narcotráfico. ¿Y qué nosotros ganamos? Ayudamos a la situación de Venezuela. ¿Y qué nosotros ganamos? Ayudamos a facilitar, por ejemplo, trata de personas, y que nosotros ganamos. O sea, ¿cuál es el beneficio que tiene la República Dominicana? Los Estados Unidos nos piden en extradición a un dominicano, se lo mandamos. Está bien, tenemos un acuerdo. Ah, pero ellos no mandan los norteamericanos.
0: Pero así se hizo el acuerdo.
2: O
0: sea, bien, y si no, también.
1: Hay un
0: porque
1: escudo.
0: Se supone que a nosotros que nos conviene que esos narcos se vayan.
1: hay lo que se llama escudo de las Américas.
2: El escudo de las Américas.
1: 18 pero, países para controlar el narcotráfico.
0: Sí, pero presidente nosotros acreditamos, pero ellos no.
1: Liberó al presidente Juan Orlando Hernández de Honduras, condenado a 45 años por narcotráfico en su país, y él lo liberó. ¿Y dónde está la moral entonces?
2: Entonces, lo que yo digo es, o sea, ¿Cuál es el beneficio de nosotros hacer un acuerdo? Porque yo digo, ok, por ejemplo, pongo este caso, Venezuela, que es lo más reciente. Usted puede estar de acuerdo, no puede estar de acuerdo, en esa parte no nos metamos. Vámonos al hecho, ok, la República Dominicana prestó uno de sus aeropuertos para que las naves se abastecieran de combustible para la operación en Venezuela. Se sacó a Maduro, se llevaron a Maduro. Yo digo, ok, a nosotros tenemos una amenaza con el tema del petróleo, doliéndonos las cabezas porque hay que buscar alternativas, porque el conflicto en Medio Oriente ha presionado el mercado petrolero. Pero por lo menos Estados Unidos que nos garantice el abastecimiento de petróleo. No es que nos lo regale, es que nos garantice el petróleo a un precio, ¿verdad?, que nosotros podamos equilibrar nuestra economía. Dame una facilidad a mí como país, que te estoy ayudando. Ayúdame a mí. ¿Qué? Y entonces es un tema de reciprocidad. Tuvimos un problema con el abastecimiento de trigo, con la guerra en Ucrania. Ok, pero Estados Unidos tiene trigo. Dame trigo a precio preferencial, si tú quieres, no es que me lo regales, dámelo a precio preferencial, dame algo para yo decirle a los dominicanos, mira, todo lo que yo te he cedido, todo lo que yo te he facilitado, mira, también yo estoy recibiendo cosas de Estados Unidos.
3: Dame vacunas.
2: Dame vacunas, en el momento que lo necesitábamos. Entonces, caramba, uno dice, pero tenemos una relación con Estados Unidos de más de un siglo. Sí, pero China fue que nos sacó el dedo cuando estaba, sí, cuando lo teníamos incómodo.
3: Sí.
2: Esa gratitud tenemos que tenérsela a China.
3: Con tres
2: ahora
3: años,
2: Estados Unidos.
3: Con tres gobierno, años de relación gobierno, formal.
0: Sí, exacto. El gobierno eso no lo entiende.
2: Entonces,
0: no lo entiende.
2: Estados Unidos, una tradición. Ahora quiere, con el cambio que está experimentando la geopolítica, quiere tener el control en su territorio. Sí, pero dame facilidades. Por lo menos pásame la mano.
4: Y sea honesto. Diga la verdad.
2: Exacto, pásame la mano.
4: Te voy a poner un ejemplo para que tú veas cómo funciona ese lado. Colombia es uno de los países que produce más droga en el mundo, ¿verdad que sí?
2: Sí.
4: Para controlar el narcotráfico en Colombia, los Estados Unidos establecieron 7 bases militares en Colombia y es el negocio más fluido que hay.
2: ¿Y sigue el negocio?
4: Mejor.
0: Para sus propios habitantes, porque la mayoría, el negocio fuerte o los clientes fuertes son los norteamericanos.
2: Entonces,
4: y esa es otra pregunta. ¿Por qué no hay 18 países que se integren para ayudar a los Estados Unidos a combatir el consumo de droga en Estados Unidos?
0: Pero y si ellos, que son el país más poderoso, no pueden contrarrestar eso, ¿qué vamos a poder nosotros?
4: Bueno,
0: entonces, ¿para qué nos vamos a unir? Ahora, la verdad es que ellos quieren que su gente se desintoxique y que su gente deje de consumir y que se acabe el...
4: Hay que ser honesto.
0: Si los norteamericanos, porque americanos somos todos, si los estadounidenses quieren que se termine, ese negocio se termina. Porque ellos pueden con guerras que son, ¿verdad?
2: Yo no condeno las relaciones. No, bien, chévere.
4: Pero vamos a hacer ¿cuánto dinero mueve ese negocio?
2: No todo el dinero del mundo que sostiene la economía mundial. Bueno. Vamos a estar claro. Ahora, ¿qué es lo que yo estoy pidiendo? Un chin de reciprocidad. Porque el tiempo del colonialismo ya pasó. Hace rato. Por lo menos vamos a respetarnos como hermanos, que okay, verdad, es una potencia, pero cédeme algo.
5: Esa alianza se parece a la del fideicomiso.
3: Sí, damos los terrenos, súbelo, construimos y después lo dejamos.
4: Pero era bueno.
3: Era bueno. El negocio de
5: Capatraga. Se equivocaba, En lugar de 3, le dieron 4.
4: Tú no sabes cómo era el negocio de Capatraga. Yo lo expliqué aquí un día.
0: Sí, tú explicaste.
4: El tipo pagaba 5 pesos a quien le agarraba el perro para el castrarlo.
2: Sí.
4: Y él cobraba 4. Entonces, por eso la gente dice el negocio del capapero. Pero la parte que no se sabe es que él vendía los testículos a 5 también.
0: Ah, esa parte nadie la sabe. Bueno,
2: ahí era que estaba el
4: negocio. Ahí era que estaba el negocio.
0: Eso ganaba 9.
3: Eso lo tenía en secreto porque ajá, ese era el truco del negocio. No podía decir eso. Okay.
5: Bueno, negocio, así bueno, está el secreto.
2: Así está el secreto.
5: Del acuerdo.
2: Así que tú dices que está
5: RD y Estados Unidos.
2: El fideicomiso.
3: El fideicomiso es así.
5: El fideicomiso es el mejor negocio del mundo.
3: Es un negocio muy extraño.
5: Usted me lo da hecho. Sí. Yo lo manejo, lo administro, uh-huh. Y si me va bien, le doy algo a usted.
3: No, no es así, es los empleitos.
5: Sí,
3: lo que le toca, a usted lo que le toca, los empleitos que yo ponga.
0: Y ya.
3: Eso ya, eso es lo que le toca.
5: Si me dan el metro en fideicomiso, yo tengo el metro hecho.
3: No, eso no se lo van a dar porque ya eso está.
5: Ah, pero ven acá, ¿cuántas instituciones no nos dieron fideicomiso? Seguridad vial, en los peajes, no lo dieron fideicomiso.
3: Se construyeron.
5: Ahora
0: se
5: mismo
0: los peajes los
5: rige un fideicomiso.
0: Sí, está bien, los peajes lo construyeron con ese fideicomiso. Creo que ese RD vial funciona bien, pero es un fideicomiso
5: claro
0: nacional.
5: Claro que funciona bien.
0: Nacional.
5: Pero Peña va a decir más del capaperro.
0: Dele para allá, Peña.
4: Bueno, gracias María, gracias Ambiolis también. No voy a hablar más del capaperro, bueno. No. Me voy a quedar con Marilady Paulino.
5: Ah, no.
4: Marilady Paulino, que venimos hablando hace días, decíamos al comienzo de los juegos, reclamábamos desde aquí que las entradas para la competencia de Marilady debían ser totalmente gratis. En esa parte, yo creo que las autoridades complacieron al pueblo dominicano y le han dado la oportunidad de ver a su muchacha compitiendo y llenando a los dominicanos de alegría, de felicidad, de muchísimas cosas buenas, y olvidándonos incluso de los problemas. Marilady asumió una competencia que no estaba dentro de su programa cuando compitió en el 4x400. Es una competencia que a mí no me gusta para ella porque el éxito no depende exclusivamente de ella. Pero ella pone una gran parte de sus condiciones, de su calidad, para que las cosas salgan bien, y ganamos medalla de oro en esa competencia antes de ayer. Ayer clasificó para las finales en los 400 metros, que es su categoría. Entonces hoy esperamos, ojalá que yo terminando este comentario pueda anunciarle a los dominicanos, Marilady ganó medalla de oro en su competencia. Decía Lara hace un momentito que Carolina Mejía estaba organizando una caravana de autobuses para ir a buscar a la gente de Nizao, Don Gregorio, Palenque y todos esos pueblecitos por ahí para que vengan a ver a su muchacha. Perfecto, qué bueno, qué bueno.
3: Sí.
4: Marilady, de las condiciones atléticas, yo creo que el mundo entero está hablando y está convencido de que es la mejor en su categoría. Mundialmente, olímpicamente, la mejor. Pero hay una condición de la cual la gente tiende a no hablar mucho, que es la condición humana. Yo quisiera que Danielito me ponga un cortecito de Marilady que él tiene por ahí.
0: Ay, me invitaron a un brunch con ella el viernes.
4: No deje de ir.
0: No deje de ir.
4: Danielito, mira, ver si tú consigues el cortecito de ella, por favor, porque quiero destacar las condiciones humanas de esta muchacha. Marilady tuvo la oportunidad para esa competencia que no estaba dentro de su programa, pero ella lo escogió, lo seleccionó para ayudar al país a conseguir más medallas. Entonces, ella tuvo también la oportunidad de elegir a sus acompañantes. Entonces, Marilady tenía la oportunidad de elegir, por ejemplo, Ogando, que es un corredor olímpico, que ya pudo haberlo puesto en su grupo, a Lugelín, que también es un corredor olímpico, pero ella decidió por otra persona, una persona especial, Christopher Melenciano, que fue aquel muchacho que le entregó la batuta a Marilady en el último tramo. Quisiera que Danielito, si consiguió el cortecito, me lo tire ahí, vamos a escuchar cómo ella habla de ese muchacho, y entonces yo destacar lo que quiero destacar de ella.
6: Porque ese es el sueño de
7: él. ¿Ya tú estás grabando?
6: Sí, mi reina.
7: Bueno, yo lo seleccioné y poder correr con él, ya que han pasado 4 años de que no corro el relevo mismo, y pienso que él se lo merece. A pesar de que entrena conmigo, lo he visto como un luchador y es una persona merecedora de que pueda poder correr conmigo y yo correr con él, porque mutuamente nos vamos a ayudar ya que somos del mismo equipo y sé que él lo va a hacer bien.
6: Ok, gracias, princesa. ¿Qué significa? ¿Qué significa correr con esa campeona? Gracias a Dios, está esperando esta oportunidad, trabajar con el equipo. ¡Wow! Esto es excelente. Yo me siento orgulloso de verdad de tener este equipo, los profesores. Correr con estas personas oyentes, esto ha sido maravilloso y en el relevo. Y también trabajar para esta gran mundial. Gracias, Marilady, por tu apoyo.
7: Siempre, siempre.
6: La gloria es para
4: miren,
6: Dios siempre.
4: Miren ese ejemplo.
0: Wow, qué felicidad.
4: Christopher
0: tiene él.
4: Melenciano.
0: Jovencito.
4: No oye, no habla.
3: Sí.
4: Entonces, es un tipo que ha venido trabajando en silencio con Marileide hace 4 años. Mm. Y ella, en vez de escoger a las estrellas del atletismo que hay en la República Dominicana, te menciono dos nombres, Luguelín y Ogando, son corredores olímpicos. Y ella pudo haberlo
0: probado. Yo creo que ella lo quiere con penita, quizás. Y quiere darle la oportunidad a él de que
4: correr
0: él
4: junto con la mejor del mundo.
0: Exactamente.
4: Entonces,
0: exactamente,
4: es la parte que yo quiero resaltar de Marileide en esta parte.
2: Y él hizo su trabajo.
4: Sí, sí. Oye, si ustedes vieron la carrera, vieron la distancia que había cuando él recibió el batoncito ese que llevaba en la mano, muy lejos. Pero la carrera que él hizo para entregarle a Marileide el control de la carrera, la de él determinó que Marileide pudiera tener oportunidad de ganarle a los boricuas, porque los boricuas, muy buenos corredores también, pero llevaban una ventaja como algunos 8 o 10 metros de distancia.
2: Sí.
4: Y él redujo esa distancia y pudo entregarle a Marileide, darle la oportunidad a Marileide de que ganara la carrera.
2: Holgadamente.
4: Sí. Exactamente. La calidad la impuso. Sí. Pero lo que quiero resaltar es eso, ese corazón de esa muchacha, que regularmente los campeones tienen un corazón de gente noble. Un corazón de gente noble. Y Marileide lo demostró ahí. Christopher Melenciano, nadie había escuchado probablemente ese nombre. Ahora está en el mundo.
2: Ella lo colocó.
4: El mundo. Ella lo colocó en el mundo. Colocó en el mapa del mundo. Entonces, eso yo quiero reconocerle a Marileide.
2: Sí, es cierto.
4: Otro nombre que yo pienso que los dominicanos tienen que grabarse. A mí me ha dado un poquito de trabajo recordarlo. Liranji Alonso.
3: Ah, sí.
4: Liranji Alonso, una muchacha de La Vega con apenas 20 años. Grábense ese nombre, que esa muchacha tiene también condiciones excepcionales para correr. Y además lo que ella exhibe cuando compite.
2: La seguridad.
4: Yo siempre, siempre quise que mis muchachos, cuando iban a competir, estuvieran alegres y disfrutaran de lo que estaban haciendo. Entonces, esta Liranji Alonso, y grábense ese nombre, le va a dar muchas medallas a la República Dominicana. Pienso que los organizadores de los Juegos Centroamericanos y del Caribe tienen que estar rebosantes de alegría, tienen que estar satisfechos con lo que ha pasado. Los muchachos siguen ahí elevando el número de medallas. Vamos a ver si alcanzamos lo que aspirábamos en ese sentido. Y finalmente creo que también le ponen la tapa al pomo, porque anuncian que para el cierre de los Juegos Centroamericanos será nada más y nada menos que con Juan Luis Guerra. Ojalá que antes de que termine el programa, Marileide corre hoy a las 6:55. Nosotros estamos ya en esos momentos, casi en esos momentos, y ojalá que antes de terminar el programa nos llegue la información.
5: Si no llueve.
4: Que Marileide, esa Marileide ganó medalla de oro. Súbelo.
0: Bueno, pues continuemos con este espacio. Creo que hoy todos estamos en Marileide, todos estamos en los Juegos Centroamericanos y del Caribe. Eso no nos llena de orgullo, nos da ánimo, nos da alegría y por lo menos momentáneamente nos ayuda a olvidarnos de nuestras situaciones. Lo que pasó con el juego de pelota, el clásico mundial, eso fue apoteósico, esas emociones, Dios mío, eso es irrepetible. Pero nada, vamos a hablar con nuestra gente, a escuchar lo que piensan, si están atentos a la carrera de Marileide, si no, busque y póngase a ver, y vamos a orar para que ella nueva vez, junto con sus compañeros, pues pueda traernos esa u otra medalla de oro. Adelante, señor.
8: Desde el Manguito, como cada tarde reportando la sintonía, yo escuché esas noticias acá, lo escuché en mi casa en estos días, que el ministro de Administración Pública decía que él no sabía cuánto empleado público había. ¿Me entiendes? Pero para ellos saber cuánto gente tienen en el padrón, ahí sí ellos saben, ¿no es verdad? Ahí sí ellos saben de una vez. ¿Entiendes? Entonces, tenemos que manejarnos, ministro, para no quedar tienen que saberse manejar, no queda mal en la prensa, ¿me entiendes? Está tan pegado que estuvo en alianza pública y privada. Y no tanto eso, él es ministro de Administración Pública y él maneja otra institución del gobierno también. Es decir, que el hombre está frío, ¿entiendes?
4: No ha competido Mary Lady, pero acabamos de ganar oro en 400 metros plano masculino también.
0: ¡Wow! Un aplauso, otra medalla para la República Dominicana. Lara, bien, actualiza.
3: Volvemos al quinto, señores. Volvemos al quinto.
0: Lara sí, está empujando sí. Ese quinto ahí, porque casi llora porque volvimos al 6.
3: Estuvimos en el quinto y nos quitaron, entonces ahora volvemos.
0: Volvemos otra vez. Y ahorita vamos otra vez.
4: Dentro de 5 minutos ampliamos la ventana.
3: Sí, hombre, sí, ah, sí.
0: Lara está empujando.
3: Hay que subir.
0: Así mismo, continuamos. 809-688-0715, 809-682-8016 y nuestro WhatsApp 809-413-9330. La opción de la.
9: Cuando Mary Lady, buenas tardes a todos. Cuando Mary Lady estaba pasando hambre, nadie se acordó de ella. Ahora que ella está en la cima, ahora quieren que lo político está atrás de ella.
4: Tienes razón.
9: Así sí es bueno.
4: Tienes razón.
0: Sí, pero es peor tarde que nunca. Ahora ella es famosa, ahora ella nos da medalla y todo el mundo la ama, la quiere. Ya creo que el gobierno.
4: Si tú no trasciendes en la vida, nadie te conoce.
3: Exacto. Nadie la conocía.
0: Ella no había dado medalla de oro todavía.
4: Romper con todas las vicisitudes que le ofreció la vida.
2: Así es. Lo voy a decir como dicen en el barrio: ella hizo su diligencia.
0: Exacto. Con esfuerzo. Con mucho esfuerzo. Sí, con mucho esfuerzo.
4: El otro dominicano que ganó se llama Gabriel Moronta.
0: Hola.
10: Buenas, María, ¿cómo está usted?
0: Dionisio, ¿todo bien usted?
10: Lady, Paulino.
0: Todo bien, Dionisio.
10: ¡Ay, mi madre! ¿Qué tres medallas no ha dado Paulino ya?
0: Ya lo
10: sé. ¡Qué orgullo! Oye, María.
0: Sí, señor.
10: Hacé cuenta que la gente de barrio, de los pobres, son los que dan campeón aquí. No los hijos de papi y de mami. Nadie lo menciona. Como grande la gente de barrio.
0: Bueno, eso es así, Dionisio.
3: Ya Mary Lady está en la pista.
0: Ya.
3: Sí, ya.
0: Lara, chequea a ver, Lara.
4: Está lloviendo un poco.
3: Sí, están cayendo unas
0: Lara. Y no resbala.
3: Vamos a ver. Bueno, ojalá que no.
0: La pista, digo yo.
4: Porque no
3: eso es. Eso es de un material.
4: Es un material
3: que agarra.
4: Además, las zapatillas adelante tienen muchos clavitos.
0: Ok.
4: Es donde ellos se afincan para correr.
0: Bueno,
3: pero vamos a ver.
0: Continuamos, Eduardo, 809-688-0715,
3: 809-688-0715. Vamos a correr con Mary Lady.
0: 682-8016. También pueden enviarnos sus mensajes de voz al 413-9330.
5: Mary Lady es soltera.
4: Sí, creo que sí.
0: Sí, ella no. No ha dicho que.
3: No, pero es una buena información.
0: Bueno, ella no es casada.
5: Porque
0: no
5: veo que
0: si
5: Félix Sánchez, casado, sí, corredor,
2: sí, ya, sí, Félix, ya
5: le dieron golpe de karate y lo metieron.
0: Sí, le dieron un golpe de karate.
4: Y lo mandaron.
5: Félix ya no corre nada.
3: Le dieron. Ella gane la medalla de oro. Yo le preguntaría eso. Mary Lady, ¿eres soltera aún?
0: No creo que se haya casado. Lo que no sé si tiene pareja. ¿O tiene novio?
5: No, digo esto porque...
0: ¿Tampoco tiene hijos?
5: No, porque en este equipo hay personas solteras.
3: Sí.
5: Hay personas solteras y yo soy...
0: ¿Solo soltero?
5: No es que soy celestino, pero naturalmente, pero yo creo que...
0: Pero está lloviendo mucho.
5: Pues no va a correr, María. No va a correr.
0: No, porque dejen eso para después. Que no la expongan así.
5: Que después Daniel Candelario sufre, porque Daniel Candelario...
2: No sufro porque ella no se... No daría esa medalla.
5: Ahora, tú, Daniel, tú casado con Mary Lady, debe haber una carrera fuerte.
0: Por favor,
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0: Loco.
1: Solo éxitos hasta las 8 de la noche. Aquí me tienes en el miércoles 5 de agosto. Produce el Super Zorro. Buenas noches. Yo soy la radio.

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Animación, Luis Olivo, el DJ Luisito. Los añejos, voy a la pausa. En un ratito tengo más merengues. Juan José.

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7: 7:30.
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0: Arias Añejos, ¡qué buenas! Saludos, Arias, nuestro amigo Juan Arias. El de Mía de Esperanza, conectado con los Añejos de Qué Buena, Santiago. Dice en sintonía, saludo para Juan José Bonilla, también dice presente, buenas noches de lunes a sábado. Ah, pero los domingos tienen que escuchar también, Bonilla. Buenas noches, en el miércoles 5 de agosto, el verano está caliente en tu radio. ¡Qué buena!
1: Te estás gozando.

0: Saludando a Ariel Torres, otro de los oyentes activos de Los Añejos de Qué Buena en esta noche del miércoles 5 de agosto. 105.5, Qué Buena, nuestra línea disponible para ti, el 809-582-1057. La línea de Qué Buena, Santiago. Así comienza la noche. Así comienza la noche en el Cibao con esta radio. Anthony, buenas noches. Voy a la línea por aquí. Saludos. Buenas.
1: Buenas noches, licenciado.
0: ¿Cómo allá? Buenas noches.
1: Licenciado, yo quiero que usted me consiga por ahí un merengue de Toño Rosario.
0: Pídalo.
1: Titulado Mi Muchachita.
0: Hay que ponerle eso, muchachita, en breve.
1: Ya usted sabe.
0: Gracias, mi muchachita, digo el tema. Saludos para la gente de Navarrete. Con Qué Buena. Cirilo, buenas noches. Reiterando, nuestro amigo Juan José Bonilla. Monterrico, activo Arias. Saludos, Juan Arias. Desde Esperanza, en sintonía también con Los Añejos. 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Más merengues, más éxitos aquí en Qué Buena por la noche. 105.5.

dos. ¡Qué buena! ¡Francisco! ¡De lo mío! Gracias, Francisco Hurtado. Ahí está, con nuestro hermano peguero, Franklin. ¡Vamos ya! ¿Qué es lo que dice? Saludo para el Rubio Acordeón Parte 2. ¿Cómo así? Pero tú me estás hablando del Rubio de Temu, Francisco.

0: Vamos a pausar. Ya volvemos con más música. ¡Qué buena! 105.5.
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